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0: ¿Qué tal? Muy buenos días. Bienvenidos a nuestra cita diaria con la actualidad local en directo. Es jueves 10 de septiembre. Comenzamos este repaso que viene marcado por la desclasificación de 40 documentos en los que se informa acerca de los contactos del CNI que ha informado sobre la presión migratoria y sobre lo que se avecinaba al otro lado de la valla a la delegación del Gobierno, a la Guardia Civil y también a Marruecos. Hoy analizaremos estos documentos y también buscaremos reacciones a esta publicación. Comenzamos con la información elaborada por los compañeros de los servicios informativos.
1: Delegación lo sabía. El CNI alertó al gabinete de gobierno de la Plaza de los Reyes sobre la posibilidad de una entrada masiva a Ceuta. Lo hizo el día 29 de julio a través de WhatsApp, 24 horas.

0: antes del estallido de la crisis.
1: En redes sociales hay un llamamiento para asalto por valla y mar mañana a las 8, aprovechando la fiesta del trono y que sus fuerzas y cuerpos de seguridad estarán liados. Hay dos grupos diferentes con un total de 180.000 seguidores, para que te hagas a la idea del alcance de la difusión.
0: Este era el mensaje que la delegación recibía sobre el gran riesgo de que miles de personas llegaran ilegalmente a Ceuta.
1: Surrilas.
0: Fue la contestación de delegación. Pero no solo este mensaje alertaba sobre la probabilidad de que se viviera lo que más tarde ocurrió. Entre los informes emitidos los días anteriores al 30 de julio por CENIF, se alertaba sobre un incremento en la venta de neoprenos y aletas, así como de convocatorias para cruzar a nado a Ceuta durante la festividad del Día del Trono. Se habla de un riesgo muy alto, incluso extremo. Por su parte, la Guardia Civil también emitió un informe sobre el aumento de las entradas a nado y el Ejército veía una entrada masiva como muy probable. Cifas además tildaba de negligente la actitud de los agentes marroquíes en cuanto a los movimientos migratorios desde su país a nuestra ciudad. Y el CNI realizó otro informe sobre las convocatorias para entrar a nado a Ceuta.
2: Bueno, pues como acaban de escuchar, la desclasificación de los informes previos a la invasión ha permitido conocer que el CNI sí avisó un día antes al jefe del gabinete del delegado del gobierno de la convocatoria realizada por redes sociales para entrar en Ceuta. Este aviso, realizado por WhatsApp, y la conversación de 11 minutos que mantuvieron ambos nunca llegó al delegado del gobierno. Miguel Ángel Pérez Triano comparecía en la tarde-noche de ayer para defender el trabajo de la delegación y para negar que vaya a dimitir. Según él, este aviso no tiene entidad y fue solo un intercambio de comunicación informal.
3: Si se plantea dimitir...
4: Entonces yo creo que no me ha explicado bien. Yo creo que no me ha debido explicar bien.
3: Yo solo le estoy preguntando.
4: Es decir, si lo que le estoy diciendo es que lo que hemos ido alertando todos, y el CNI también, y el gobierno también, es que había una situación migratoria grave y compleja para la que pedía medidas que se tomaron y todo quedó desbordado por un acontecimiento que nadie pudo prever, eso creo que ha quedado claro. Entonces, con lo cual, creo que...
3: Pero entienda que le pregunte por autocrítica porque alguien falló en esta cadena.
4: Pero como usted no aprenderá, no falló la delegación del gobierno, no es la delegación del gobierno
3: es que hay
4: la que tiene que alertar.
3: Entre un cargo suyo y el CNI. Entonces le pregunto si nadie va a hacer autocrítica y si no se plantea...
4: La autocrítica se hace todos los días. Pero desde luego esta delegación del gobierno actuó desde el primer minuto como tenía que actuar, que es elevar a los ministerios competentes la situación que teníamos y que había que actuar. Es lo único que podemos hacer, no tenemos más competencias.
3: Que sorprende también que diga usted que no sabía nada, bueno, que su jefe de gabinete no le informó de esa conversación con el CNI.
4: Me parece bien que usted le sorprenda.
3: Sobre todo porque usted era el que alertaba, como usted dice, que desde delegación del gobierno se emitieron varios informes. ¿Cómo puede ser que su jefe de gabinete no le alertara de esa conversación con el CNI y de esa llamada de 11 minutos?
4: Bueno, pues no tenía conocimiento de esa conversación con el CNI.
5: Sobre esa llamada de 11 minutos que desconocemos, hay una llamada.
4: No puedo dar esa información, desconozco el contenido de esa llamada.
5: ¿Usted a día de hoy no sabe de qué ha hablado su cargo de confianza con el CNI el 29, 11 minutos?
4: De 11 minutos no, no lo desconozco.
5: ¿No se lo ha preguntado?
4: Lo he preguntado, pero no, los 11 minutos no los conozco y no voy a dar información que no tengo clara.
3: Listo.
5: Pero no nos puede contar el contenido de esa información, aunque no sean los 11 minutos.
4: No tengo información a la que para darle, no voy a dar información parcial de una conversación.
2: Bueno, esa es la reacción del delegado del Gobierno, Miguel Ángel Pérez Triano. Vamos a seguir buscando reacciones a esta desclasificación. Comenzamos con el Partido Popular. Alicia Urbano, buenos días. Está con el secretario general, Guillermo Martínez.
6: Estamos analizando las consecuencias de la invasión que sufrió Ceuta a finales de julio, porque ayer el gobierno desclasificó 40 documentos en los que se incluyen los datos que manejaban los servicios de inteligencia. En ellos pues se constata que el 29 de julio el CNI dio aviso a la delegación del gobierno de un llamamiento masivo en redes para acceder aquí a Ceuta en la jornada del día 30. Lo vamos a analizar y para eso estamos con Guillermo Martínez, con el secretario general del Partido Popular en Ceuta. Muy buenos días, Guillermo.
7: Hola, buenos días.
6: ¿Qué tenemos que decir desde el Partido Popular de esos documentos que se desclasificaron ayer?
7: Bueno, yo creo que los documentos que se desclasificaron ayer por el gobierno, que ellos decidieron qué documentos eran los que había que desclasificar y cuáles no, en su caso, es una muestra más de que están siendo muy poco rigurosos con la verdad desde el minuto uno, ¿no? Desde el minuto uno dijeron que la situación estaba controlada. Desde el minuto uno dijeron que no tenían ninguna información de los servicios de inteligencia ni

0: del CNI ni del Ejército. Desde el minuto uno dijeron que los retornos iban a producirse y todo es una cadena de falsedades que nos están llevando a un estado de desesperación. Los documentos que ayer se desclasificaron ponen en evidencia que los servicios de inteligencia, ponen en evidencia que los servicios de inteligencia del Ministerio de Defensa, si se suman a otros informes que se han ido conociendo en fechas previas, todo el mundo sabía lo que iba a ocurrir y nadie hizo absolutamente nada, ¿no? En particular, me parece absolutamente deleznable, ¿no?, la rueda de prensa de ayer del señor delegado del Gobierno, en la que viene a poner o viene a responsabilizar a una tercera persona de su equipo como quien fue quien recibió aquella información, que no se le mandó de la manera idónea, no sé cuál era la manera idónea, para informar con urgencia a la autoridad competente de que se iba a producir un asalto masivo durante los siguientes días, de que las autoridades marroquíes estaban al tanto y no estaban reaccionando, de que probablemente esa estrategia era premeditada, y sinceramente la única respuesta que hubo fue poner 6 guardias civiles en la puerta de la frontera, ¿no? Querer responsabilizar a una persona de su equipo, desde mi punto de vista, es de cobarde y de no asumir una responsabilidad que creo que le corresponde al delegado del Gobierno, y sobre todo, no me gustaría enfocarme exclusivamente en la figura del delegado del Gobierno, a los miembros del Consejo de Ministros, que estoy convencido que también recibieron esta información y no hicieron absolutamente nada, ¿no? En cualquier caso, creo que no tenemos toda la información. Estoy absolutamente convencido de que hay información mucho más contundente, que afortunadamente, como el Estado es mucho más que su gobierno, el Poder Judicial va a poner encima de la mesa más pronto que tarde y sabremos definitivamente cuál era la información que manejaba el gobierno, por qué no actuó el gobierno en aquel momento y por qué decidió que esa inacción era la estrategia a seguir, ¿no? Insisto, yo creo que, por concluir, se trata de una prueba evidente que el propio gobierno ha puesto encima de la mesa de que sí que estaban alertados sobre cuál era la situación que se iba a producir, y pese a todo una negligente actuación, por no descalificarla de otra manera desde el punto de vista jurídico penal, por parte del gobierno de España, ¿no? Una muestra más de que nos llevan mintiendo desde el minuto uno, una muestra más de que el gobierno de España sinceramente da la sensación de que los problemas de Ceuta le importan bastante poco.
1: Viendo los documentos, viendo la rueda de prensa de ayer del delegado del Gobierno, ¿el Partido Popular tiene el convencimiento de que esto se podría haber evitado?
0: Yo creo que lo tiene el Partido Popular, pero lo tienen la mayoría de los ceutíes y lo tienen la mayoría de los españoles. Indudablemente, ya sabremos también con el tiempo cuáles son los motivos de esta inacción del Gobierno. Ahora mismo no podemos entrar en el ámbito de la especulación, porque la prioridad es resolver la situación tan dramática en la que estamos viviendo en Ceuta, pero indudablemente el gobierno de España conocía perfectamente lo que iba a pasar, tenía información desde principios del mes de julio de que estaba habiendo un incremento de la presión migratoria que era absolutamente extraordinario. A las llamadas del presidente Vivas a Moncloa, la respuesta era: no alertéis, que esto es una crisis migratoria como la de todos los veranos. Francamente no sabemos los motivos de esta inacción, pero es evidente que la hubo y es evidente que van a responder por ello.
1: Ayer por la mañana se producían también unas desafortunadas declaraciones del presidente del Gobierno, Pedro Sánchez. ¿Qué tienen que decir al respecto, Guillermo?
0: Yo creo que es muy preocupante. Sinceramente, está habiendo declaraciones muy desafortunadas de manera habitual por parte de distintos miembros del Consejo de Ministros y de representantes del Gobierno de España. Pero la entrevista de ayer del señor Sánchez, la que vino a decir que los ceutíes nos tenemos que ir habituando y resignando, y los melillenses, ¿no?, a esta nueva situación, me parece que es un cambio de guión ciertamente preocupante. O sea, que el Gobierno de España empiece a transmitir el mensaje de que esto es lo que hay y así os vais a quedar, es algo que es indignante y muy preocupante. Yo creo que, nosotros tenemos que mantener, cuando digo nosotros me refiero al conjunto de los ceutíes, nuestra resistencia, nuestra oposición a esa pasividad del gobierno y no resignarnos en absoluto. Yo creo que hay que seguir manteniendo la presión social, la presión política hasta donde se pueda, que además no es una presión política exclusiva del Partido Popular, afortunadamente, porque esto trasciende los intereses partidistas. Creo que el otro día en el Pleno del Congreso de los Diputados se vio que estaba absolutamente solo el Partido Socialista en el Pleno de la Cámara, hasta sus socios de gobierno criticaron su inacción. Entonces hay que mantener esa presión, la que digo, la social, la política y la judicial, ¿no? Yo creo que es muy importante que la jurisdicción penal y la contencioso administrativo, en su caso, empiece a forzar a este gobierno a actuar.
1: Tras esas declaraciones, ¿qué cabe esperar? ¿Simplemente confiar en el Poder Judicial o qué cabe esperar?
0: Bueno, a mí de Sánchez yo tengo muy pocas expectativas respecto a lo que pueda llevar a cabo. Lo que me preocupa, insisto, es el mensaje, ¿no? De

0: Lo hacen muy bien, para eso sí que lo hacen fenomenal. La estrategia de comunicación del gobierno ha sido fenomenal desde siempre, es lo mejor que hacen, o mejor dicho, lo único que hacen. Y francamente lo preocupante es que quieran empezar a transmitirle un mensaje a la opinión pública. A los ciudadanos yo creo que nos tiene absolutamente ya resignados, bueno, resignados, nos tiene absolutamente indignados, pero a la opinión pública española, ¿no? De que, oye, esta es la realidad, lo tenemos que asumir con normalidad y se acabó el problema. Mire usted, no se acabó el problema. Aquí hay más de 10.000 personas deambulando libremente, no se ha tramitado todavía un expediente de devolución y exclusión. Y francamente, no nos vamos a conformar y actuaremos en todas las vías. Y yo creo que el conjunto de la sociedad ceutí también tiene que actuar en todas las vías, manifestándose, reclamando, reivindicando y seguir movilizando a la sociedad española, que yo creo que está muy de nuestra parte, afortunadamente, ¿no? Y después me gustaría también valorar un poco una cosa que ha pasado un poco de casi anecdótica, ¿no? En todos estos problemas, evidentemente, lo más importante, insisto, es la vuelta a la normalidad y que se adopten las medidas para que esto no vuelva a ocurrir. Pero en el Real Decreto de Medidas Económicas que se aprobó el otro día de Rondón, en el artículo 25 aparece de repente una gratificación extraordinaria a los servicios de la delegación del Gobierno por importe de 80.000 euros por el trabajo realizado. Es indignante, roza lo éticamente aberrante que el Gobierno de España quiera gratificar con 80.000 euros, casi a 1.000 euros por inmigrante que entró, por invasor, al equipo de la delegación del Gobierno por el magnífico trabajo realizado, ¿no? Yo, en fin, no me quiero meter en especulaciones de carácter penal, pero sin inculpar, esto presuntamente podría estar rozando la malversación de fondos públicos. Sinceramente, no sé si es una provocación, ¿no? Pero gratificar al equipo de delegación del Gobierno con 80.000 euros por el bien trabajo realizado durante el mes de agosto, bueno, me cuesta mucho trabajo contener y ustedes me conocen y ser sereno en mi valoración, ¿no? Pero bueno, yo confío en que se renuncie por parte de las personas que van a recibir esos recursos a los 80.000 euros, salvo que estemos hablando de horas extraordinarias de los guardias civiles y policías nacionales que han tenido que proteger al delegado del Gobierno en estas labores, bueno, porque evidentemente este señor no puede salir a la calle, ¿no? Pero si estamos hablando de un plus de productividad por el buen trabajo realizado, sinceramente me parece absolutamente indigno e inmoral.
1: Muchísimas gracias por vuestra valoración, Guillermo.
0: Gracias a ustedes siempre.
1: Pues, Susana, ya la han oído, estas son las declaraciones del Partido Popular aquí en Ceuta. Nosotros vamos a seguir con esta ronda recabando pues las reacciones, ¿no? Las reacciones a esa desclasificación de los 40 documentos y sobre todo a la rueda de prensa, a las explicaciones dadas ayer por el delegado del Gobierno, Miguel Ángel Pérez Triano.
2: Pues muchísimas gracias, Alicia, por la primera de las reacciones que les vamos a ir ofreciendo hoy de esa desclasificación de los documentos, una desclasificación que confirma, unos documentos que confirman que antes de la entrada masiva del 30 de julio distintos organismos habían detectado un incremento de la presión migratoria y convocatorias para acceder a Ceuta. Como les decimos, queremos conocer reacciones no solamente políticas. Ahora vamos a preguntar qué información llegó realmente a los agentes, si se activaron los refuerzos necesarios y cómo funcionó la cadena de mando. Hablamos con uno de los portavoces de Jupol, Ivón Domínguez. Muy buenos días.
3: Hola, muy buenos días.
2: Muchísimas gracias por conectar con la Televisión Pública de Ceuta una vez más, Ivón. Después de analizar estos documentos desclasificados, ¿qué conclusión extrae Jupol? ¿Fallaron los servicios de información o falló la respuesta de quienes recibieron los avisos?
3: Bueno, en primer lugar, nosotros creemos y sabemos que sobre los documentos ni son todos los que están ni están todos los que son. Nos consta que hubo más informaciones y alertas previas. De hecho, han colgado ese documento del CNI avisando del riesgo a los servicios de inteligencia marroquíes, pero casualmente no hay ningún informe ni aviso del CNI formal hacia el gobierno, lo cual nos llama poderosamente la atención. Sí que hay unos WhatsApps, que por cierto es una absoluta deslealtad hacia los servicios de inteligencia, porque los servicios de inteligencia tienen que trabajar de forma absolutamente secreta y son sobre todo leales hacia el gobierno. Esa lealtad tiene que ser recíproca. Que ahora se filtre esa información y esos mensajes, como digo, es una absoluta deslealtad y que además les pone en riesgo porque evidentemente si alguien está estudiando todos esos mensajes y documentos son los servicios de inteligencia marroquíes. Nosotros entendemos que nuestros servicios de inteligencia sí hicieron su trabajo, dieron los avisos necesarios. Quien no hizo su trabajo evidentemente fue el gobierno, que puso en serio riesgo a los

0: seis, repito, seis policías nacionales que había en la frontera, se puso en compromiso su propia vida, que no pudieron hacer nada. Eso que dijo el presidente del gobierno, que tuvieron que elegir entre cerrar la frontera o dejarles pasar por razones humanitarias y que él apoyaba esa decisión, eso es radicalmente falso. No pudieron hacer absolutamente nada ante esa avalancha. Y ya que entendemos que el gobierno sí tenía esa información previa y esas alertas que sí habían emitido los servicios de inteligencia, nosotros ya pedimos en su día la dimisión del delegado del gobierno de Ceuta, del director general de la policía Francisco Pardo Piqueras y del ministro del Interior Fernando Grande Marlaska, dimisión que reiteramos ante la información que hemos tenido ayer de que efectivamente los servicios de inteligencia sabían la que se podía avecinar y que desgraciadamente para Ceuta finalmente se produjo.
1: Ivón, el CENIF, el Centro Nacional de Inmigración y Fronteras, que depende de la Policía Nacional, ya advirtió, ya hablamos de esto en otro momento, advirtió el 28 de julio de un posible aumento de los altos coincidiendo con la Fiesta del Trono. ¿Conoce los detalles del aviso de este departamento? Y luego, por otro lado, los agentes destinados, ya sean esos seis o los compañeros destinados en Ceuta, ¿conocieron esa advertencia?
0: El CENIF hizo también su trabajo. De hecho, entre los documentos desclasificados hay una alerta previa que no deja lugar a dudas, que habla de riesgo extremo sobre el salto masivo. Ellos tenían concretamente bajo su vigilancia varios grupos en diferentes redes sociales y emitieron esa alerta tanto a la Jefatura Superior de Policía como a otros estamentos de la propia Dirección General de la Policía, por eso nosotros solicitamos la dimisión. Los compañeros que estaban en la frontera no sabían absolutamente nada de esta información y de estas alertas previas. Nosotros, por eso, entendemos que se les dejó absolutamente los pies de los caballos, se comprometió su integridad, su propia vida y además la de la población ceutí. Por eso nosotros solicitamos la dimisión del director general de la policía y del delegado del gobierno en Ceuta, que por cierto esto también es importante. Cuando el presidente del gobierno, el señor Pedro Sánchez, en tribuna parlamentaria dijo que los compañeros tuvieron que elegir si dejarles pasar o cerrar la frontera, como he dicho anteriormente, no pudieron hacer nada, esa decisión no fue suya, pero es que además recibieron una orden directa, y esto sí que lo sabemos fehacientemente, de delegación del gobierno, solicitándoles que dejaran pasar a todas esas personas y que abrieran la puerta para intentar minimizar riesgos de ahogamiento en el mar. O sea que, además de que no pudieron elegir, recibieron la orden de delegación del gobierno de abrir la puerta.
1: La instrucción de abrir la puerta ha llegado de la delegación del gobierno.
0: Así es, nos han informado fehacientemente y lo podemos afirmar porque así nos lo han dicho los propios compañeros.
1: Venimos hablando y ha estado conectado mientras hablábamos de la rueda de prensa del delegado del gobierno la tarde-noche de ayer. Afirma que desconocía las comunicaciones mantenidas entre el CNI y su jefe de gabinete. ¿Cómo ve esto, Jupol? ¿Considera que se produjo un fallo grave en la cadena de información? ¿Qué valoración hace o qué lectura hace de estas declaraciones?
0: Bueno, entendemos que lo que está intentando es eximirse de toda responsabilidad, lo que está demostrando su absoluta incapacidad para dirigir la delegación del gobierno, que no se nos olvide que es el máximo mando en Ceuta de las fuerzas y cuerpos de seguridad del Estado, es decir, de Policía Nacional y Guardia Civil. Ayer, insisto, demostró su absoluta incapacidad para dirigir las fuerzas y cuerpos de seguridad del Estado y nosotros entendemos que si una persona muestra esa incapacidad, evidentemente tiene que dimitir y si no dimite él, ser cesado porque está poniendo en riesgo, como vimos el 30 y 31 de julio, a las fuerzas y cuerpos de seguridad del Estado. Y cuando se pone en riesgo tanto Policía Nacional y Guardia Civil, evidentemente se pone en riesgo a la población. Porque si las fuerzas y cuerpos de seguridad del Estado no podemos trabajar con seguridad, es materialmente imposible que demos seguridad a la población para la que trabajamos.
1: Hoy es el día 42. Jupol, el sindicato mayoritario de la policía, lleva pendiente de la situación de la crisis y también de la situación de los compañeros aquí en Ceuta. ¿Cuál es, minuto y marcador, cuál es la situación actualmente en cuanto a los refuerzos de los compañeros? ¿Cuántos policías están ahora mismo en el CATE? ¿Cuál es el ritmo de elaboración de expedientes? ¿Qué nos puede contar en cuanto a la información actual?
0: Bueno, en cuanto a elaboración de expedientes, muy, muy lenta, porque es que los expedientes ordinarios son así, se están elaborando en torno a 50 al día. Nosotros ya dijimos que la aplicación de la ley ordinaria

entendíamos que iba a demorar esto en el tiempo durante meses, si no años. Por eso estamos pidiendo que se tomen medidas extraordinarias, excepcionales. Evidentemente, creemos que el gobierno tiene que hacer algo más, modificar la legislación.

0: Evidentemente, Ceuta hoy por hoy sigue desgraciadamente en una situación de absoluta crisis, de anormalidad. Los policías que están no son los suficientes. En la jefatura hay en torno a 500 personas destinadas, que parecen muchas, pero evidentemente muchas de ellas no se dedican a labores de seguridad ciudadana, que es lo que realmente se necesita. Policías uniformados, que nos entienda la gente, que estén en la calle, que estén dando seguridad, actualmente no son suficientes. Es cierto que han bajado refuerzos desde la península, pero uno de los problemas que tenemos graves, que nosotros llevamos tiempo denunciando, es que no tenemos apenas alojamiento. Desgraciadamente, nosotros estamos pidiendo más, pero es cierto que costaría mucho alojar a esos policías. Nosotros por eso pedimos en su día un barco hotel que tuviera todas las garantías y condiciones para hospedar a más policías, aunque es cierto que tras una nueva chapuza y una nueva improvisación, como es alojar a parte de estas personas en una infraestructura estratégica como es el puerto, entendemos que la solución de un barco hotel hoy por hoy no sería viable y no sería segura para los policías nacionales.
1: ¿Cuántos policías, cuántos agentes estiman que es necesario incrementar? ¿O en cuántos policías estiman que es necesario incrementar esos refuerzos? Y no sé si sabe la cifra concreta de los que están ya trabajando en el CATE.
0: En el CATE es una cifra variable. Hay en torno a. No quiero dar cifras exactas por razones obvias de seguridad, pero en total aproximadamente podemos hablar que han bajado de la península, se han desplazado en torno a 200 policías. La inmensa mayoría de UIP para hacer labores de control de orden público. También se han desplazado compañeros de policía científica para realizar las reseñas de estas personas y de extranjería para la tramitación de sus expedientes. De extranjería y de científica son absolutamente insuficientes, pero como decía anteriormente, son insuficientes aunque se desplacen cientos de policías, porque el problema es la tramitación de esos expedientes ordinarios, aunque se haga de un expediente preferente, porque luego estas personas además evidentemente van a estar asesoradas por abogados y les van a decir qué tienen que hacer para permanecer en Ceuta, como es esa solicitud de lo que se llama popularmente de asilo, que realmente es protección internacional. Y esto va a hacer que estas personas permanezcan pues un tiempo indeterminado que nosotros entendemos que van a ser meses, si no años. Por eso digo que hacen falta medidas extraordinarias, como esa declaración del estado de excepción, y tomar medidas contundentes con ayuda de Europa para expulsar a estas personas. Por cierto, como dijo el presidente del gobierno el día después, que dijo que había sido un ataque contra la integridad territorial, pues si estas personas han atacado la integridad territorial, se necesita una respuesta contundente por parte del Estado. Y como dijo el ministro del Interior, Fernando Grande-Marlaska, insisto, al cual pedimos su dimisión, que dijo que ninguna de estas personas que entró ilegalmente a Ceuta el 30 y 31 de julio ni iban a haber regularizado su situación ni iban a poder pasar a la península. Pues si dijo eso el ministro, además de que el ministro Álvarez de Exteriores dijo que iban a ser expulsadas, no sabemos a qué está esperando el gobierno para expulsarles de forma automática. Es verdad que se tiene que hacer conforme a la legislación, pero por eso estábamos pidiendo que tomen medidas urgentes y que los policías recibamos órdenes claras para proceder a esa expulsión. Si seguimos aplicando la legislación ordinaria, esto se va a demorar durante meses, que es algo que estamos denunciando.
1: Ya que menciona al ministro Marlaska, antes definía la situación que vive Ceuta de auténtica anormalidad. ¿Cómo definiría usted el nivel de seguridad que hay ahora mismo en la ciudad y qué opina de esa inseguridad subjetiva que dice el ministro?
0: Bueno, lo que no es subjetivo es la absoluta incapacidad del ministro para resolver una situación como esta. La inseguridad que está sufriendo Ceuta y que sufren los ceutís no es subjetiva. Y no es porque lo diga Jupol como sindicato mayoritario de la Policía Nacional, que lo sabemos fehacientemente, sino porque lo han dicho instituciones del Estado muy serias, como es el Consejo General del Poder Judicial, que ya avisó de un aumento exponencial de los delitos. Es más, tuvo que enviar una magistrada de refuerzo para ayudar a los jueces de instrucción de Ceuta. También lo ha dicho el Tribunal Superior de Justicia de Andalucía,

0: que Ceuta depende de él. También lo ha dicho la propia Fiscalía, que, como digo, son instituciones muy serias y están hablando de un aumento exponencial de los delitos que se están viviendo en Ceuta. Entendemos que lo que dijo el ministro es una absoluta falta de respeto y un insulto a la inteligencia de los ceutíes y de los españoles. Nosotros entendemos que no cabe otra medida que la dimisión del ministro. Esas palabras fueron muy desafortunadas y nosotros, desde luego, como sindicato mayoritario, lo estamos criticando con toda la contundencia, porque los ceutíes, si algo merecen, después de todo lo que ha pasado, es absoluta transparencia y que los responsables políticos digan lo que realmente está sucediendo y no alimenten un relato político y un argumentario que no sabemos a quién sirve, pero que, como digo, es un insulto a los ceutíes y a los españoles.
1: Y ya para finalizar, Ivón, Jupol denuncia o advierte del clima de tensión que se está generando entre los inmigrantes y las propias autoridades, los agentes de policía, la Guardia Civil, en cuanto a que se está como enviando un mensaje de que aquí no pasa nada, de que pueden hacer lo que quieran, venta ambulante.
0: Sí, efectivamente, en la situación es insostenible. Nosotros hemos visto esa progresión en la violencia de estas personas. Además, los ceutíes lo pueden ver. Ya están teniendo un acceso descontrolado a drogas, a alcohol, que esto evidentemente incrementa los riesgos y nos preocupa mucho la situación, y creemos que en cualquier momento puede haber un detonante para que haya un problema muy grave de orden público que afecte a la seguridad ciudadana. Por eso estamos pidiendo medidas urgentes. Nosotros estamos alertando de que la situación es absolutamente insostenible. Esperemos que el gobierno en algún momento nos haga caso y tome medidas urgentes para revertir la situación y que Ceuta vuelva a la normalidad, que desde el 30 y 31 de julio no ha vuelto en ningún momento, pese a que se nos intentó decir que ya se había resuelto prácticamente esta situación.
1: Ivón Domínguez, portavoz de Jupol, sindicato mayoritario de la policía, muchísimas gracias.
0: Un placer, buenos días.
1: Buenos días. Bueno, pues aquí la valoración del portavoz de Jupol, el sindicato mayoritario de la policía, a la desclasificación de documentos y también a la situación actual que vive la ciudad. Seguimos buscando reacciones. Raúl Llamas se encuentra ahora mismo con el presidente y portavoz en el grupo parlamentario de Vox. Muy buenas de nuevo, Raúl.
2: ¿Qué tal, Susana? Pues nos encontramos con Juan Sergio Redondo, portavoz de Vox en la Asamblea, pues para preguntarle por esa comparecencia pública del delegado del Gobierno anoche y por lo que conocíamos también de esa desclasificación de documentos por parte del Gobierno central, que demostraba que había llegado un WhatsApp desde el CNI al jefe de gabinete del delegado del Gobierno alertando de esa entrada masiva, de esa invasión que se producía un día después. Y queremos testar la opinión de Vox a este respecto. Juan Sergio Redondo, ¿qué tal? Buenos días.
3: Buenos días.
2: Bueno, ¿qué opina usted de todo esto?
3: Bueno, pues al final se confirma lo que desde Vox veníamos denunciando. Había información previa y las autoridades públicas no hicieron nada. La cronología es clara. Entendemos que faltan todavía muchísimos documentos por desclasificar. Solo se ha desclasificado una parte, pero sí que nos permite hacer una reconstrucción de cómo fueron los hechos, por lo menos en los días previos a ese fatídico 30 de julio. Desde el 27 de julio hay algunas cuestiones que nos llaman mucho la atención. Ahí ya se habla de una reunión entre la delegación del Gobierno, la ciudad y la Guardia Civil y la Policía Nacional. No se explica con detalle qué se habló en esa reunión, qué información se puso sobre la mesa en esa reunión, qué es lo que se dijo, que sabía el delegado del Gobierno, que sabía el presidente de la ciudad autónoma, que estuvo presente, según dicen los documentos, en esa reunión del 27, qué informó la policía y qué informó la Guardia Civil y qué informes del CNI estuvieron en esa reunión sobre la mesa y a qué información se pudo acceder. Lo que también se demuestra es que ya se estaba alertando, lo hemos visto después en esos WhatsApp, pero ya se estaba alertando de un incremento inusual de esa presión de estos invasores sobre el perímetro fronterizo y sobre ese avance, ¿no? Y de esos comunicados que había en redes sociales que estaban incitando a esa entrada masiva en la ciudad. Entendemos que toda esa documentación estuvo sobre la mesa, todo ese tema se estuvo tratando y desde el 27 de julio estaban informados. Ahora queremos saber más.

0: queremos saber muchísimo más de qué información había, por qué no se hizo o se montaron los dispositivos necesarios para un asalto de esa envergadura, y bueno, y también que se depuren las correspondientes responsabilidades de las personas que tenían ese conocimiento el 27 de julio y bueno, y por qué no actuaron como tenían que haber actuado entre el 28, el 29, y se permitió que el día 30 a las 10 de la mañana viésemos los ciudadanos totalmente perplejos como miles y miles de personas asaltaban nuestro perímetro fronterizo.
1: Su partido ha pedido en repetidas ocasiones la dimisión del delegado del gobierno, en este caso, en caso de que no dimita, que ya dijo anoche que no iba a dimitir. ¿Debería cesar al jefe de gabinete, que según él no lo avisó de ese WhatsApp ni de una supuesta conversación de 11 minutos que mantuvo con un agente del CNI?
0: Nosotros ya el día 28 de julio, cuando ya empezó a verse, ¿no?, que era inusual ese incremento de entradas de estos invasores en el territorio nacional, ya habíamos solicitado públicamente en los medios de comunicación tanto la dimisión del delegado del gobierno como la dimisión del presidente de la ciudad, porque entendíamos que los dos eran responsables directos de que no se hubiese protegido nuestra frontera, o por lo menos no se hubiese instado a esa protección de nuestra frontera, y que era consecuencia de estas entradas, esta vulnerabilidad de nuestra frontera para ser asaltada por estos invasores, pues era una responsabilidad manifiesta tanto de la institución nacional, en este caso la delegación del gobierno, como de la ciudad autónoma. Pero es que a posteriori, después del 30 de julio, de que se produce ese asalto masivo a nuestra frontera, no solo pedimos la dimisión y mantenemos nuestra petición de dimisión, sino que además hemos llevado a los tribunales al delegado del gobierno, a Pedro Sánchez y al ministro Grande Marlaska y a todos los implicados en esta invasión, ¿no?, y en esta desprotección de nuestra ciudad y de nuestro perímetro fronterizo. Y en eso nos ratificamos, vamos a seguir trabajando en esa línea en el ámbito jurídico, en el ámbito de los tribunales, y por supuesto que vamos a seguir ratificándonos en las mismas dimisiones que solicitamos el día 28 de julio.
1: Pues Juan Sergio Redondo, muchas gracias.
0: Muchas gracias a vosotros.
1: Bueno, Susana, pues será Juan Sergio Redondo, el portavoz de Vox. Ya ha escuchado, vuelve a pedir la dimisión del delegado del gobierno y dice que ellos tenían razón, porque desde el principio venían diciendo que en delegación del gobierno sabían lo que iba a pasar.
2: Pues muchas gracias, Raúl. Seguimos con línea abierta para que nos pidas paso cuando tengas más reacciones o para cuando tengas imágenes que mostrarnos. Nosotros continuamos hablando de la reunión del Comité de Seguimiento. El ministro Ángel Víctor Torres presidía este miércoles una nueva reunión ordinaria de este comité, Comité de Seguimiento de la Crisis. Dio cuenta de avances con los alojamientos montados para atender a las personas que todavía están en la calle, que sigue sin saber cuántas son.
3: El número de cuántos quedan no lo puede decir ni el ministro, que es autoridad funcional, ni el presidente de Ceuta con respecto a los menores.
4: La referencia a que menores es competencia de la ciudad,
3: esto es una competencia ordinaria de la ciudad autónoma,
4: está siendo repetida por el gobierno de Sánchez, que pasa por alto que se trata de una consecuencia de la frontera.
3: 4.962 personas desde el 10 de agosto han retornado a día de hoy.
4: Y a falta de saber cuántos siguen durmiendo a la intemperie,
3: no sabemos cuántos quedan aún en las calles.
4: Torres ha elevado a casi 300 las expulsiones y a 3.500 las camas ocupadas.
3: Si queremos agilizar las devoluciones, tenemos que agilizar las ubicaciones.
4: Entre las certezas comunicadas por el ministro y mando único de la crisis, estas dos. Europa ha confirmado 114 millones de euros para atender la situación. Y la segunda,
3: decir que el gobierno de España se ha personado en la causa de la Audiencia Nacional, porque entendemos que como perjudicados debemos personarnos y por tanto lo hemos materializado.
4: Menos riguroso o acertado es negar la presión asistencial con según qué dato.
3: Solamente hay 10 migrantes que están ocupando una cama de las 210 que tiene el hospital.
4: Y llamativo resulta el intento de insuflar normalidad con otro.
3: El 80% de los escolares han ido a clase. Eso no quita que no pueda haber sensación de peligro, de miedo, porque, repito, hay miles de personas que no están en espacios acotados y durmiendo en la calle, y eso lo tenemos que arreglar.
2: Y el presidente del gobierno, Pedro Sánchez, hablaba también este miércoles, hablaba de ataque híbrido y de dos necesidades. Una, la de prepararse mejor para otros. Y dos, la de cómo Ceuta y Melilla se deben preparar para la realidad estructural, que es la diferencia de renta per cápita y oportunidades entre un lado y otro de la frontera. Eso ha sido en una entrevista en Televisión Española después

0: de la sesión de control en el Congreso, donde ha negado a Vox que esté chantajeado por Marruecos.
1: Mire, este gobierno, señoría, no acepta el chantaje de ningún partido, ningún país, ni por supuesto tampoco de ningún poder. Y no lo hacemos, señoría, porque no lo aceptaríamos en ninguna ocasión y por supuesto no tenemos nada que esconder.
0: Nosotros continuamos buscando reacciones a toda la situación que se está viviendo en torno a la crisis de Ceuta desde el 30 de julio, 42 días después de esa entrada masiva que ha provocado una crisis migratoria, humanitaria, económica y de seguridad sin precedentes. Vamos a buscar ahora la reacción del Observatorio de Ceuta y Melilla, que sin duda está siguiendo muy de cerca toda la situación. Carlos Echeverría, director del Observatorio de Ceuta y Melilla, muy buenos días.
2: Muy buenos días, Susana. Un placer estar con vosotros.
0: El placer es nuestro, como siempre, señor Echeverría. ¿Cómo se está viviendo desde el Observatorio de Ceuta y Melilla esta crisis?
2: Bueno, pues nosotros estamos tan preocupados y ocupados como vosotros, indudablemente en una posición más cómoda, pero desde el principio. Y si me permites, desde antes, porque llevamos muchas reuniones y te agradecemos siempre que nos recibas en tu programa, pues hablando de los antecedentes, ¿verdad?, de lo que es ahora una invasión de más envergadura. Ya hubo otra importante y grave como fue la de mayo de 2021, y entre entonces y hoy y antes incluso, pues nosotros lo que estamos es analizando cómo hacer despegar a las ciudades y los territorios españoles en el norte de África a pesar de las condiciones que plantea nuestro vecino. Ahora estamos en una crisis, digamos, elevada a la enésima potencia, pero lo que quiero decirte es que es tema ya conocido y, por tanto, seguimos trabajando desde aquí y en apoyo de todos vosotros.
0: Han elaborado varios informes, entre ellos alguno en el que se analizaba esa guerra híbrida de la que hablaba el observatorio. ¿Qué análisis hace sobre las causas, sobre lo que ocurrió entre el pasado 30 de julio?
2: Bueno, pues aquí vamos a tratar de hablar lo más claro posible, ¿verdad? Porque hay mucha confusión, la ha habido siempre, pero ahora la confusión, si quieres, se agudiza. Y esto es extremadamente preocupante porque hay una situación que hay que resolver y que hay que resolverla ya. Se ha buscado, como se hace siempre en relación con esta invasión, cuáles son las causas, es decir, cuáles son los detonantes. Ya hay un inventario que no vamos a perder tiempo en exponer. Digo perder tiempo porque la razón última de todo esto es el comportamiento del vecino marroquí. Es decir, el Estado marroquí no está cómodo en sus posturas. Recordemos que en su constitución tiene algo que nos preocupa no solo a los españoles, sino también a los argelinos, por ejemplo. ¿Y qué es eso de que deben de vivir algún día dentro de las fronteras auténticas? Es decir, que plantea una reivindicación territorial. Planteando algo que es totalmente inaceptable, utiliza un abanico de herramientas híbridas amplio, con habilidades que ya en tiempos tan pretéritos como fue 1975 con la Marcha Verde utilizó con éxito, y de lo que se trata hoy en día, porque estamos ante prácticamente lo mismo, es decir, la fórmula es la misma, utilizar a seres humanos como munición para presionar a un Estado, pues tenemos que evitar que la invasión de mayo de 2021 no tuviera éxito. Y en parte lo tuvo porque no se aplicaron las lecciones aprendidas, pero al menos que ahora, con este órdago que nos ha lanzado, haya un antes y un después del 30 de julio de 2026. Es decir, que hay que tomar medidas, se supone que se están tomando, pero yo creo que no con la intensidad necesaria y en todos los frentes que hay que tomarlas. Y lo que hay que hacer, obviamente, en relación con Marruecos, es que tanto España como la propia Unión Europea sean más disuasorios para que no se siga comportando de esta forma en la que lo hace.
0: ¿Qué medidas cree que se deben tomar para que esto no vuelva a ocurrir, señor Echeverría?
2: Pues la primera tiene que ver con un término al que nos deberíamos de acostumbrar los españoles. Y digo nos deberíamos de acostumbrar porque como no hay conciencia de defensa y la que hoy es

0: la que hay es ínfima, hay un término que es el de la disuasión. La disuasión no solo es militar, que también, la disuasión tiene que ser política, diplomática, económica, etcétera. Y eso está en manos de España, que es un vecino que tiene unas relaciones muy intensas, y Marruecos tiene unos intereses, nosotros también, pero Marruecos tiene unos intereses y una dependencia de España que nos da herramientas para poder ser disuasorios en ese terreno no militar. La Unión Europea es para Marruecos, si me permites, aún más importante que España como Estado. Pues la Unión Europea también tiene herramientas para condicionar a Marruecos para que, si quiere seguir siendo el socio privilegiado que es, se comporte como un buen vecino en relación con España y con Europa. Y ya descendiendo al terreno, es decir, de España, del Estado y acercándonos a la ciudad autónoma de Ceuta, pero también a la de Melilla, obviamente lo que tenemos que hacer es reforzar las fronteras. Es decir, el Tarajal se mostró el 30 de julio como lo que es y me temo que sigue siendo. El Tarajal tiene que ser ampliado, eso lo piden los profesionales que lo vigilan día a día y lo pedimos las personas que, permíteme que lo diga, tenemos sentido común. Una frontera como es la de que tiene España con Marruecos es una frontera sensible y quiero recordar a los televidentes que ayer Finlandia terminó la construcción de 200 kilómetros de valla en su frontera con Rusia. Finlandia con Rusia, Bielorrusia con Polonia, Turquía con Grecia, España con Marruecos, son fronteras que tienen que ser auténticas fronteras, es decir, no algo que se puede violentar de la forma en la que se ha violentado antes y se ha violentado antes.
1: Ya que ha nombrado los pasos que hay que dar o las medidas que cree el observatorio que se deben dar tanto desde España como desde Europa, ¿cómo valora, qué valoración hace de la respuesta de tanto de España como de la Unión Europea a esta crisis, a este suceso?
0: La respuesta obviamente no es satisfactoria y no tenemos más que ver la situación pues 5 o 6 semanas después de la invasión, ¿verdad? Es decir, nos cogieron en pleno verano y cuando digo eso lo digo con cierta sorna, ¿no? Es decir, como si el Estado estuviera a medio gas. No hubo una claridad de ideas desde el principio y no hubo, obviamente, una toma de responsabilidad en relación con lo que nos podía llegar. Porque no olvidemos que lo que estamos ahora es, lamentablemente, en una fricción política que es penosa porque un Estado, y más en situaciones de crisis, tiene que mostrarse fuerte y tienen sus componentes de remar en la misma dirección. Pero no olvidemos que ahora cuando se ha hecho algo tan grave como ha sido desclasificar tantos informes de servicios de inteligencia y de servicios de información, estamos en una situación de interpretaciones que son divergentes sobre si se anticipó o no se anticipó, sobre las cifras, sobre lo que se nos venía encima. Pero aquí vuelvo a lo que decía antes. Es decir, que para explicarlo, entre comillas, algunos utilizaron el viaje del presidente Sánchez a Argelia, la regularización masiva, la sentencia del Tribunal Supremo, pero lo que hay es un telón de fondo, y el telón de fondo es una invitación a que seamos rigurosos todos y conozcamos todos muy bien a nuestro vecino. Nuestro vecino tiene un planteamiento que no es el propio de un buen vecino. Tiene unas aspiraciones, ambiciones territoriales que son inadmisibles y no basta con devolver la pelota cada vez que nos la lanza. Y fijémonos que la que nos ha lanzado ahora es muy difícil de devolver, ¿verdad? Pero hay que devolverla. Lo que hay que hacer efectivamente es extraer lecciones aprendidas. Insisto, si en mayo de 2021 no se extrajeron, porque no se extrajeron, y en tu programa en varias ocasiones como director del observatorio hemos hablado de ese supuesto plan estratégico, ¿verdad?, para las ciudades autónomas, etcétera, que no se aplicó, ahora debería de aplicarse. Es decir, que no es solo ampliar el espigón del Tarajal, que es una necesidad imperiosa que ya debería de estar haciéndose, no sé si hay grúas y andamios, pero debería de hacerse
1: de momento
0: para que esa frontera sea disuasoria. Bueno, pues entonces la frontera sigue sin ser disuasoria. Y el juego en Marruecos, que no olvidemos que es un Estado autoritario, algunos no quieren entenderlo, pero deberían, esos preparativos para el día 20, es decir, esa confusión que...

0: continuamente nos están generando, es algo que funciona de la mano de un Estado autoritario. No es una sociedad civil, no son ONGs, hay que asumir que esa vecindad, igual que la de Finlandia con Rusia, permíteme que haga esa extensión en mi análisis, porque tan europeos y fronterizos con Ceuta somos nosotros como los finlandeses. Bueno, pues cuando los estados toman medidas rigurosas, como es el caso de Polonia, es el caso de Finlandia, vecinos diferentes, pero a fin de cuentas desafiantes y peligrosos, nosotros tenemos que hacer lo mismo en relación con Marruecos y no perdernos en interpretaciones, desavenencias políticas, porque eso, a fin de cuentas, juega en beneficio de Marruecos. Marruecos está contento con lo que está pasando en Ceuta, porque, a fin de cuentas, lo que está ocurriendo es que se está cuestionando la propia ciudad y la vida en paz y en armonía en esa ciudad. Y eso no lo podemos permitir. Es un derecho humano fundamental de los ceutíes que les arropemos y que les saquemos del atolladero en el que están desde el 30 de julio pasado.
1: Mencionaba hace unos instantes, señor Echeverría, los asuntos o los motivos o los posibles motivos que de los que se habla en algunas ocasiones, en algunas mesas, sobre motivos que hayan podido motivar esta crisis, como el viaje del presidente del gobierno Pedro Sánchez a Argelia, la regularización de migrantes, también la sentencia del Tribunal Supremo. En otros foros también se menciona esa nueva ley española de nacionalidad para los saharauis que va hoy al Congreso. ¿Puede aumentar la tensión? ¿Qué opina?
0: Pues vuelvo a lo que te decía, Susana, nos tenemos que hacer mayores. Es decir, pensemos que cuando damos pábulo a ese abanico de causas o supuestas causas, estamos mostrando debilidad. Es decir, se supone que España es un Estado soberano y que cuando toma la decisión de reforzar sus relaciones con Argelia, no solo está en su derecho, sino que hace algo que es correcto. La ley que se va a votar hoy puede molestar. No, si molesta a Marruecos, es problema de Marruecos, no nuestro. Nosotros tenemos que aprobar esa ley y tenemos que sentirnos cómodos aprobando esa ley o aprobando lo que sea o haciendo lo que sea como Estado soberano y democrático. Y eso me gusta también introducirlo. Recuerda que uno de nuestros informes, el informe europeo que llamamos, si algo destacaba después de muchísimos análisis sobre muchísimas cosas, sobre Chafarinas, Los Peñones, Ceuta, Melilla, es que estamos hablando de ciudades democráticas españolas y europeas en el norte de África. Eso es lo que nos diferencia de Marruecos. Hablar del diferencial de desarrollo, como oía antes que se acaba de hacer, eso es algo que en términos académicos es obligado, pero que no nos puede llevar en ningún momento a los españoles y a los europeos a considerar que debemos de supeditar todo eso. Entre otras cosas, porque ese diferencial de desarrollo, si me permites, en relación con Marruecos, se da en relación con un país que en términos de macromagnitudes puede parecer pobre, pero en el que hay gentes inmensamente ricos, enormes desigualdades, empezando por la enorme riqueza de su jefe del Estado. Entonces, cuando nos hacen un discurso norte-sur o cuando lo hacemos nosotros, que nos sentimos muchas veces tentados a explicar que como hay pobreza al otro lado nos tenemos que conformar y que entren en Ceuta, en Melilla, en Algeciras o hasta París, ese es un planteamiento pueril, infantil y no propio de una sociedad civil madura y de un Estado maduro.
1: ¿Qué opina de la visita reciente del presidente de la ciudad, Juan Vivas, a la Unión Europea para reunirse con diferentes representantes de las instituciones europeas? ¿Y cree que la magnitud de esta crisis puede hacer que la Unión Europea ponga realmente el foco en la ciudad?
0: Pues te agradezco mucho esa pregunta, porque recuerda que la última vez que nos hemos visto en persona, que me gustaría estar ahí con todos vosotros,
1: cuando vino con
0: y la última vez, de hecho, exactamente. Esa fue una visita allá por mayo para desembarcar como Consejo Federal Español del Movimiento Europeo. Yo iba de acompañante, Patxi Aldecoa es el presidente. Desembarcar como Consejo Federal Español del Movimiento Europeo para ya desde entonces animar a Ceuta, a su presidente, a las autoridades, a los ciudadanos, a desembarcar en suelo europeo. Esta es una vieja querencia de las autoridades y de la población, pero lo ofrecíamos en términos prácticos. Ahora ha tenido que hacerlo lamentablemente en una situación excepcional, pero aquella invitación sigue ahí, la vamos a llevar también en los próximos meses a Melilla,

0: Y nunca es tarde, es decir, nunca es tarde para nada. Aunque cada vez, si retrasamos las medidas, será mucho más difícil enderezar la situación. Así que bravo por la visita, pero que sirva para que se tomen medidas concretas desde esa dimensión que es la comunitaria. Y no solo esa, porque también recordamos que Europa es no solo Unión Europea, es Consejo de Europa y toda una red de redes en las que Ceuta, Melilla, los Peñones, las Chafarinas tienen que estar visibles y presentes. Así que ahora lo que tenemos que vigilar, uno de los puntos del decálogo que publicamos a raíz de esta última invasión, es que haya herramientas de seguimiento y de control en relación con todas las promesas que unos y otros hacen o nos hacen. Porque si no, ¿qué ocurrirá? Como en mayo de 2021, pasa el tiempo, se vuelve a la supuesta normalidad y todo se olvida. Hay que ser muy exigentes, y es una invitación a nuestros televidentes como ciudadanos, para que exijamos a nuestros políticos que efectivamente cumplan con su obligación, y más en tiempos tan críticos y tan dramáticos y tristes como los actuales.
1: En esas reuniones de las que hablaba antes, que está manteniendo el observatorio, reuniones antes de la crisis, reuniones después de ese evento, de esa entrada masiva, de esa invasión que ha generado la crisis actual, ¿qué medidas estiman que se deben tomar de forma inmediata para recuperar la ansiada normalidad cuanto antes?
0: Pues la primera, mostrar que la frontera es una realidad. Por eso aludía a andamios y grúas que, por lo que me dices, aún no son visibles, ¿verdad? ¿Por qué? Porque esa frontera se puede violentar y, de hecho, se estará violentando ahora mismo. No olvidemos que el goteo de nadadores entre enero y mayo-junio, en relación con Ceuta, ya era motivo de preocupación y lo comentamos y lo hemos explicado en muchos foros. Es decir, en paralelo a eso, obviamente hay que agrupar a esas personas y tienen que ser devueltas a Marruecos. Esta es una cuestión en la que también hay un gran despiste entre nuestros compatriotas, hablando de españoles y de europeos. ¿Por qué? Pues porque algunos mezclan lo humanitario con la seguridad, cuando ambas cosas deben de ser tratadas en términos de osmosis. Pero la seguridad no viene detrás de lo humanitario. Lo humanitario es, ante todo y sobre todo para los ceutíes, que no haya el caos que sigue habiendo, que no haya situaciones en las que se está concentrando a población, pero en lugares, mejor dicho, perdón, no es el término correcto, población, sino que son los invasores, otro término que algunos desechan, pero que es real en términos políticos y en términos jurídicos, no se les puede agrupar en cualquier sitio. Es decir, no pueden estar ocupando lugares que bloqueen infraestructuras críticas. Hay que concentrarlos, la ciudad afortunadamente tiene territorio para ello, y en esa concentración que va a permitir que vuelva la normalidad a las calles, a vuestras calles, agilizar los procedimientos de devolución. El problema que tenemos aquí no solo es el problema en el que nos perdemos también muchos españoles y europeos, que es el terreno jurídico, si se puede o no se puede hacer. Vamos a ver, hay que agruparlos y devolverlos a un país que partimos del hecho de que no nos va a facilitar tal devolución, ni lo hace en relación con alguna persona que ha sido identificada como terrorista, es decir, que podría haber sido devuelta perfectamente, ¿verdad? No lo hace en relación con los menores, y ya sabemos que ahí sí hay una dimensión jurídica, pero podía mostrar ese ministro que dijo, quiero a los menores mañana. Bueno, pues quiero ver una flota de autobuses al otro lado de la frontera que a mí me permita comprender que los vas a recibir, a mí y a los periodistas que van a ser testigos. Y, por supuesto, Marruecos no está en la actitud de recoger a nadie. Es decir, Marruecos lo que seguirá saboreando, y por eso es importante la disuasión, es decir, la disuasión política, económica, diplomática y militar, que la situación en Ceuta sea la que están mostrando estas imágenes. Es decir, caos, y que cuando hablábamos, recuerda también Susana, de nuestros informes económicos y de cómo lanzar Ceuta al estrellato en términos de inversión, para que eso no sea una opción. Porque es verdad que la lluvia de millones que va a llegar, que lleguen y que sirvan para algo, es para recuperarnos. Pero ¿cómo vamos a recuperar la imagen de Ceuta? ¿Cómo vamos a conseguir que estas imágenes dantescas pasen?

0: a ser algo del pasado y que la confianza aflore y se asiente. Así que la disuasión, y vuelvo a decirlo, es muy importante. Y no estoy yo muy seguro de que se esté trabajando en eso con el ahínco y con la visibilidad, porque la disuasión tiene un componente fundamental. No son las capacidades, sino que también es la comunicación. Es decir, que sea creíble esa disuasión en lo político-diplomático, en lo militar, en el control y reforzamiento de las fronteras y en todo lo demás.
1: Permítame que le pida una aclaración. Dice que lo que habría que hacer es agrupar a todas estas personas que están en situación de calle en un terreno, que la ciudad tiene terrenos, y agilizar las salidas de vuelta a Marruecos. ¿Cómo se puede? ¿Qué terrenos? Y luego, ¿cómo se puede agilizar esas salidas a Marruecos teniendo en cuenta, primero, la legislación vigente y, segundo, ese asunto que acaba de mencionar, que Marruecos tampoco está muy por la labor?
0: Claro, bueno, empezando por el final. Si Marruecos no está por la labor, hay que ponerle en evidencia. Y en ese sentido, España y el resto de la Unión Europea le tienen que transmitir el mensaje claro de que un compromiso que además asumió por boca de algunos de sus ministros, lo tiene que cumplir. Tiene que dar muestras de que efectivamente está dispuesto a recibir a quienes desde su territorio entraron de forma irregular en España. Ya no estamos hablando de 80.000. Obviamente, y algunos se calman en el sentido de que el problema está resuelto, pero vosotros en Ceuta sabéis que sean 7.000, sean 10.000, más o menos, lo que tenéis en las calles no es de recibo y hay que acabar con ello. Bueno, el terreno donde, ahí ya yo conozco digamos el territorio y sé que hay territorio. Melilla es diferente de Ceuta, ¿verdad? ¿Por qué es importante agruparlos? Porque tenemos experiencia en ello. No olvidemos que acabamos de pasar todos una pandemia terrible, hemos tenido un montón de muertos y hemos tenido que gestionar muy bien esa distancia, esa concentración de la población. Es decir, confinar no es un término políticamente inaceptable, no es algo que denigre al ser humano. Es colocar a las personas donde tienen que estar porque están donde no deben de estar. No pueden vagar por las calles, no pueden durante el día y durante la noche. Tienen que estar bajo control porque han entrado en un estado irregularmente y ese estado está obligado y tiene el derecho, obviamente, de mantener la seguridad y, por tanto, confinar a esas personas. El lugar, donde sea. Y si me apuras, si son dos, bueno, pero cuidado con confinarlos en el puerto, una infraestructura crítica vital para Ceuta. No olvidamos que Ceuta tiene un helipuerto, no tiene aeropuerto, y de Ceuta se sale por el puerto marítimo, además recientemente remozado, y nos felicitamos por ello en el programa con Pachi Aldecoa. Pero es una infraestructura crítica, ahí no se puede concentrar a personas que pueden no solo obstaculizar, sino que si algunos de ellos pudieran estar teledirigidos por el Estado marroquí, pueden en un momento generarnos un problema de seguridad que Ceuta no puede asumir. Por tanto, una vez concentrados, pero bien y sin desavenencias políticas y sin infantilismos a la hora de considerar si esa medida es respetuosa o no con los derechos humanos, porque serían las mismas condiciones de la comodidad que se les ofrece en otros lugares, pero digamos que en un lugar bien controlado y del que no se puede salir, es decir, del que no se puede uno ni escapar ni salir libremente para vagar por las calles y poner en peligro la seguridad de los ceutíes. Hecho esto, como en paralelo se supone que hemos conseguido disuadir a Marruecos, se supone que la canalización de esas personas, muchas, no entro en el tema de los menores, pero es que no todos son menores, hay muchos, pero la mayoría son adultos, y por tanto esas personas tienen que estar allá de donde llegaron el día 30 y 31 de julio. Yo creo que es algo tan evidente lo que estoy contando que no haría falta explicarlo, y menos con la contundencia con la que intento hacerlo. Pero como vivimos en un despiste generalizado en España, incluso si me apuras en Europa, pero si en Europa si hay despiste o si no hay compromiso es porque el Estado español no invita a ello. Y hemos perdido semanas. Es verdad que ahora se está invitando por parte del gobierno, incluso a Frontex, a la agencia de asilo, pero eso se podía haber hecho mucho antes. Se debería de haber hecho mucho antes y se invocó en la Cayucos en 2006 y se hizo bien y se gestionó bien aquella crisis. Ahora, obviamente, no se está.

0: gestionando bien esta crisis de Ceuta, y esto no lo olvidemos ninguno. Es una invitación a que Marruecos siga jugando con nosotros, utilizando, entre otras herramientas, esto.
1: Señor Carlos Echeverría, muchísimas gracias. Un placer, como siempre.
0: Muchísimas gracias a ti, Susana, y ojalá la próxima vez que hablemos estemos avanzando a mejor.
1: Y que sea pronto.
0: Eso es.
1: Un placer, muchísimas gracias.
0: Gracias a vosotros.
1: El análisis del Observatorio de Ceuta y Melilla en boca de su director, Carlos Echeverría, un análisis de esta situación que estamos viviendo 42 días después. 11 de la mañana y 2 minutos, seguimos buscando reacciones, en este caso políticas. Nos vamos con Raúl Llamas, que se encuentra con el diputado del PSOE, vicepresidente de la Asamblea, Melchor León. Muy buenas de nuevo, Raúl.
2: ¿Qué tal, Susana? Pues a raíz de esa desclasificación de los documentos efectuados por el Gobierno central, se ha conocido que el CNI sí envió un WhatsApp al jefe de gabinete de la delegación del Gobierno, pues avisándole de esa convocatoria para asaltar la frontera un día después, una convocatoria que había sido realizada en grupos de Facebook. Como sabemos, el delegado del Gobierno dio anoche una rueda de prensa en ese sentido, y vamos a conversar en este momento con Melchor León, diputado del PSOE y vicepresidente primero de la Asamblea, para preguntarle a ver qué le parece todo esto. Melchor, buenos días.
3: Buenos días.
2: Nos gustaría preguntarte, pues un poco como he introducido, pues saber qué te parecen esas explicaciones dadas anoche por el delegado del Gobierno y cómo ves todo esto.
3: En primer lugar, lo que me parece que fue una falta de respeto por parte del delegado del Gobierno hacia todos los medios de comunicación por el tono utilizado en la rueda de prensa. No es lógico que una persona que ostenta un cargo tan importante como un delegado del Gobierno hable de manera tan agresiva en contra de los medios de comunicación. En segundo lugar, lo llevo diciendo desde el primer día, me llamaron traidor por decirlo, que el delegado del Gobierno tenía constancia de lo que iba a pasar los días anteriores al día 30 y 31 de julio. El delegado del Gobierno es una persona sin ningún tipo de dignidad, sin ningún tipo de pudor, y vendería a cualquier persona por tal de mantenerse en el cargo. Lo acaba de demostrar echándole las culpas a su jefe de gabinete cuando él también estaba en esa llamada. El delegado del Gobierno no tiene ningún tipo de escrúpulo por poder mantenerse. No solamente lo digo yo, lo dice el 99% de la ciudadanía, y no entendemos cómo una persona puede salir a mentirnos a la cara a todos los ceutí y después dormir tranquilo.
2: O sea, dices que el delegado estaba en esa llamada de 11 minutos que en teoría tuvo el jefe de gabinete Gonzalo Sanz con la persona del CNI. ¿Tú puedes confirmar que el delegado estaba presente en esa conversación que ayer dijo desconocer?
3: Sí, lo puedo confirmar, lo llevamos diciendo desde el primer día, que el delegado estaba informado, el CNI informó, él mismo salió desmintiendo diciendo que el CNI no informó, completamente miente nuevamente, porque salió hasta en una carta, en un comunicado, atacando a Margarita Robles diciendo que no había informado, informó, evidentemente no le han enviado un sobre que se autodestruye, como es lo que él le hubiese gustado que lo hubiesen enviado para no quedar constancia. No entendemos cómo esta persona, y ya no solamente porque ha demostrado que no tiene ningún tipo de dignidad por aferrarse a un cargo, no entendemos cómo desde Ferraz y desde el Gobierno de España no se le cesa, porque es el máximo culpable. La ciudad está completamente destruida, tanto económicamente como emocionalmente. Y el máximo culpable de todo esto es el señor delegado del Gobierno y el señor Marlaska, que son los que tenían las competencias para haber actuado.
2: Muy bien, pues Melchor, muchas gracias.
3: Muchísimas gracias a ustedes.
2: Bueno, pues Susana, era Melchor León del PSOE y vicepresidente primero del Gobierno. Ya lo has escuchado, acusa al delegado de mentir y dice el señor León que Pérez Triano estaba presente en esa conversación de 11 minutos que mantuvo el jefe de gabinete con esa persona del CNI.
1: Gracias, Raúl. Otra reacción está a punto de mostrárnosla, de dárnosla a Alicia Urbano, que se encuentra con la líder de MDC, vicepresidenta segunda de la Asamblea. Muy buenas de nuevo, Alicia.
4: Muy buenas, Susana. Pues ahora nos hemos venido para buscar la reacción de Fátima Mez, de la presidenta del MDC. Estamos aquí en el Paseo de las Palmeras con ella para arrancar esas declaraciones. Muy buenos días, Fátima.
5: Hola, Alicia, muy buenos días.
4: ¿Qué podemos decir de la desclasificación de esos 40 documentos del CNI?
5: Bueno, pues podemos decir que se ha confirmado que por parte de la delegación del Gobierno, más concretamente por parte de su jefe de gabinete, como afirmaba ayer el propio delegado, se sabía, se tuvo conocimiento de que se estaban gestando a través de grupos en redes sociales, especialmente de WhatsApp y de Facebook, grupos en los que participaban más de 180.000 personas, se estaba gestando, como digo, una entrada masiva para el día 30 y 31 del pasado mes de julio.

0: un mensaje que hemos visto también, que ha sido trasladado por WhatsApp al jefe de gabinete en este caso, y al que parece ser que poco caso o ninguno a la vista de los hechos. Lo que nos planteamos todos es que, independientemente de que la argumentación que se daba ayer por parte del delegado del Gobierno era que los WhatsApp no eran los canales oficiales de comunicación, lo cierto es que la comunicación se produce entre un miembro del CNI y el jefe de gabinete de la delegación del Gobierno. No se produce entre dos amigos que están hablando de cualquier cosa. Por lo tanto, es una comunicación a la que hay que darle toda la importancia y toda la validez, especialmente cuando nos ponen en alerta sobre lo que iba a pasar. Pero es que además el propio delegado decía que tenía conocimiento, como cualquier ceutí, a través de los medios de comunicación de días anteriores, de que estaban entrando muchas personas. Por lo tanto, es una contradicción. Si ustedes tienen conocimiento, lo que deben hacer es tomar todas las medidas necesarias a su alcance. De hecho, no olvidemos que la delegación del Gobierno es la representante del Gobierno de España en Ceuta y, por lo tanto, algún mecanismo tendrán y alguna responsabilidad obviamente tienen. No están solamente para ir a determinados actos institucionales y debían haber actuado. Si se dice que la actuación fue dar traslado a los superiores o que se tenía que haber dado traslado a los distintos ministerios, la respuesta sigue estando en el tejado de la propia delegación del Gobierno, porque no ha dicho de ninguna manera ni ha confirmado que se hayan enviado correos electrónicos ni han mostrado ningún tipo de escrito que acreditasen que efectivamente la situación tan alarmante había sido puesta en conocimiento del Ministerio del Interior o del Ministerio de Defensa, que creo que es quien más ha alertado sobre lo que estaba pasando. Yo creo que ante esto también lo principal es que no se tome a la ciudadanía por tonta. Creo que quien tiene la responsabilidad debe asumirla, en este caso el delegado del Gobierno no puede opinar como uno más, no puede opinar como un ciudadano de a pie, está bien esas opiniones, pero estamos hablando de ejercer responsabilidad en nombre del Gobierno de España. Y esa responsabilidad no se ha ejercido en ningún momento. No se puede estar echando balones fuera y justificar lo injustificable ante una acción y una pasividad que lo primero que tenía que haberse hecho ayer en esa rueda de prensa era haber anunciado o ceses o dimisiones, porque es inaceptable que ante hechos de tal envergadura no se hayan asumido ni la responsabilidad de nadie de dimitir y de poner su cargo a disposición del superior, porque se ha metido la pata por acción o por omisión, porque no se ha dado la importancia que se tenía que haber dado y, por lo tanto, esta persona demuestra que no sabe o que no ha sabido estar a la altura de la responsabilidad que tiene, o un cese fulminante por parte del delegado del Gobierno, lo cual deja en el aire también varias cuestiones. Pero aquí hay algo que es muchísimo más importante que todo esto, y es que nuestra ciudad sigue sin volver a la ansiada normalidad. Seguimos, desgraciadamente, especialmente en las barriadas periféricas de la ciudad, viendo cómo son los propios vecinos los que están sufriendo en sus propias carnes la situación que tiene que afrontar toda Ceuta. Los vecinos de Loma Colmenar sabemos todos que están desesperados. Los vecinos de Príncipe Felipe, Príncipe Alfonso, Recinto, Estación del Ferrocarril, Los Rosales, la barriada San José Jadú, podría extenderme, como digo, a todas las barriadas de la ciudad, a la zona del puerto. Están todos alarmados, preocupados, porque siguen viendo a personas deambular por la calle, a niños y niñas que también siguen durmiendo a la intemperie, y que lo que ven al otro lado por parte de quienes tienen la responsabilidad de hacer es que no son capaces ni de decirnos cuántas personas siguen en nuestra ciudad. Esto no es una cuestión ideológica ni una cuestión partidista. Yo creo que es lo primero que tendría que entender todo el mundo. Estamos hablando de una cuestión que, como decía el propio presidente del Gobierno, Sánchez, ha afectado a la integridad territorial y ha supuesto un ataque a la integridad territorial de España. Ante eso, todo lo que se haga es poco. Pero es que, además de que lo que se está haciendo es poco, estamos viendo que se hace tarde y en muchos casos mal.
1: Pues muchísimas gracias por tu valoración, Fátima.
0: Gracias a vosotros.
1: Pues, Susana, estas son las declaraciones del MDC. Han echado en falta en esa rueda de prensa que dio ayer el delegado del Gobierno, Miguel Ángel Pérez Triano, ceses y dimisiones.
2: Pues muchas gracias, Alicia, por una nueva reacción, otra reacción política a este asunto. Hemos mostrado, les hemos llevado las reacciones de todos los grupos políticos con representación en la Asamblea, salvo Ceuta ya, que no ha podido atendernos, tenía otro compromiso con un medio nacional. Comenzamos la tertulia saludando a nuestros protagonistas de hoy. Javier Vargas, Javier Vargas, buenos días.
3: Hola, buenos días.
2: ¿Qué tal?
3: Muy bien.
2: ¿Cómo ha ido el verano?
3: Pues, como decía tú,

0: compañera, hasta el 30 de julio, muy bien. A partir de ahí, pues evidentemente, siguiendo los acontecimientos y con la preocupación que la situación exige.
1: ¿Cuánta preocupación tiene Fernando Trujillo? Muy buenos días, compi.
2: Pues toda la que se puede tener, porque estamos viviendo un hecho desafortunadamente histórico y del cual no vemos además el final del túnel, así que máxima preocupación.
1: Y bueno, a Agustín ya le hemos saludado tras el verano. Hoy vamos a saludarle de nuevo para analizar esos documentos que fueron desclasificados este miércoles. Comenzamos con Javier Varga. ¿Qué valoración, qué análisis, qué lectura haces de todo lo que se publicó ayer y de las reacciones que ha ido generando, Javier?
0: La verdad es que no entiendo las intenciones del gobierno dentro de este batiburrillo de mentiras y contradicciones continuas en las que está cayendo, porque lo que ha hecho el gobierno ha sido desclasificar unos documentos, no sabemos si completos, precisamente para justificar su postura. Y lo que ha conseguido ha sido evidenciar, yo no he oído a nadie que justifique ahora mismo el posicionamiento que ha mantenido el gobierno de no nos habían avisado. Lo que se evidencia es que ha recibido múltiples avisos y que la reacción ha sido cero por parte de los responsables de evitar esto que nos ha caído encima.
1: Fernando.
2: Aquí la cuestión es qué tipo de aviso se debe dar para que alguien con responsabilidad política se cuestione la importancia del mensaje, ¿eh? Porque parece que al final va a quedar resumido en si es un aviso de carácter formal o informal, cuando el fondo de la cuestión es que de lo que se está hablando es de una posible agresión a un territorio. Y eso ya de por sí, llegue por el canal que llegue, debería despertar todas las alarmas y los posibles planes de contingencia que estén asociados con esa, frente a esa agresión. Yo no quisiera que al final acabáramos debatiendo si un WhatsApp es suficiente como formato, me refiero electrónico, o si tiene que venir un sobre lacrado, porque quizás el próximo aviso es una llamada de teléfono. ¿Es una llamada de teléfono suficientemente formal o no? Eso sería un error grave.
3: Claro, ¿Alguien imagina que al 112 haya que mandarle un sobre con lacre? Claro. ¿O vale una llamada de teléfono? Claro. Yo creo que está bastante claro.
0: A mí me recuerda aquel dicho de le falta la póliza.
3: Claro.
0: Y como le falta la póliza...
3: Tenemos que ver el contexto. El contexto es un gobierno acosado por todos sitios, por sus problemas de todo tipo, corrupción y demás. Un presidente del gobierno al que Marruecos da por amortizado, con lo cual tiene ya las manos libres, ya no le va a poder sacar más ni en Europa porque está desprestigiado, ni en España, por la situación en que estamos ya electoral, que ellos también están, el día 23 tienen sus elecciones. Entonces está completamente amortizado, ahora ya a muerte, ya no tiene ningún problema y la prueba la tenemos aquí. Y entonces está utilizando las instituciones para intentar salvarse él, el propio presidente, porque hay decisiones como la del Sáhara que es unipersonal, nadie la sabía. Fue una decisión propia, él sabrá por qué, que no nos lo ha contado. Entonces, en esa situación, pues está ataques al Supremo, ataques a los jueces, la pobre esta jueza Tardón, ya están empezando con ella, pero es que hay una lista de jueces por detrás. Y ese es el contexto en el que estamos. Y ahora pues le toca al CNI pensando que iba a poder salvar los muebles. Pero si es que todos los informes que hay ahí, de más o menor categoría, están dejando perfectamente claro que había un peligro. ¿Qué se hizo? Nada, porque en la Policía Nacional había, en la frontera, 2-5 agentes, 3 de ellos en prácticas. Guardia Civil, exactamente no es el número, pero evidentemente insuficiente.
1: 6 policías, nos ha dicho
3: Bueno, 6, si es que no da igual, 5 que 6. Si es que al final nos perdemos en los detalles, ¿no? Hay que ver un poco, levantar un poco la mirada y ver qué escenario teníamos en ese momento, con qué nos encontrábamos, qué reacciones ha habido. La última era del delegado de gobierno. Vamos, es que lo que hizo ahí fue patético. Es que ya no saben, están tan descoordinados, están tan desesperados, que ya no saben cómo reaccionar. Porque lo de ayer, cualquier persona que lo escuche dice, vamos a ver, o dimites o cesas a tu jefe de gabinete, que es el cargo de confianza. Y entonces, no, yo no sabía, pero venga, por Dios, es que ya... Y encima 2-3 preguntas y sales corriendo.
2: Sí,
0: entonces,

0: Mira, a Sánchez le va a perseguir la mareta. Como a Zapatero le va a perseguir de por vida las joyas. Y a este hombre le va a perseguir el lacre. Porque sí, es que está en una situación que es imposible.
1: Lo que no podemos permitir es que dependa de un WhatsApp. Probablemente la mayor crisis de Estado que ha vivido nuestro país. Si quitamos quizás el 23F, todo el desarrollo del terrorismo de ETA y el 11M. Es decir, la lectura o no de un WhatsApp no puede ser el detonante. Todos sabemos que el demonio está en los detalles, pero ¿dónde estaba todo el aparato del Estado? No ya los días 30 y 31, porque en un momento dado podríamos pensar, ya ha ocurrido el 30 y 31, pero ese mismo día 30, cuando se percibe, tiene que ponerse en marcha toda una mecánica de toma de decisiones y de actuaciones de las cuales todavía estamos escasos. Yo desconozco casi todos los ámbitos, excepto el educativo, donde conozco quizás un poco más. Uh-huh. Y lo que uno se pregunta es, ¿por qué el día 1 de agosto no empezamos a tomar decisiones para el comienzo de la escuela? Todo el Estado, con mayúsculas, la E mayúscula, quedó en shock. Eso no nos lo podemos permitir. No, porque ¿y si la siguiente agresión es de otro tipo? De esas que mejor los ciudadanos no debemos pensar, pero que creemos que hay alguien que está pensando en eso. Es que lo que hemos descubierto, o la ansiedad hasta que se conocen los informes del CNI, la ansiedad que podríamos tener era, ¿el CNI no sabía nada? ¿Cómo puede ser eso? Y después, si el CNI sabía algo y se dio o no noticia, ¿de verdad no hay un plan de contingencia en Ceuta donde alguien nos diga qué tenemos que hacer en el caso de que ocurra esto o algo más grave?
0: Pues está claro que no.
1: Y ya está claro que no. No aprendimos nada en 2021 y me temo que no estemos aprendiendo nada en 2026.
0: Quien sí tiene ese plan es Marruecos, que reaccionó rápidamente poniendo la puerta a esta famosa que ya ha salido en los medios, que era la forma de evitar que en el momento que se pusieran los flotadores ya se caía la sentencia del Supremo, porque ya había un medio físico con lo cual puedes expulsar en caliente. ¿Qué hace Marruecos? A continuación pone una puerta pegada a la nuestra en zona internacional. Y encima de esa puerta, muy cerquita, hay cámaras. Y ahí están la Guardia Civil. ¿No se informó? Pues yo estoy convencido que sí. ¿Qué órdenes recibieron? Dejarlos hacer.
2: No hacer nada, sí.
0: Dejarlos hacer. Es que ese es nuestro problema de base. Es lo que aquí nadie ha explicado. ¿Qué tiene Marruecos que tiene de rodillas al presidente del gobierno español? Así de claro. Bueno, porque no hay otra explicación. Es que no hay otra explicación para tanta sumisión.
2: Los comentarios, las excusas que se dan, forman parte de un... Es que es patético realmente para nuestra desgracia.
3: Ahora continuamos. Javier, nos vamos en directo a la nueva sede del sindicato CESIF, en la calle Delgado Serrano. Ahí está compareciendo en estos momentos su presidente nacional, Miguel Borra, que ha viajado a Ceuta para conocer la situación.
4: No, no podemos ya más.
5: No, es que no, sí se llega. Pero hay que pagarlo, te tiras del sofá y ves la primera tontería que
3: pone. Miguel Borra, presidente del Nacional de Sindicato CESIF, que está de visita en Ceuta para conocer la situación. ¿Querías decir algo justo antes cuando estaba entendiendo?
1: A mí no me gustaría, Susana, que nos perdiéramos en el enfado de lo que estamos viviendo y no dejáramos de ver algo. Y es que este momento histórico que estamos viviendo realmente nos revela dos crisis. La primera es puntual, empieza el 30 de julio y la estamos sufriendo todavía y debemos temernos que durante varios meses vamos a seguir viviéndola. Pero esto también ha hecho saltar por los aires la toma de conciencia de los déficits históricos que el Estado y sobre todo el Gobierno central tiene para con Ceuta y mucho me temo que con Melilla. Es decir, muchas de nuestras estructuras están en el aire y lo hemos descubierto ahora. Nuestra capacidad para atender a menores es muy limitada. Nuestra capacidad para gestionar una situación compleja es muy limitada. Y en buena medida se debe a los déficits históricos que se tienen con Ceuta y Melilla y que no nos merecemos. Ahí hay responsabilidades, hay competencias. O esas competencias se ejercen o el Estado no está cumpliendo con su obligación. Entonces yo quisiera que de alguna manera todos nosotros mantuviéramos como la doble mirada.

A corto plazo vamos a solucionar esto y después una mirada, esa mirada de Ceuta no se vende, de Ceuta no se rinde, tiene que ser también a medio y largo plazo. Vamos a seguir exigiendo que se cumpla con las competencias del Estado. Si el Estado mantiene sus competencias en sanidad, en educación, evidentemente en seguridad, internacionales, pues tiene que ejercerlas. Y si no,

0: situación, al curso universitario, no solamente al inicio, claro, que también, pero a todo el curso universitario, a todo lo que se ha avanzado y conseguido en este nuevo modelo económico basado en las nuevas tecnologías, en la inteligencia artificial. ¿Qué impacto puede tener todo esto, Fernando?
1: Bueno, el primero, devastador para el ánimo de todos nosotros. Es decir, yo creo que es innegable que se había hecho un esfuerzo en Ceuta en los últimos años vinculado con el turismo, evidentemente, pero también vinculado con la tecnología, con la llegada de inversión tecnológica, la construcción del centro de datos. Se empezaba a hablar de la posibilidad de un supercomputador, que es una máquina difícil de imaginar en la capacidad que tiene de procesar datos y de cómo nos posicionaría en Europa. Claro, el impacto es devastador. Es decir, va una gran empresa, pienso en un Google, pienso en un Facebook, pienso en Amazon, va a hacer una inversión en Ceuta con este nivel de incertidumbre. Espero que sí, espero que seamos capaces de cambiar la percepción que se tiene de Ceuta como territorio seguro. Pero a priori, ahora mismo, 40 y pocos días después, el temor es absoluto, en el sentido de que todo ese esfuerzo haya sido derribado como un castillo de naipes. En cuanto a la universidad, bueno, justo lo que hablábamos antes, la universidad es autónoma, no tiene por qué esperar a nadie para tomar decisiones. Ya hemos tenido aquí al rector y al vicerrector de campus, que se reunió con toda la comunidad universitaria, y hemos empezado a tomar decisiones. Sufrimiento hay, porque es que hay alumnas que tienen que coger el autobús temprano para llegar al campus. Hay temor, pero vamos a hacer todo lo posible para dotarnos de la mayor seguridad posible dentro del campus.
0: ¿Ha habido contacto, interés del Ministerio de Universidades?
1: A mí me vas a permitir que te cuente una anécdota personal, casi un chiste, y es que, bueno, pues yo le pregunté al vicerrector de campus si ya habían nombrado ministra de universidades, porque no ha habido ni un solo mensaje de nuestro ministerio en relación con Ceuta. Voy a decir aquello de que yo haya visto, pero te garantizo que sigo los medios y que intento estar enterado, y la ministra de universidades no nos ha mandado no ya unas instrucciones, sino ni siquiera un mensaje de apoyo. No me consta ni siquiera que estuviera incluida en el bando único, al menos en sus comienzos. Entonces, es que ahí tenemos una evidencia del nivel de shock al que han llevado esta crisis de Estado. El gobierno central ni siquiera parece que se haya dado cuenta de que aquí hay universidades, que aquí hay unas 2.000 personas haciendo estudios universitarios, que como mínimo se merecen pues la expresión del apoyo ante lo que ha pasado. Y yo diría que se merecen algo más. Hablábamos de los déficits históricos. Bueno, pues el gobierno central tiene un déficit histórico con la universidad. No es el momento. Es decir, no quiero decir que vayan ahora a aportar el presupuesto que se le debe a la universidad para su mantenimiento. Que lo inviertan en solucionar nuestro problema. Pero que no olviden que después vamos a recordar que no estaban aquí en el momento necesario, y les vamos a recordar que ese déficit histórico también nos lastra ahora, porque impide que tengamos capacidad de respuesta cuando llegan las cosas complicadas.
0: Y en este contexto salen los datos, el informe de PISA, en el que España pues ha bajado un montón y Ceuta está a la cola.
1: Ceuta está a la cola. Esta mañana publicaba yo un artículo en la prensa local, una pequeña reflexión, muy en caliente, porque estamos todavía leyendo los datos. PISA tiene un volumen de datos realmente impresionante y, bueno, hay algo que es absolutamente claro. Si hiciéramos la traslación a cursos escolares, Ceuta está 2 cursos escolares por detrás de la media nacional. Esa es la realidad de la escuela en Ceuta. Y aquí, diciéndolo en positivo, pues yo, lo que espero es que el Ministerio, que ahora ha venido y que ha conocido la realidad de Ceuta, me consta que el Secretario de Estado ha pasado muchos días en Ceuta, que el Director General de Planificación ha pasado muchos días en Ceuta, y por tanto se han llevado información de primera mano, pues habrán podido conocer lo urgente, la limpieza de nuestros centros, la seguridad interior y exterior, pero también habrán podido conocer los déficits históricos. Yo le comentaba al director general de planificación que ahora hace falta acompañar al profesorado, que está dando, como yo creo que todos los funcionarios,

0: Los servidores públicos, yo creo que como todos los ceutíes, pues están en una lección de buen hacer, pero hay que acompañarle, pues se le podría acompañar con formación, pues en Ceuta no tenemos un centro de formación del profesorado, porque lo tuvimos, se cerró y nunca se recuperó. Déficits históricos que nos impiden reaccionar cuando llegan situaciones de emergencia. Educación es una emergencia constante. Ceuta aparece en PISA desde el año 2009. Estamos en 2026 y siempre en caída. Es el momento de articular política, de dotar de recursos, de hacer una especie de conjura, de unir brazo con brazo y decir, no, de aquí vamos a salir, porque ese es el futuro de Ceuta. Es decir, la comprensión lectora que tengan hoy nuestros alumnos son los ciudadanos del mañana.
1: Pues ahora sí, volvemos a la sede del sindicato CESIF, donde parece ser que ya va a comenzar esa comparecencia, esa rueda de prensa del presidente del nacional del sindicato, Miguel Borra. Está siendo presentado por el presidente de CESIF a nivel local. Conectamos.
2: Trabajando en muchas ocasiones al límite, en condiciones extremas de sobrecarga física, organizativa y emocional. Frente a esta realidad, CESIF ha actuado como un dique de contención institucional y un altavoz permanente de todas las demandas. Hemos sido los primeros en solicitar un plan extraordinario y urgente para Ceuta a raíz de esta situación. Los primeros en dar la alerta sanitaria. Los primeros, la única organización sindical que ha pedido la activación de la Ley de Seguridad Nacional y un mando único con una autoridad funcional. Los primeros que pedimos la aplicación del Pacto Europeo de Migración, ¿no? Toda esta labor que hemos hecho habría quedado en la sombra sin la mirada rigurosa y valiente de los medios de comunicación. Y desde aquí, nuestro más sincero y profundo agradecimiento a los periodistas, cámaras, profesionales de la información, que en circunstancias extraordinariamente complejas y muchas veces hostiles, habéis dado voz y trasladado al resto del país la realidad y la gravedad de lo que en Ceuta estaba ocurriendo y continúa sucediendo. También quiero agradecer la presencia aquí de nuestro presidente, don Miguel Borra Izquierdo, que desde el minuto uno estuvo en comunicación permanente con nosotros para estar al tanto y al día a día de las circunstancias que aquí iban sucediendo. Ofreció toda la colaboración posible, puso el sindicato a nivel nacional a nuestros pies para lo que deseáramos y en cuanto tuvo la posibilidad, pues aquí está para acompañarnos y sin más dilación os dejo con él. Muchas gracias.
3: Buenos días. También reiterar mi agradecimiento porque hayáis podido venir y sobre todo nuestro reconocimiento al trabajo que lleváis haciendo estas últimas semanas. Terminamos de venir ahora mismo pues de Playa Trampolín, del Guano, de las naves del Tarajal, de Loma Colmenar y de la Frontera. Y en primer lugar lo que queremos hacer es, por un lado, denunciar y por otro poner en valor el enorme sacrificio que se le está exigiendo al pueblo de Ceuta. Es increíble esta situación. Y también poner en valor y agradecer el esfuerzo de todos los trabajadores que están aquí en Ceuta y de los empleados y de las empleadas públicas que durante esta semana han estado en esa primera línea sosteniendo servicios esenciales en unas condiciones extraordinariamente difíciles. Y queremos empezar por ellos, porque detrás de las cifras, de los debates políticos, siempre hay personas. Esas fuerzas y cuerpos de seguridad del Estado, esos policías de la ciudad autónoma, los trabajadores de la sanidad, los docentes, los trabajadores sociales, los empleados de los servicios de las emergencias, que llevan semanas peleando con una carga laboral inconmensurable, con más presión y con pocos medios. Entendemos y denunciamos que están superados y hartos, pero desde luego están afrontando la situación con una profesionalidad que nos tiene que producir un respeto a toda la sociedad española. Y nuestra obligación como organización sindical es defenderlos, porque estamos ante una situación que se prolonga y que no se ve el final. Y también, desde luego, defender el derecho de todos los ciudadanos de Ceuta a recibir unos servicios públicos de calidad y a tener una vida con normalidad. Lo que hemos hecho

Desde CESIF, desde el minuto uno, es escuchar a estos trabajadores y trabajadoras y, desde luego, estamos analizando y valorando todas las opciones a partir de ahora. Y hemos venido a hablar de hechos, de medios, de recursos, de decisiones, de coordinación, de responsabilidades, porque, desde luego, la sociedad española en su conjunto tiene que preguntarse qué información existía antes, qué previsiones se hicieron, qué recursos estaban disponibles y cómo respondió cada organismo competente. Y hay una cuestión que entendemos que es especialmente relevante. El presidente del Gobierno reconoció ayer, por fin, que el Estado debe prepararse mejor ante ataques. Pronunció la palabra ataques, como el sucedido en Ceuta. Además, dijo que no se había previsto una llegada masiva de personas de esta magnitud. Pues menudo descubrimiento. Y esta es la cuestión. ¿Por qué no se anticipó? ¿Quién tenía que hacerlo? ¿Con qué información? ¿Con qué medios? ¿Y qué mecanismos de coordinación estaban preparados? Porque un Estado tiene la obligación de proteger una frontera y tiene también la obligación de disponer de los medios humanos y materiales necesarios para hacerlo. Y Ceuta no puede ser una excepción permanente a esta obligación que tiene el Estado de defender sus fronteras. Y durante semanas estamos viendo cómo los servicios públicos están total y absolutamente desbordados. Y no puede ser que el Estado haga dejación de sus funciones, porque Ceuta es tan española como cualquier otra ciudad de la península. Y por eso estamos documentando lo ocurrido. Hemos analizado y seguiremos después de la rueda de prensa con nuestros compañeros la situación de los distintos servicios públicos, los efectivos, los procedimientos de extranjería, las incidencias de seguridad, la utilización de instalaciones públicas y el impacto que todo esto está teniendo sobre los empleados públicos y sobre la ciudad de Ceuta. Y desde luego tenemos claro, y lo llevamos denunciando, y desde luego quiero agradecer, que es lo que tenía que haber hecho en segundo lugar, el trabajo de nuestros compañeros aquí en Ceuta, de todos los compañeros que están, no olvidéis, la visita la hemos hecho con policías locales que ayer estaban de servicio, la hemos hecho con un enfermero que ayer estaba pasando consulta en alguno de los campamentos que hemos estado, en fin, con compañeros nuestros que están trabajando todos esos días. Y lo que queremos decir es que Ceuta no es una cuestión local, ni siquiera solamente una cuestión de España, sino que tiene que ser una cuestión de la Unión Europea. Y no podemos dejar, y desde CESIF lo estamos denunciando en Madrid absolutamente en todos los foros, que sea solo Ceuta la que resuelva el problema. Porque el problema, aunque es Ceuta la que lo está sufriendo, pero el problema no es solo de Ceuta. España y Europa tienen que estar a la altura de las circunstancias. Por eso, desde CESIF, también trasladaremos en los próximos días esta situación a las instituciones europeas. Tenemos ya cerradas reuniones en Bruselas con el embajador español, con distintos miembros de la Comisión, responsables de la Comisión Europea y con nuestros compañeros de la Confederación Europea de Sindicatos Independientes. Yo, desde luego, recomendaría, y lo haré así, que vengan diputados, eurodiputados, que vengan también diputados del Congreso y que vean las zonas que nosotros hemos estado viendo. Y desde luego, como decía nuestro presidente, pedimos un plan extraordinario y estable para Ceuta. Extraordinario y estable para Ceuta. Un plan que contemple efectivos suficientes para todos los servicios públicos, refuerzos en la sanidad, refuerzos en los servicios sociales, personal y especialistas en los centros educativos, medios adecuados para las fuerzas y cuerpos de seguridad del Estado, protocolos de emergencia, prevención de riesgos laborales y mecanismos claros de coordinación entre las administraciones. Un plan que reactive la economía, que mantenga los servicios públicos y, desde luego, que recuperemos la imagen de extraordinaria ciudad de Ceuta. Que se vuelva, de verdad, al día anterior del ataque. Y por eso, desde CESIF, tengan ustedes claro que no vamos a dar un paso atrás. Yo creo que nuestra organización, y ustedes lo saben, se ha
vanagloriado siempre de defender por encima de las ideologías los servicios públicos y siempre los servicios que reciben nuestros ciudadanos y a nuestros trabajadores públicos. Y desde luego lo vamos a seguir así. La ID independientes que llevamos nos lo permite desde luego hacer. Y con toda esta información que estamos recopilando, estamos valorando acciones jurídicas en España y ante la Unión Europea.

0: Europea por la actuación de las administraciones en Ceuta y acudiremos al defensor del pueblo para que investigue. Queremos determinar qué obligaciones correspondían a cada administración, qué decisiones se adoptaron, qué recursos se pusieron a disposición y si hubo actuaciones que pudieron contribuir a agravar la situación. Y allí donde entendamos que hay elementos jurídicos suficientes, actuaremos. Y queremos volver al principio, poner en valor el sacrificio y el esfuerzo que se le ha obligado a hacer al pueblo de Ceuta, poner en valor el trabajo de todos los trabajadores que están aquí en Ceuta y poner muy en valor el servicio que todos los empleados y empleadas públicas están haciendo ante esta situación de crisis. Porque cuando todo falla o cuando una situación se desborda, siempre hay un profesional detrás intentando que el servicio siga funcionando. Un policía que prolonga su turno, un trabajador de la sanidad que atiende a más pacientes de los que puede, un trabajador social que intenta atender a un centro que supera su capacidad, un docente que empieza el curso con más necesidades y menos recursos, o un trabajador de emergencias que permanece disponible cuando los demás ya se han marchado. Y a todos ellos queremos decirles que CESIF va a estar ahí, pero CESIF va a estar no solamente para los empleados y empleadas públicas, no solamente para los trabajadores y trabajadoras de Ceuta, sino también para todos los ciudadanos, porque está claro que unos padres tienen derecho a que sus niños o niñas vayan al colegio sin tener que pasar ninguna situación de presión. Y vamos a seguir peleando, como es nuestra obligación, por todas las condiciones de trabajo de todas estas personas, porque una invasión extraordinaria puede exigir y nos exige un esfuerzo extraordinario. Y lo que no nos puede pedir nadie es que ese esfuerzo vaya siempre a costa de los trabajadores y a costa de los ciudadanos, sino que tiene que estar el Estado para cumplir con sus obligaciones. Pues muchas gracias. Me imagino que tendréis alguna...
1: A mí me gustaría preguntarle, a la entrega de usted, actuaciones judiciales, no sé ante qué ámbito y qué figura penal, vamos a decirlo así, manejan usted o simplemente van a poner los hechos en conocimiento de...
0: Pues estamos... esta situación, llevamos un mes, que es un tiempo increíble que haya pasado ya un mes, desde más de un mes desde que ocurrió esto, y como les he señalado, no vemos cuál va a ser ni cómo va a ser ese final. Estamos recopilando datos y nuestros servicios jurídicos valorarán. Yo creo que ustedes saben que a nosotros no nos tiembla en ese sentido el pulso. Hace unos cuantos meses interpusimos una ILP en el Congreso de los Diputados para recuperar la baja de salario que tuvimos en el año 2010. La mesa del Congreso no nos lo aceptó y fuimos al Constitucional, que por cierto, la Fiscalía del Constitucional le ha recomendado al Tribunal Constitucional que nos dé amparo porque tenemos razón. Así que nosotros iremos hasta donde haga falta y también con nuestros compañeros de la Confederación Europea de Sindicatos Independientes, que nos reunimos en un par de semanas, pues les trasladaremos toda la información y los servicios jurídicos que analicen si se han producido, no me atrevo a clarificar o a clasificar, pero bueno, yo creo que ustedes aquí tuvieron ayer una rueda de prensa interesante.
1: Me gustaría también preguntarle, usted sanidad, policía local, etcétera, de todos estos colectivos, ¿cuál es el que ha visto, valga el término coloquial, más tocado, más...?
0: Una de las cuestiones que vamos a poner y que hablaremos luego con los compañeros, nosotros tenemos un gabinete de riesgos psicosociales y vamos a hacer algo específico y especial para Ceuta, porque las consecuencias de todo lo que está ocurriendo en términos de los trabajadores yo creo que se verán un poco después. Y me van a permitir que yo hoy me he quedado muy impresionado, pero yo mañana vuelvo a mi trabajo en mi despacho de Madrid. Mi familia está en Madrid. Ustedes están aquí trabajando, están viviendo aquí y sus familias están aquí. Eso es terrible. Es decir, es terrible porque ustedes tienen doble presión en su trabajo. Por eso los compañeros de sanidad, de policía, los docentes, absolutamente todos están teniendo esa presión como trabajadores, pero luego tienen la presión como ciudadanos de Ceuta. Y eso, desde luego, ¿quién está más tocado? Yo creo que todo el mundo. Porque la posibilidad que tuvimos ayer de hablar con compañeros nuestros de distintos servicios públicos y de la empresa privada, saben ustedes que también tenemos muchísimos afiliados en la empresa privada, todos nos trasladaban la doble versión, lo que nos pasa en el trabajo y lo que nos pasa en nuestras familias. Un compañero nuestro de la

0: Policía local nos señalaba que está doblando turnos y luego cuando llega a su casa tiene que salir, hacer las cosas que su hijo o su pareja no pueden hacer solos si no está él.
1: Sí, pero me refería a si ha notado usted más bajas, más casos de enfermedades laborales que ya se han podido producir en este mes y medio desde la invasión en algún servicio que
0: no. No tenemos datos todavía del tema de bajas laborales. Al haber pasado solo un mes, yo creo que en las próximas semanas empezaremos a tener más bajas. Igual nos llevamos una sorpresa, igual los datos que se esperaban no son, porque lo que estábamos comentando con la policía local, están doblando turnos, porque claro, tenemos escasamente 140, en el entorno de 140 policías locales que están en la calle de servicio y están doblando turnos. En fin, yo creo que eso vamos a tardar y las consecuencias de esos riesgos psicosociales tardarán en dar la luz, igual que tardaremos en que toda Europa vuelva a percibir Ceuta como lo que es, una extraordinaria ciudad, porque esto desde luego a nivel económico también se tardará en ver cuáles han sido las actuales consecuencias más allá del indudable dificultades de empresas y de trabajadores para poder prestar en estos momentos los servicios.
2: Pero evidentemente, si me permites, Miguel, los datos van a crecer, o sea, las incapacidades temporales van a ir en aumento a raíz de esta situación. Probablemente no en el corto plazo, porque todos los colectivos están muy implicados y te creces ante las dificultades y realmente no te paras a pensar cuál es la realidad de lo que está aconteciendo. Sigues en tu día a día trabajando, pero luego van a venir esos riesgos psicosociales que queremos analizar, porque luego sí que vendrá una segunda ola y probablemente tengamos mucha incapacidad temporal en todas las áreas, ¿no? Y aquí además ha quedado claro que todas las plantillas orgánicas que sostenían la ciudad estaban cogidas con alfileres. Se nos han visto las posturas cuando hemos tenido una situación como esta, que es verdad que desborda cualquiera, pero aquí las carencias han quedado muy a la luz y eso hay que repararlo desde ya.
0: El viernes de la semana pasada, me van a permitir, hacíamos un desayuno con los medios de comunicación en Madrid y señalábamos que siempre, ante las últimas crisis, las costuras de la administración se han visto. Se vio en el COVID, se vio con el tema de la ley de nietos, se ha visto, en fin, con tantas y tantas. En el momento que hay una emergencia, como las plantillas están cogidas con alfileres, claro, si usted tiene una oficina del SEPE que tiene un funcionario, a poquito que pase, se acabó lo que se podía hacer. Si usted tiene la sanidad con las plantillas como las tenemos, pues en el momento que viene un exceso, pues nos pasa así. No olvidemos, por ejemplo, que en la Administración General del Estado, más de la mitad de la plantilla se puede jubilar en menos de 10 años. En fin, hay ofertas públicas de empleo que se tardan 3 años en llevarse a cabo. Podríamos seguir con un... Pero bueno, hoy no hemos venido a trasladar esos problemas que los trasladábamos el viernes pasado.
3: Sí, hablaba del trabajo en los medios de comunicación, un agradecimiento, incluso en condiciones hostiles. Hemos visto las agresiones que han sufrido ciertos compañeros. Ayer, verbales, volvieron a tener lugar en la concentración. ¿Cuál es el posicionamiento del sindicato ante esto? Y hay compañeros que dudan en dónde queda nuestra seguridad.
0: Desde luego, nosotros condenamos absolutamente todas las agresiones que se producen a personas que están realizando su trabajo. Yo creo que eso es claro y no tiene ninguna justificación y no se puede intentar justificar con situaciones de presión, etcétera, etcétera. Yo creo que la situación que se está viviendo en estos momentos en Ceuta está ya afectando a la convivencia. Y eso es algo muy grave. Y cuando yo hablaba de recuperar ese día anterior implica muchísimas cosas. Por eso pedimos un plan extraordinario y estable. Porque esto no nos podemos pensar que ha pasado un día y ya no va a volver a pasar. Plan extraordinario y estable, y va a ser, yo creo, difícil, o va a costar, mejor dicho, pero lo conseguiremos, recuperar esa normalidad, recuperar esa actividad económica y desde luego recuperar la convivencia que siempre ha sido. Yo creo que Ceuta ha sido siempre un ejemplo de convivencia entre culturas para toda España. Entonces eso lo tenemos desde luego que recuperar, y como pasa muchísimo en situaciones de crisis, algo que ocurre en cuestión de horas se prolonga luego durante meses y luego se tarda muchísimo en poder recuperarlo, pero desde luego todos tenemos que trabajar para recuperarlo. Pero a su pregunta concreta, desde CESIC condenamos cualquier acto de violencia, cualquier tipo de agresión.

0: Pues de verdad, daros las gracias. Estamos a vuestra disposición para cualquier aclaración o cualquiera. Bueno, aquí tenéis a los compañeros permanentemente en esta sede que creo que probablemente a lo mejor estrenéis hoy para los medios, ¿no? ¿O ya habéis hecho alguna rueda de prensa?
1: No, aquí es la primera vez.
2: Aquí finaliza esa comparecencia, esa rueda de prensa del sindicato CESIF por parte del responsable de este sindicato en Ceuta, Juan Iglesias, y por el presidente nacional, Miguel Borra, que está en la ciudad para conocer de primera mano la situación que se vive en Ceuta y también esas propuestas que acabamos de escuchar. Volvemos con Raúl Llamas, se encuentra con el secretario de organización del PSOE en esa ronda de testimonios, en esta ronda de reacciones que estamos ofreciendo hoy a raíz de la desclasificación de los 40 documentos este miércoles. Muy buenas de nuevo, Raúl.
3: ¿Qué tal, Susana? Pues ahora nos encontramos en la sede del Partido Socialista Obrero Español con Antonio Coronil, secretario de organización de este partido a nivel local, pues para continuar hablando sobre esa polémica, que esa actualidad, esas últimas noticias con las que nos encontrábamos ayer. Volvemos a recapitular, a raíz de la desclasificación de los documentos por parte del Gobierno, pues se supo que un agente del CNI mandó un WhatsApp al jefe del gabinete del delegado del Gobierno, avisando de que al día siguiente podría haber una invasión, un asalto a la frontera, como finalmente así fue. Anoche el delegado del Gobierno, bueno, pues daba una rueda de prensa diciendo que no iba a dimitir y defendiendo la labor de la delegación del Gobierno. Pues para preguntarle por todo esto, como digo, estamos con Antonio Coronil, secretario de organización del partido. Antonio, buenos días.
4: Hola, buenos días.
3: Bueno, ¿cómo ves toda esta polémica, este aviso que se produjo, pero que el delegado dice que no tiene entidad? De no sé, ¿cómo lo ven desde el Partido Socialista?
4: Hombre, en principio parece ser que no es la manera de proceder normal, y máxime en una alerta de esta envergadura. Debería de haber dirigido a otra instancia y de otra manera. Pero sí es verdad que bueno, que ya un conocimiento o algo había y ahora nos enteramos de esta sorpresa, ¿no? De que el gabinete sí conocía este aspecto. Claro, sí nos parece grave que el gabinete conozca y no el delegado. Eso sí nos parece grave, lógicamente.
3: De hecho, anoche se le preguntó al delegado si iba a cesar al jefe de gabinete y no contestó a esa pregunta. ¿Vosotros desde el partido creéis que debería de cesar a Gonzalo Sanz?
4: Yo, es una decisión que tiene que tomar él, lógicamente, porque es su equipo y es su delegación. Igual también nos precipitamos porque a lo mejor esa decisión va a venir en los próximos tiempos, pero en cualquier caso entiendo que es un personal de confianza y la confianza ha sido quebrada.
3: Si la confianza ha sido quebrada, ¿hay que cesar o no?
4: Bueno, tiene que tener una repercusión, lógicamente, tiene que tener una consecuencia, ¿no? Yo creo que es un acto grave el que, estando en un gabinete, la persona que dirige ese gabinete no conozca aspectos tan graves como este, ¿no?
3: Esta mañana hablábamos también con otro socialista, en este caso Melchor León, que últimamente no tiene la línea oficial del partido, que decía que el delegado, que a su parecer, o según su opinión, el delegado sí había estado presente en esa conversación telefónica de 11 minutos entre el agente del CNI y Gonzalo Sanz.
4: Bueno, pues entonces otra habilidad más que conocemos ahora ya de Melchor. Este hombre me sorprende por día, y es que él estuvo allí también, ¿no? Porque ¿cómo sabe él lo que una llamada precisamente en una delegación estuvo él presente? Una habilidad más de Melchor, como ya este se sale en la televisión y es tertuliano, pues claro, ya tiene esta habilidad adquirida. Muy bien, muy bien.
3: Ya por último, Antonio, ¿entendéis desde el Partido Socialista ese hartazgo, esa tristeza, esa apatía, esa desilusión de los ceutíes que se sienten abandonados ante el Gobierno central por todo lo que ha pasado? No sé, ¿cómo lo veis vosotros?
4: Totalmente, pero no solamente al principio. Yo al principio creo que el Gobierno y cualquiera que hubiese pasado una crisis de esta entidad hubiese estado sorprendido, y las reacciones siempre son tarde y pocas porque la necesidad es mucha y el recurso poco y tal. Pero que 40 días después estemos todavía con esto, es más, ayer hablaba con algunos compañeros que ya no es irrelevante quién supo, quién no lo supo antes, qué fue, que la alerta, sí, está bien para buscar culpables, pero ahora tenemos que buscar otro tipo de solución, que es decir, que Ceuta vuelva a la normalidad lo antes posible. Y esto es en lo que debemos estar trabajando todos con lealtad institucional, tanto el Gobierno de la ciudad como el Gobierno de la Nación. Porque si algo está claro, el Gobierno de la Nación puede ser culpable y todas las manifestaciones de la gente así lo manifiesta, pero también es la solución. Viva no tiene ni recursos, ni dinero, ni entidad como para resolventar esta crisis, aunque ahora se ha elegido él en el santo patrón. Pero, desde luego, le hará falta la conveniencia del Gobierno central. Y en eso estamos, y en eso estamos. Que sea lo antes posible y que se atienda a las ceutíes que están pasándolo muy mal.

0: Eso esperamos todos. Muchas gracias, Antonio.
1: Gracias a ustedes.
2: Bueno, Susana, pues era Antonio Coronil, secretario de organización del Partido Socialista aquí en Ceuta. Ya ha escuchado, lo ha dicho claro. La confianza se ha quebrado. La confianza entre Miguel Ángel Pérez Triano y Gonzalo Sanz se ha quebrado, lo que da a entender entre líneas que él al menos se parece que es favorable a un cese o dimisión por parte del jefe de gabinete de la delegación del gobierno.
3: Pues muchas gracias, Raúl, por esta nueva reacción que podemos poner sobre la mesa ahora mismo. Esa reacción en este caso del secretario de organización del PSOE, que entiende que se ha quebrantado la confianza del delegado del gobierno con su jefe de gabinete y deja la puerta abierta, o entre líneas se puede leer que puede haber un cese. Javier, ¿qué opinas de esto?
4: Pues que la situación que reflejó ayer el delegado del gobierno era insostenible. O había una dimisión o tenía que haber un cese. Y da la impresión que lo que ha hecho el PSOE, delegación de gobierno, ha sido encontrar la cabeza de turco que la situación exigía y que para mí no soluciona nada, porque es francamente muy poco creíble que en un contexto de, con, ellos mismos lo han admitido, de contexto de relaciones con la ciudad, de reuniones, hablando del incremento de la llegada de inmigrantes, de una tensión creciente en la frontera, es francamente increíble que, aunque sea vía WhatsApp, el jefe de gabinete no comentase con el delegado del gobierno el aviso del CNI. Eso es muy poco creíble.
3: Justo minutos antes de la comparecencia del delegado Miguel Ángel Pérez Triano, se envió un comunicado a los medios en el que decía, de alguna manera, el gobierno, que si el CNI atisbaba una entrada masiva, no debería haber whatsappeado a un cargo menor. ¿Qué le parecen las declaraciones del secretario de organización del PSOE local?
5: Bueno, yo creo que deberíamos distinguir tres momentos. El primer momento es el de la actuación. Yo creo que ahora lo que necesitamos son políticos responsables actuando de la manera más eficaz posible y de la manera más coordinada posible. Un segundo momento, que es el de la rendición de cuentas. Evidentemente, la rueda de prensa de ayer del delegado del gobierno precipita el momento de la rendición de cuentas, y yo creo que este cese o algún tipo de cese o dimisión era casi inevitable, porque un Estado democrático se basa precisamente en la rendición de cuentas, en la que nuestros políticos dicen, bueno, aquí se ha cometido un error y la persona responsable pues tiene que abandonar el cargo. Y yo diría que mucho después llegará el proceso de la judicialización. Yo no soy partidario de que ahora paremos la actuación o la rendición de cuentas llevando al juzgado todo este proceso, cuando además se conoce todavía muy poco sobre él. Yo creo que la actuación y la rendición de cuentas entran dentro del juego político necesario. Es verdad que a mí me gustaría más actuación en este momento, con mucha coordinación, con mucho diálogo, diálogo entre el gobierno central y diálogo entre nuestra Gran Vía, entre el ayuntamiento, porque sin ese diálogo y sin las actuaciones no salimos de esta como todos necesitamos salir en breve. La rendición de cuentas es el siguiente paso y es inevitable. En eso consiste precisamente la democracia, en tener que dar la cara y decir, bueno, si una persona ha cometido un error, pues tiene que abandonar el cargo, no hay otra. Después podremos discutir si esa persona era el responsable, si no lo era. Ahí es donde apunta el proceso judicial, que es el que dirime las responsabilidades, y si un WhatsApp o un sobrelacrao son los mecanismos para comunicar pues la mayor crisis de Estado que hemos vivido en la democracia.
3: ¿Qué opinión te merece eso? ¿El WhatsApp, el sobrelacrao?
5: Bueno, yo creo que
3: el modus operandi.
5: Claro, es verdad que la tecnología hoy se ha infiltrado de tal manera en nuestra vida que un WhatsApp puede servir para comunicar cualquier tipo de noticia con cualquier nivel de formalidad o de gravedad. Es decir, la agencia tributaria te puede mandar un SMS y tú al instante entras en la página y miras que te está intentando comunicar. Te pueden comunicar que te han contratado en un trabajo por WhatsApp.
3: Recibimos notas de prensa, recibimos comunicados por WhatsApp.
5: Todo tipo de información a través de todo tipo de canales. Yo entiendo que no es el WhatsApp de una persona anónima a otra persona anónima.

0: sino que es un WhatsApp que se reconoce como de una fuente fiable y formal a otra persona con un cargo de responsabilidad. Porque a mí la idea de un cargo medio, hombre, el jefe de gabinete de la delegación de gobierno no es mi vecino del tercero, es un cargo de responsabilidad que recibe un mensaje preocupante. Yo creo que cuando menos habría que haber pensado, oye, tened el plan de contingencia medio activo por si empezara un problema grave. Y está claro que eso no se produjo.
1: Vamos a ver.
2: Agustín.
1: Es que escuchando a esta gente, que a mí es que me da vergüenza, parece que el conserje de la puerta del CNI en Ceuta ha ido a hablar con el conserje que está en la puerta de los Guardias Civiles en la puerta de la delegación. Vamos a ver. Un miembro del CNI ha hablado con el jefe de gabinete. A las 11:45 creo que era, les ha mandado un documento. A la 1:45 por la tarde tienes una conversación de 11 minutos en la que te está explicando con urgencia, porque además la delegación, el CNI no está para informar a la delegación, está para informar y dar análisis de inteligencia al gobierno de España. Tiene la deferencia, porque es institucional, porque hay un problema de seguridad nacional, le está dando también información al delegado del gobierno, que le agradece así, diciendo, bueno, ninguneando, no, es que aquí un señor que vino por aquí habló con otro, con un cargo menor es el jefe de gabinete de la delegación del gobierno.
0: De todos modos, Agustín,
1: es que claro.
0: Es que yo creo que eso también entra en lo
1: que... Es que entra en ese juego político.
0: Claro.
1: En ese juego político que acaba en la conferencia, en la rueda de prensa de ayer, en la que evidentemente ya están afilando el cuchillo para la cabeza del jefe de gabinete. Porque ahí o dimite el delegado, o dimite el jefe, o cesan al jefe de gabinete, o se van los dos. No había otra salida.
0: Sí, pero esto entra también parcialmente en lo que comentaba antes de los déficits históricos. Yo he comentado con muchos compañeros que cómo va a ser sostenible la realidad de que antes del 30 de julio estuvieran muriendo diariamente una, dos, tres personas en el mar para llegar a Ceuta. ¿Cómo puede ser que el propio delegado del gobierno admita que ha estado mandando avisos al Ministerio de Interior y que no se haya preparado un plan de contingencia? Porque yo de verdad que lo que estoy muy preocupado es con que esto vuelva a ocurrir y no hayamos aprendido nada. O sea, que el delegado del gobierno ha estado avisando al Ministerio de Interior, se ha estado avisando desde la ciudad autónoma, desde el ayuntamiento, está en los medios de comunicación, esta casa lo ha estado comentando, se ha estado comentando en la prensa escrita y no ha ocurrido nada, nadie ha activado una alarma.
3: Tratan de justificar, yo creo que con esto, la incompetencia previa al asalto, cuando la incompetencia ha sido continua. ¿Qué hubiese hecho el delegado si, según dice él, el jefe de gabinete le hubiese pasado el aviso del CNI? Lo que sí sabemos también, lo que han hecho después de producirse el asalto, que ha sido prácticamente nada.
1: ¿Pero alguien duda de que le ha informado el jefe de gabinete? Vamos, no le ha informado al delegado del gobierno.
3: Yo insisto que aquí ha habido incompetencia continua. Ahora están en el antes, pero vamos, dentro de dos días hablaremos del después. Esperar 10 horas prácticamente para tomar alguna medida.
1: Pero es que alguien piensa que desde la Guardia Civil no se le estaba también llamando por teléfono, que eso no han salido los datos. La Guardia Civil no hablaba con delegación de gobierno. La Policía Nacional no hablaba con delegación de gobierno.
3: Creo que
1: los informes
3: que
1: están desclasificados son parciales.
3: Lo que no han faltado.
1: Alguien ha controlado qué publicó y qué no. Y lo publicado va todo en contra del relato del gobierno y de la delegación.
2: Entonces... Disculpadme un momento, tenemos que conectar con los compañeros que se encuentran en la calle. Llevamos ya unos días también preocupados y, bueno, preguntando a los comercios, al pequeño comercio, cómo le está afectando esta crisis. Y en este caso María José Guerrero pues se ha desplazado hacia una de las barriadas para preguntar, en este caso en una charcutería carnicería, cómo están siendo estos días para ellos. Muy buenas tardes, María José.
4: Susana, pues en esta ocasión nos hemos venido hasta Avenida de África. Vamos a hablar con Yacid, el propietario de la carnicería Charcutería Alasa. Pues lleva trabajando en esta zona aproximadamente 10 años y cuando

0: Veníamos a hablar con él, nos contaba que sobre todo tenía un poco de miedo, un poco de incertidumbre, una situación bastante incómoda para un trabajador que sube la persiana todos los días. Muy buenas.
1: Hola, buenos días. Yo cuando entraron me cerré una semana, casi 11 días, con el miedo, porque como estoy solo aquí no puedo despachar mucha gente. Y bueno, después me abré y después la cosa un poquito más tranquila, pero no... Aquí no mucha tranquilidad, ¿sabes? Es que no puedo quedar abierto por la noche en horario de esto, ¿sabes? Más tarde y ya está, ya vivimos con miedo, con estrés. Aquí entran también 3 personas para comprar, hay veces, tengo miedo que roban algo, que esto, ¿sabes? Bueno, eso es lo que vivimos nosotros, toda la ciudad.
0: Yasir, 11 días con el establecimiento cerrado. Sí, ¿tenía miedo de abrir la persiana?
1: Sí, yo cerré obligado, pues si no puedo controlar el negocio, ¿sabes? Me cerré obligado casi del sábado hasta el martes.
0: ¿Y Yasir venía por la zona para ver cómo estaba su local, para ver si habían roto algo, como algún que otro vecino por la zona nos cuenta que se rompió algún cristal, intentaron levantar alguna persiana? En su caso no.
1: No, porque como tengo las cámaras de seguridad, controlo eso de lejos, de Movistar y todo eso, y ya tengo todo controlado, la verdad.
0: ¿Tiene cámaras tanto en el interior como en el exterior del establecimiento?
1: Fuera no, pero el interior, controlo del interior. Veo el garaje está bien, todo está bien, los cristales está bien, la verdad, todo está controlado, la verdad.
0: ¿Cómo se vive en la zona? Me decía que cerraba el establecimiento cuando cerraban todos los vecinos, aunque usted siempre cerraba un poco más tarde que el resto, ¿no?
1: No, antes ya quedó abierto hasta las 10, 10 y cuarto, 9 y media, pero ahora cerró a las 8 menos cuarto. Cuando cierran todos los vecinos, cierro yo. La verdad, no puedo abrir más. Con el miedo a ver si entran alguien o entra, ¿sabes? Bueno, eso es lo que... El mediodía también siguen entrando a las 3. Cuando cierran todo el mundo, vienen también y cierro a las 3.
0: Tienen horarios concretos, ¿no? A la hora de venir es un establecimiento de carnicería, charcutería, vende pan. Nos decían algunos vecinos de la zona que cualquier local que vendiese pan pues tenía una afluencia, ¿no?
1: Sí. Yo, gracias a Dios, no vendo mucho pan porque tengo carnicería, no tengo mucha alimentación. Y ellos vienen por el pan, por el atún, por la bebida y está nada más. Pero tú sabes, hay veces entra alguien y aprovecha. Aprovecha para robar o algo así, ¿sabes?
0: ¿Le ha pasado eso hasta ahora? ¿O lo que tienes es la incertidumbre de pensar?
1: Vinieron aquí, entraron para robar, pero...
0: Lo
1: tenía controlado y lo he echado a la calle, la verdad.
0: Me decía que vivía sobre todo con mucho estrés, ¿no? Sí, tiene que estar aquí solo, pendiente de un negocio que no sabe...
1: Entre los clientes, entre cuando entran ellos... Como tengo el pelar aquí en la mitad, no lo veo lo que están en la puerta. Pues ahí tengo, ¿sabes? No puede.
0: Pues Yasir, muchísimas gracias por habernos atendido, por contarnos un poquito, Susana, cómo se vive la situación estos días aquí. Estamos, como te digo, en la Avenida de África, charcutería, carnicería, y bueno, pues la experiencia de Yasir sobre todo es ese estrés que tiene a diario, y 11 días con un establecimiento cerrado, siendo autónomo, complicadísimo, sí, todo eso. Gracias, Yasir.
1: Gracias a vosotros. Que tengas buen día.
0: Gracias.
1: Hasta luego.
2: Adiós. Pues muchísimas gracias, María José. Mucho ánimo a este empresario, a este comerciante y a todos los que están sufriendo esta crisis. Son las 12:07, estamos ya entrando en el tramo final de la tertulia. Si me permitís, nos pide paso Anita Navas, también con otro comercio, en este caso una panadería en la barriada del Mixto. Le damos paso y a la vuelta concluimos y cerramos la tertulia. Anita Navas, buenas tardes, cuéntanos.
3: Pues uno de los más afectados también son los autónomos ante esta crisis migratoria, y nos hemos venido hasta la barriada del Mixto, exactamente a la panadería de la Brujita, de Beli, que le tenemos mucho cariño y siempre la visitamos, como dice ella. Siempre venía a visitarme, Beli, porque te tenemos mucho aprecio. Y eso es lo que digo, los autónomos se han visto muy afectados con esta crisis migratoria, y aquí la barriada, Beli, ¿cómo lo estás llevando? Cuéntame.
4: Bueno, ahora la barriada, la verdad, está más tranquila y menos. Estamos más tranquilos, la venta está más baja, y

0: Y eso, ahora mismo la tranquilidad, pero vamos, yo he estado mala, el estómago, para comer, todo cuando vienen a comprar, los tengo que despachar porque es normal, hay que despacharlos, sí. Ellos vienen, compran y se van. A mí no me han molestado. Y yo incluso me quedo muchas veces sola, cerrando, limpiando, y a mí de momento no me han molestado, pero no puede ser, no puede ser.
1: Una de las cosas que hace Beli tan buena son los bocadillos de tortilla de patata, que recomiendo a todo el mundo que venga a la barriada del Mixto, que son los chavales que van
0: Del
1: al
0: colegio,
1: instituto.
0: pero ahora,
1: Cuéntame, Beli.
0: pues nada, harán suspendido de que salgan a la calle, pero lo veo muy bien, porque si nosotros los padres estamos pidiendo que tengan seguridad los niños en el colegio, que poca tienen, con tanta seguridad como iban a poner, ayer hubo unos militares ahí en el Instituto de la Almina, pero hoy no había ninguno. Aquí, en el Mixto, en este de aquí, el Valle Inclán, no tiene seguridad porque no hay ni militares, y por la parte de atrás entran niños, y por la parte de atrás hay inmigrantes durmiendo. Bueno, pues aquella parte no tiene seguridad ninguna. Y deben de poner, porque aquella parte es muy peligrosa, porque está por la parte detrás del colegio. Y respecto a los niños, lo veo muy bien, porque si estamos pidiendo eso, la seguridad, ahora no se pueden echarlo a la calle, porque si le pasa algo a los niños en la calle,
1: O
0: ¿qué?
1: sea, que no salen a la hora del
0: No,
1: recreo,
0: no,
1: se lo
0: no.
1: llevan antes,
0: ¿Qué va?
1: entonces, ¿cuándo
0: Sí, por la
1: entran?
0: mañana, la pasada. Ellos van pasando y se van llevando los
1: O sea, que al
0: bocadillos.
1: fin has tenido que cambiar casi tu horario, ¿no?, de hacer
0: No,
1: el pan.
0: el horario es el mismo, pero ha bajado.
1: Claro.
0: Ha bajado porque, si te digo la verdad, no vienen muchos niños al instituto, ¿eh?
1: Tampoco.
0: No, no, no vienen muchos niños. Como antes, que pasaban tres, cuatro, cinco, así en grupitos. Pasa uno, dos, tres, cuatro, suelen pasar. Los demás vienen con los padres. Porque, por ejemplo, mi hijo lleva a sus niñas. Aquí todo el mundo pasa con sus hijos para llevarlo al instituto, porque, claro, nadie está seguro,
1: Y esa
0: nadie.
1: barrita de pan que mandaban las madres a los niños a comprar ya no
0: También,
1: viene.
0: que va, los niños antes venían mucho a la salida del colegio a por el pan, y ahora normal que las madres le den miedo de que vengan a comprar pan, porque como hay aquí en el barrio, pues claro, es normal que le dé miedo, eso es normal. Y la bajada, porque yo antes hacía cinco cajas de pan y ahora hago tres cajas de pan. Se nota mucho, mucho. La gente normal, pues, se trae el pan del supermercado para que sus hijos no tengan que salir a la calle en horario que a las 2 de la tarde y a las 3 de la tarde es cuando se ven aquí más. Es cuando se ven más,
1: Beli,
0: a la
1: ¿esto va a
0: media.
1: pasar? ¿Qué esperas?
0: ¿Cómo?
1: ¿Qué esperas? Que esto pasará, ¿no? Me
0: Uf,
1: imagino. Ya ha pasado el mes de agosto, estamos a mediados de
0: yo lo veo muy
1: septiembre.
0: difícil. Y vamos, si me conoces,
1: Sí.
0: no me perdí una manifestación. He ido a toda la manifestación menos una. Una que no pude ir y no he ido. Pero que no puede ser que el pueblo de Ceuta, tenemos que hacer algo. Y lo vuelvo a repetir, lo digo, estado de sitio. Estado de sitio, aunque tengamos que estar 2 días en la casa, encerrado, todo cerrado, todo. Pero arregla esto, porque esto no puede ser. Yo veo, cada vez que me meto en el teléfono, veo cosas. Los otros días, allí al lado del hospital, mandan a callar. Y ellos lo que tenían formado, cuando hay un hospital al lado, que hay enfermos y todo. Eso no puede ser. Es que eso no lo ve España. Es que eso no lo ve el gobierno. Eso no lo ven ellos. Pues eso es lo que se tienen ellos que mirar. Es lo que tienen que mirar, lo que están haciendo. Después, ese trampolín. Ese trampolín. Sanidad. ¿Dónde está sanidad? Allí no va sanidad. Y después te viene, te exige guantes, gorro, de todo. Y ahora allí no va sanidad. ¿Qué pasa? ¿Qué pasa? ¿Que nos están tomando por tonto o qué? Entonces ellos pueden vender tabaco, pueden vender pan, pueden vender todo. Porque a mí la mitad de las veces me vienen y me compran barra para venderla allí, ¿eh? Entonces yo tengo que pasarlo por sanidad. Ellos no tienen que pasarlo por sanidad. ¿Qué pasa en Ceuta? ¿Qué pasa con la gente grande? ¿Qué pasa? Es lo que digo yo. Y yo, de verdad, yo me he tirado mal y estoy mal, porque yo las ganas de comer que tenía antes no las tengo ahora.
1: Bueno, yo creo que esa sensación compartida, ¿no?, la compartimos entre todos, Beli. Nos alegramos mucho de verte. Volveremos a verte, lo sabes.
0: Eso esperaba, porque
1: Que siempre venimos.
0: yo iba a cerrar, pero digo, qué va, no puedo cerrar,
1: No,
0: porque
1: bueno,
0: ¿quién me paga a mí? ¿Quién me paga autónomo? ¿Quién me paga la luz? ¿Quién me paga todo?
1: tan normal.
0: ¿Quién me paga todo? Y ellos, sin embargo, pues no tienen nada que pagar, ¿eh? Y eso lo ve bien todo el mundo, ¿no? Eso lo ve
1: Mucho
0: bien.
1: ánimo. Y que esas barritas, como tú decías, que ahora son tres, que eran antes cinco,
0: Ese
1: que se
0: sí.
1: conviertan en 10, corazón.
0: Ojalá, ojalá. Y
1: Muchas
0: que veamos
1: gracias, Beli.
0: pronto ya Ceuta como era antes, que era alegre. Que Ceuta está triste, Ceuta está deprimida. Vayas por donde vayas, si vas al Mercadona, la gente está deprimida. Si vas al Carrefour, igual. Es que está todo el mundo, tú vas por las calles y ves las caras deprimidas. Esos niños, esa juventud que salían antes a la Gran Vía. Porque mis nietas y sus amigas y sus amigos y muchachitos...

0: 15 y 16 años que paseaban por la Gran Vía y salían al Madonna y todo, que ahora no salgan, que ahora no salgan por este problema. Es que no piensa el gobierno y el Pedro Sánchez, este tío, no piensa en la juventud de España, no piensa en ello.
1: Confiemos que todo va a volver a la normalidad. Las Navidades, hay una vecina que no quiere salir, pero que está hablando de que vuelven las Navidades, que vuelven todas las fiestas,
0: perdido
1: no
0: todo.
1: Quiere salir, pero
0: hemos,
1: la tenemos ahí.
0: Hemos perdido todo, hemos perdido la feria, hemos perdido la playa, hemos perdido el medieval, que eso era muy bonito en Ceuta, y estaba siempre lleno y muy bonito, y ahora vamos a perder las Navidades, porque ¿quién va a salir a la calle en Navidad?
1: Bueno,
0: ¿quién va a salir? Esperemos que hagan algo, porque esto tiene que ser de alguna manera.
1: Pues sí,
0: pues sí. Y ojalá hicieran el estado de sitio. Ese es el que había que haber puesto aquí en Ceuta desde primera hora.
1: Pues eso es lo que pide Beli, eso es lo que piden en la barriada del Mixto. Nos alegramos muchísimo de verte, de verdad, Beli. Tú lo sabes, que volveré, sabes que volveré.
0: Sí. Cuando estemos bien ya, si Dios
1: bueno,
0: quiere.
1: Ahora mismo estamos bien, pero vamos a estar mejor.
0: Eso.
1: Y Susana, pues eso es lo que dicen aquí la barriada del Mixto y Beli, que ha visto también como todos los autónomos ha afectado su negocio.
2: Pues muchas gracias, Anita, gracias también a Beli, mucho ánimo, esperemos que pronto vuelva a su normalidad. Y ha puesto sobre la mesa algo que viene comentando la ciudadanía en general, también lo comentaba a primera hora de la mañana el portavoz de Jupol, esas quejas acerca de, bueno, pues que hay inmigrantes que están en situación de calle y haciendo de alguna manera un poco lo que les apetece. En este caso la queja viene por esos establecimientos comerciales, esas tiendas, entre comillas, que hemos visto proliferar en asentamientos como, por ejemplo, la playa del Trampolín. ¿Qué opinas al respecto, Javier?
3: Pues yo creo que es una consecuencia de prolongar la situación en la que estamos. Irremediable. A mí me hace mucha gracia esa imagen del cartel en la playa del Trampolín con prohibido acampar. Estamos ahora mismo en esa situación. Que además da la impresión que están cogiendo progresivamente confianza porque saben que de momento no les van a echar, no les van a coger y qué les pueden hacer. Aquí lo único que está funcionando, y me parece una medida perfecta, es que quien comete delito, al juzgado y en 5 días está en la frontera expulsado. Es lo único que está funcionando, a mi entender, de una forma satisfactoria, pero claro, tampoco es el camino. Pienso que, vamos, yo soy partidario de lo que hemos hablado hace un rato, hemos padecido una situación excepcional y con la suficiente cobertura legal que mecanismos hay, tenían que haberlo hecho ya, pero aún estamos a tiempo de hacerlo, tenían que adoptar medidas excepcionales, porque aplicando la normativa que tenemos, esto se va a eternizar. Y además no va a funcionar, no va a funcionar. Pensemos en un expediente administrativo para cada uno que se alarga en el tiempo y que es susceptible de recurso administrativo. Ese camino no nos lleva a ningún sitio y yo creo que forma parte de este contexto en el que el gobierno no sabe qué hacer, no sabe qué hacer. Hay una cosa que me preocupa mucho. El PSOE, en un informe de estos que ha ido trascendiendo, hablaba de Ceuta como una ciudad en la que no teníamos nada que hacer de cara a unas elecciones. Nos hemos convertido, desgraciadamente, en un peón del juego electoral, como tú comentabas inicialmente, que se empieza a desarrollar ahora y genera muchas incertidumbres el saber qué planes tienen para nosotros, porque planes hay. Yo estoy seguro que el gobierno tiene planes para Ceuta.
2: ¿De qué tipo?
3: Ese es el problema. Es el problema. Insisto, nos hemos convertido en un peón del juego electoral.
2: Ahora me cuentas qué planes crees que tiene el gobierno para Ceuta. Nos dicen los compañeros que tenemos al otro lado de la pantalla, al otro lado del estrecho, la conexión con el periodista ceutí Javier Ronda.

0: Así que nos vamos hasta Sevilla para preguntarle cómo está viviendo esta crisis desde Andalucía y cómo se está contando en Canal Sur. Javier Ronda, buenos días.
1: Hola, buenos días, Susana. Bueno, pues aquí, como cualquier medio más de comunicación, se está informando de la situación de Ceuta. Somos el medio de comunicación más cercano a Ceuta, somos Canal Sur, y evidentemente estamos pendientes de lo que ocurre en la ciudad autónoma, no solo como ceutí, sino como por ser centro informativo, no solo a nivel nacional, sino a nivel internacional. No olvidemos que hasta el propio presidente de los Estados Unidos ha hablado ya de Ceuta. Con bastante preocupación. La pregunta que más me hacen mis compañeros periodistas, mis amigos, mis familiares de aquí, del otro lado de la península, es ¿cómo está Ceuta? La respuesta la estamos viendo, que no tiene sucesión de finalidad, es decir, que esto es un problema que va a ir a largo plazo para intentar solucionarlo, si es que tiene solución. El hecho de ubicar el campamento y situación que van a tener los migrantes a largo plazo con esa permanencia y con esos expedientes burocráticos que se puede eternizar en el tiempo, va a significar que la situación no se va a revertir a corto plazo, sino que hará falta mucho tiempo, que no van a ser semanas, yo creo que meses, para que Ceuta poco a poco recobre la normalidad, si es que puede, con esta situación que está viviendo. Y preocupa sobre todo también, al otro lado del estrecho, la imagen que se está dando de Ceuta, de un país como España, a nivel internacional, con esta entrada masiva y distintos informes que hemos conocido últimamente, no solo el del CNI, sino también el del Centro de Información Militar, el propio Regimiento de Guerra Electrónica, que tiene aquí base, por cierto, en Sevilla, y otros estamentos, no solo del Ministerio de Defensa, sino también la propia Civil y la Policía, y el propio Servicio Secreto Marroquí, alerta CNI, que conocían, si se sabía por qué iba a haber esta llegada, por qué no se actuó y cuál fue la reacción que hubo, no solo en España, sino en Marruecos. Así que la palabra reina o que ronda para los peninsulares sobre Ceuta, la de una gran preocupación, Susana.
0: ¿Qué opina de esos informes, Javier?
1: Bueno, los informes los hemos conocido como periodista, como lector de una conclusión que hacen los servicios secretos españoles, también el propio Ministerio de Defensa, son bastante concluyentes. A mí se me antoja que no solo la precipitación de esa llegada que se pudo producir en tan solo unas horas y que quizás no llegó a su destino por el tiempo suficiente para la antelación, parar dispositivos, aunque sí se ha hablado ahora por interior que se habían montado unos distintos refuerzos en el Tarajal, pero a mí se me antoja que esos informes son definitivos y pueden hacer rodar cabezas, ¿no?, como se dice en estos casos, a largo plazo. No hay que olvidar que la juez de la Audiencia Nacional, María Tardón, ya tiene una investigación abierta con la personación de la ciudad autónoma de Ceuta, y esto va a implicar que la juez Tardón va a querer saber quién organizó esa entrada masiva en Ceuta, quién lo sabía, quién lo pudo evitar y no lo evitó, y sobre todo, qué se ha hecho por parte del gobierno. Yo creo que a medida que avance la investigación, no vamos a encontrar, pienso, incluso algunas sorpresas y algunos documentos de los que tú hablas, algunos informes reservados, deben decantar pues algún tipo de nota informativa, algún tipo de información y de hecho que ponga algo de luz a este asunto. Yo creo que la parte judicial, la verdad judicial, pasa con Ceuta, nacional, una garantía para conocer que el 30 y 31 de el Tarajal.
0: No sé si pudiste seguir la rueda de prensa de este miércoles del delegado del gobierno, Miguel Ángel Pérez Triano, en el que decía que su jefe de gabinete no le dijo nada del CNI, descartaba dimitir. Hace unos instantes el secretario de organización del PSOE decía aquí en este programa que se había perdido la confianza entre el delegado del gobierno y el jefe de gabinete, dejando entender la posibilidad de un posible cese. ¿Qué opinas al respecto?
1: Bueno, es una decisión política el cese del delegado del gobierno, que corresponde al Ejecutivo. Es el responsable de los cuerpos y fuerzas de seguridad en Ceuta, es decir, de la Policía y de la Guardia Civil, en coordinación también con el Ministerio de Defensa, que tiene un papel fundamental en la ciudad de Ceuta y, no olvidemos, también la de Melilla. Es una situación complicada para el delegado del gobierno a raíz de estos informes que se van conociendo. Yo creo que a partir de ahora, bueno, pues.

como el propio delegado, no he visto esa comparecencia pública, si me lo dijo, no me lo dijo mi jefe de gabinete, si lo sabía antes, lo sabía el martes, lo sé. Yo creo que todo eso también poco a poco se va a ir conociendo a través de una averiguación y de una investigación judicial por la Audiencia Nacional, y tendremos un poco de luz, ¿no? Y de verdad sobre todo este asunto. Desde luego, y no hay que hacer

0: qué sentido, pero desde luego si algo va a pasar tiene que transcurrir o debe de ir en el sentido del responsable del gobierno de Ceuta, que es su delegado.
1: Me refería, en palabras de Coronil, el secretario de organización, hacía pues leer entre líneas un posible cese del jefe de gabinete, que es quien decía al delegado que no le había avisado de nada, de ese aviso, valga la redundancia, del CNI.
0: Sí, en este tipo de situaciones se pagan o no se pagan con distintas dimisiones. A veces se puede llegar lo que se conoce como a la cabeza, otras veces se puede quedar en un puesto intermedio. Es algo que se conocerá y se sabrá con el tiempo. También había que preguntarle, por supuesto, al jefe de gabinete delegado del gobierno de Ceuta si le pasó o no le pasó esa información, en qué término, cuándo, dónde. Bueno, al final es una situación, como digo, comprometida, ya no solo, como vemos, para el propio delegado del gobierno, sino también para su jefe de gabinete, si fue uno o fue otro el que tenía o no tenía la información. Eso solo lo sabrá ellos dos, y evidentemente si hay una investigación judicial que ya está en curso y está en marcha en la Audiencia Nacional por la magistrada María Tardón, pues más tarde o más pronto pues se conocerá también.
1: Pues Javier Ronda, periodista de Canal Sur, periodista ceutí, muchísimas gracias por conectar con la Televisión Pública de Ceuta. Un abrazo.
0: No nos olvidamos de Ceuta aquí en Canal Sur, y bueno, aquí hay mucha expectación, por cierto, Susana, en Sevilla. Se habla que va a jugar el Ceuta en el Estadio de la Cartuja contra el Betis. Hay que poner la fecha, pero imagínate el partido. Va a ser algo apoteósico. Si ya lo fue la manifestación que se vivió en el centro de Sevilla, no digo cuando juegue el Betis con el Ceuta, que en ese gesto que ha tenido el club verde y blanco con el club Caballa, un poco de apoyo, un poco de fuerza, creo que también va a estar en esa línea de ver lo que llega desde la península a través del fútbol.
1: Que también lo tuvo el otro día en el partido que le enfrentó al Real Madrid.
0: Del Real Madrid, efectivamente, sí.
1: Muchísimas gracias, Javier. Un abrazo.
0: Un abrazo, hasta luego.
1: Hasta luego. Así llegamos a las 12:26 con el análisis y la interpretación de todo lo que está ocurriendo de esta crisis por parte del periodista ceutí Javier Ronda. Y a modo de conclusión, que nos vamos a ir yendo, Fernando.
2: Bueno, mucho ánimo para todas y para todos, porque parece que esto va para largo hasta que no se defina realmente no solo el procedimiento de cómo vamos a tratar a estas personas que están hoy en Ceuta, sino realmente de si una ciudad como la nuestra, pues quién tiene que cargar con la responsabilidad de gestionar pues a esta población. Antes hablábamos pues que ya han surgido pequeños comercios. El ser humano genera cultura y estructuras sociales de manera inevitable.
1: ¿Qué
2: pues
1: te parecen,
2: claro,
1: esos pequeños comercios?
2: Pues esto es una constante en cualquier campamento de refugiados. Es decir, si alguno de nuestros televidentes ha estado en los campamentos de refugiados en el Sahara, allí también hay comercio y ya son ciudades de facto. Es decir, el ser humano es un buscavidas por definición, y cuanto más tiempo pase, mayor será el asentamiento en términos estructurales. Es decir, irá más el volumen de negocio de estas personas, porque, bueno, así es el ser humano. Lo que tenemos que plantearnos, y yo creo que aquí vamos a tener que hacer un ejercicio de mucha frialdad, de mucha objetividad, es: ¿hay mecanismos legales para devolverlo urgentemente a Marruecos? ¿Pueden estar aquí sine die? ¿Tienen que ser llevados de alguna manera a la península para que estén allí, bueno, pues podríamos decir, recogidos mientras se aclara su situación administrativa? Hay que buscar soluciones, porque no sé cuánto más puede aguantar la ciudadanía y la ciudad de Ceuta.
1: Uh-huh. Javier.
3: Bueno, yo quiero, por terminar, subrayar que también le corresponde a la ciudad un papel en este juego que tenemos entre manos. Creo que el presidente ahora mismo está haciendo muy buena labor de cara al exterior, a la opinión pública en general, recientemente respecto a Europa, pero también hay que hacer planes hacia adentro. ¿Qué va a hacer la ciudad? Y además tiene que hacer planes para distintas posibles situaciones, incluida la peor.

0: Y la peor sería considerar que estamos solos en este problema. Y algo tendremos que hacer. Insisto, la ciudad tiene que contemplar todas las posibilidades.
1: La peor, yo no creo que sea lo que has dicho, la peor es que haya aquí un estallido social y que al final la gente se rebele por la falta de expectativas, porque el mensaje que nos mandó el presidente del gobierno ayer en Televisión Española en su entrevista fue que se van a quedar aquí. Y llegará un momento en que la gente no aguante más. Y llegará un momento que los propios inmigrantes no aguanten más. Que esas 3.000-4.000 personas que tenemos en el trampolín vengan temporal y se queden absolutamente sin nada. Los que están en Calamo Carro, a lo mejor alguno hasta se muere. Y lo peor de todo esto es que no hay planes, que no hay un mando único real, o no se percibe, yo no lo percibo. Yo no veo a nadie coordinando a Fuerzas Armadas, a Ejército, a la parte política y administrativa, tanto de la ciudad como del Estado, del gobierno, perdón. Pero es que no se ve nada. Lo único que tenemos son grandes anuncios, o pequeños, o contradicciones, o ministros enfrentados. Y entonces, claro, el ciudadano que dice, ¿esto qué va a ser? ¿Para meses? ¿Para años?
0: Por eso digo.
1: Y entonces no hay una. Lo que hay que decir es la verdad. Decirnos unos planes que serán un poco mejores o un poco peores. Y si no son muy buenos, ya se irán modificando. Sí. Y sobre todo, tomar unas medidas para que no vuelva a ocurrir. O es que vamos a tener que salir 40.000 ceutíes y ponernos nosotros en la frontera porque no nos han mandado policía, guardia civil ni ejército.
2: Sí, yo creo que ahí hay que apelar una vez más a ese espíritu caballa que ha sabido mantener. Claro. La contundencia de la manifestación, de la demanda, de la petición de que existan planes, de que haya actuaciones concretas, que sean eficaces, porque tampoco hacer por hacer. Es decir, esto hay que resolver el problema, pero al mismo tiempo, pues también apelar a que esa grandeza se exprese en la mayor calma posible, con la mayor paz posible, evitando agresiones por el bien de todos, empezando por nuestro propio bienestar.
1: Exacto.
2: Y también por la imagen que tiene Ceuta en el exterior. Es decir, yo creo que hay que valorar, y esto colectivamente tiene que estar en el aire, no manchemos el nombre de Ceuta con acciones de las que nos podamos arrepentir. ¿Ahí? Que después de esas acciones los responsables son muy pocos, pero todos tenemos que estar concienciados de que la verdad se defiende pues de manera limpia, con una manifestación limpia, con manteniendo la calma. Es que,
1: ejemplo,
2: como ha dicho antes Echevarría,
1: que hemos dado, ese ejemplo que hemos dado al mundo.
2: Efectivamente.
1: Es lo que no podemos perder.
2: Correcto.
1: Y es lo que va a haber gente que se intente que eso se pierda. Y eso no hay que consentirlo.
2: Sí.
1: Lo primero que hay que defender es la tranquilidad en esta ciudad y sí, tener esa paciencia. Pero eso tiene que venir acompañado con programas, con medidas.
2: Sí. O incluso con la contundencia de reclamar las actuaciones. Es decir, yo creo que si hay que ir a la Plaza de los Reyes, hay que ir a la Plaza de los Reyes tantas veces como sea necesario, tantos como sean necesarios, pero sabiendo siempre que hay que mantener la calma, que hay que mantener incluso cuando llega el enfado, cuando llega la ira, cuando llega la desesperación, pues hay que mantenerla atada por el bien de todos, evidentemente.
1: Estamos totalmente de acuerdo.
3: Oye, Fernando, no sé si me das 5 minutos para. Me surge una duda. ¿Cómo ha ido la inscripción al nuevo máster en inteligencia artificial?
2: Pues yo creo que no solo la inscripción en nuestro máster, yo creo que la inscripción en todos los másteres del campus de Ceuta ha ido muy bien. Estamos preocupados por el siguiente paso, porque ahora lo que se van es a adjudicar las plazas y después los estudiantes tienen que matricularse. Pues te ocultaría, te mentiría si te dijera que no estamos preocupados con la matriculación. Confiamos en que la oferta es suficientemente atractiva como para que, bueno, para que los estudiantes nos apoyen, pero hay cierto nivel de preocupación porque puede haber familias en la península diciendo este máster tan innovador, tan potente, tan único en el territorio nacional,
3: es...
2: ¿Voy a mandar a mi hija o a mi hijo a Ceuta en este momento?
3: Había 30 plazas, ¿cuántas inscripciones?
2: Ha habido más solicitudes que plazas. Sí, yo estoy contento en ese sentido. Si no fuera porque el contexto ahora mismo no permite alegría, o sea, casi
3: temes
2: ninguna.
3: ¿Temes que haya personas que finalmente no se matriculen?
2: Vamos,
3: ¿no?,
2: a cruzar los dedos, pero...
3: ¿Porque cuántas personas de todos los alumnos que se inscribieron son de fuera de
2: Las peticiones?

0: las peticiones de plaza había casi un 50% de personas de fuera, y cuando digo de fuera no digo solo de territorio nacional, sino de territorio europeo. Es decir, teníamos, por ejemplo, una petición que venía directamente de Alemania, porque bueno, el máster está, pues, los másteres de la Universidad Pública están abiertos al mundo. Y bueno, pues estábamos y estamos muy contentos. Ahora que tenemos es que, bueno, que hoy mismo estábamos grabando unos vídeos intentando, pues, lanzar el mensaje de que todo va a ir bien, como en realidad esperemos que todo vaya en Ceuta. Todo va a ir bien, todo va a ir bien.
1: Esperemos que así sea, que todo Ojalá. Vaya bien, tanto el curso universitario como, bueno, pues, el día a día de las CITIs. Fernando Trujillo, muchísimas gracias.
0: Gracias a ti, Susana.
1: Un placer, como siempre.
0: Un placer.
1: Javier Vargas, muchísimas gracias. Un placer, como siempre. Y Agustín Fernández, muchísimas gracias. Un placer, como siempre.
2: Gracias.
1: Que vaya muy bien. La semana que viene, si tenéis un ratín, volvemos a analizar la situación en ese momento y esperemos que sea mejor. Nosotros continuamos. Vamos ahora, en estos instantes, con Raúl Llamas, que se encuentra con Francisco Bruno, representante de UGT en el Comité de Empresa de Servilince, uno de los servicios, el de la limpieza pública viaria, que se ha visto también superado por esta crisis. Raúl Llamas, muy buenas de nuevo.
3: ¿Qué tal? Pues nos encontramos ahora a las puertas de la actual sede de Servilince y de la que se supone que será nueva sede de esta empresa municipal, y es que UGT quiere denunciar el retraso, el abandono, según dicen ellos, en la ejecución de las obras de esta sede que tengo a mis espaldas. Y para hablar de esto y de alguna que otra cosa más, estamos con Francisco Bruno. Él es el representante de UGT en el Comité de Empresa. ¿Qué pasa, Paco? Buenos días.
4: ¿Qué hay? Buenos días.
3: Vamos por partes. El abandono, decís vosotros, de esta sede que tenemos a tus espaldas. Cuéntanos un poco cuáles eran primero los plazos y cómo va la historia.
4: Bueno, pues en un principio llevamos ya nosotros varios meses intentando de que esto se agilice lo máximo posible, y nosotros hemos observado que llevamos ya prácticamente 4 meses que vienen a trabajar aquí, no por los trabajadores, evidentemente, porque cada uno está haciendo su labor, pero 4 operarios nada más trabajando. Esto supuestamente ya nos comunicaron a primero de año, que la fecha supuestamente era hasta febrero, y nos dijeron, bueno, vamos a alargar un poquito y vamos a esperar hasta principios de verano. Estamos ya casi a mediados de septiembre, y si te puedes fijar, aquí todavía le quedan varios meses de trabajo, por no decirte más. Y el problema ya es, como digo yo, no es solamente que estén retardando la tardanza de la obra, sino en las condiciones que estamos trabajando y las condiciones pésimas que tenemos en las instalaciones nuestras, porque ahí tenemos vestuario, tenemos oficina, tenemos taller, tenemos muchos centros en este tramo, en este trocito nada más, y están trabajando ahora mismo en una incertidumbre que cuando llegue ahora el viento, las aguas, y como digo yo, y todo el temporal que pilla ahí, eso va a ser horroroso. Horroroso me refiero, que no se puede entrar porque todo anegado, todo lleno de barro. Entra agua por todas las instalaciones porque, claro, eso se mueve, tienen grietas. Y como tú sabes, las oficinas y todo, pues tienen corriente, tienen ordenadores, tienen muchísimas cosas que les repercute, le dan miedo a trabajar, que es lo normal, le puede dar un corto, le puede dar cualquier cosa. En el taller te puedo garantizar que el agua que entra el año pasado, eso fue horroroso. Entonces, claro, yo y vamos, todos mis compañeros hemos estado optando por ir a inspección de trabajo, pero claro, no queremos ser tampoco tan reacios en decir, bueno, pues vamos a ir a muerte y que nos pongan ya vamos, nosotros lo que queremos es que se agilicen aquí un poco para intentar que todo lo que tenemos allí lo pongamos en el sitio adecuado, que es lo que nos prometieron. Me fijé que tú nos lo prometieron en febrero, primero a primero de verano, y la fecha que es, y estamos en lo mismo.
3: ¿Y por qué crees que hay solo 4 trabajadores trabajando?
4: No lo creo, es que yo me paro allí todas las mañanas.
3: ¿Por qué?
4: Ah, pues no lo sé, la verdad es que me gustaría saberlo. Nosotros le vamos a pedir explicaciones a Ciudad o a la competencia que le repercute esto, y que nos lo diga, a ver por qué hay solo 4 trabajadores aquí. Yo sí que es verdad que si Ciudad no pone medio, o Ciudad no nos da un plazo, o no se pone en contacto con nosotros, nosotros mismos tendremos que optar por otras soluciones, que es la que no queremos, evidentemente.
3: Paco, esta obra, me cuentas que no avanza, lo que sí avanzan son esas tiendas, esas infraestructuras que están poniendo justo al lado de la sede de Servilince, justo aquí al lado

0: del Banco de Alimentos tenemos unas cuantas y están poniendo otras tiendas al lado de la sede nueva, tiendas que albergarán a, creo que son 1.000 inmigrantes en un lado y otros 1.000 en el otro, según habían comentado. ¿Esto cómo lo veis vosotros?
1: Pues nosotros, bueno, de hecho ya te puedo garantizar que hay un estudio por parte de la empresa y un informe. Vamos, diciendo de que no se reúnen las condiciones. Yo creo que también hay un estudio y un informe por parte de Educa, y creo que algo de también de aquí de Ubensa también ha hecho un informe. Y aparte, el puerto. En el puerto ya creo que también hubo, de hecho me consta que hubo un consejo de administración en el cual se llevó la mayoría absoluta para que nos hiciera, y el gobierno central de aquí de España que tenemos, la inteligencia es de, diga lo que digan, se va a poner. Sin saber lo que repercute, sin saber la problemática que tenemos, porque puedes grabar si quieres, puedes observar que aquí tenemos 120 vehículos, que esto es diario, entra, sale, entra y sale. Cuando tengamos aquí nosotros 2.000 o 2.500 personas deambulando por aquí, ¿quién se va a hacer responsable de que se meta uno debajo de un camión? Porque hoy por hoy, que no están aquí y ya no hemos encontrado gente durmiendo dentro de los camiones, se nos han colado dentro de las instalaciones, que no le han encontrado gente dentro de lo que es el taller. ¿A quién le pedimos responsabilidad de esto? Cuando ocurre una desgracia, ocurre algo. Porque si yo creo que hay unos informes, sabiendo que es desfavorable, que no es favorable para que lo monten, ¿por qué lo hacen? Como digo yo, este es el gobierno que dicen que quieren ellos, que quieren, que son los primeros, que realmente la dictadura es muy mala. Pues para mí lo que acaban de hacer ahora mismo ellos es una dictadura pura y dura, porque decide que no se puede hacer y hacerlo porque ellos lo digan, de democrático, como digo yo, tiene un poco.
0: Y ya por último, Paco, en cuanto a, siguiendo hablando de riesgos de trabajadores, o sea, en el desempeño de vuestra labor, también esta noche creo que ha habido un percance, no recuerdo exactamente la barriada, ahora me lo cuentas tú, que un contenedor que estaba ardiendo, los operarios han corrido peligro, su integridad física, pero me comentabas que no es un hecho aislado, que ha sucedido alguna que otra noche más.
1: Sí, ya llevamos con esta, es la segunda noche, que no sabemos los motivos, porque no te puedo decir ni que sea por parte de unos ciudadanos ni por parte de otros. Yo, cuando las cosas no son, no son. Pero son cosas muy raras, que fue los otros días un incendio, nada más que terminando de recoger uno de los puntos contenedores que hay en la Avenida de África, empezaron a arder los contenedores, sin motivo alguno, no sabemos el motivo, y ahora, por desgracia, lo que ha ocurrido esta noche es que le han metido fuego, habrán visto de venir al camión, y antes de que se acercara al camión, le han metido fuego al contenedor por dentro. El camión, que es el cargado lateral, lo ha cogido, lo ha volcado. Y al rato, claro, ellos tienen una pantalla que ven la basura. Se han fijado de que estaba algo que salía humo, y cuando se han tenido que venir urgentemente para acá, para la base, un fuego impresionante dentro del camión. Han podido vaciarlo, pero un camión de estas características que vale 300.000 euros, ha ido a, de momento está paralizado porque, claro, todos los cables y todo ha salido ardiendo.
0: ¿Dónde ha sido lo de esta noche?
1: Esta noche ha sido por la Avenida de España, creo yo que ha sido, que me han comentado los compañeros, que ha sido el último de los contenedores que han cogido.
0: Muy bien. Bueno, Paco, pues muchas gracias por atendernos y ánimo con todo lo que estáis viviendo.
1: Venga, gracias a vosotros.
0: Bueno, Susana, pues ya lo he escuchado, era Francisco Bruno, representante de UGT en el Comité de Empresa de Servilince, que ha abordado varios temas, todos de actualidad, evidentemente, el abandono de esta sede que tenemos a mis espaldas, también la incertidumbre de los trabajadores por las carpas que se están poniendo aquí alrededor. Y por último, pues la inseguridad que están sufriendo durante algunas noches por esa quema, intencionada evidentemente, de contenedores. Por lo tanto, Susana, eso eran las afirmaciones de Francisco Bruno.
2: Pues muchas gracias, Raúl. Nosotros continuamos 12 del mediodía y 42 minutos de este jueves 10 de septiembre. Es el Día Mundial para la Prevención del Suicidio. Así que nos hemos desplazado hasta las instalaciones de ACFEP. Allí está nuestra compañera Alicia Urbano. Muy buenas de nuevo, Alicia.
3: Muy buenas de nuevo, Susana. Pues así es, hoy 10 de septiembre se celebra el Día Mundial de la Prevención del Suicidio y nos hemos venido hasta ACFE para hablar de este tema porque esta jornada se enmarca con una campaña que lleva por título Ni culpa ni silencio, y de ella nos va a hablar Verónica, que es psicóloga de aquí de la asociación. Muy buenos días, Verónica.
4: Buenos días.
3: Ni culpa ni silencio.
4: Sí, bueno, es una campaña que organiza la Confederación Salud Mental España, un poco para dar visibilidad a esa parte del suicidio que a veces no se la tiene tan en cuenta como son los familiares, ¿no? Y el impacto del duelo que tiene el suicidio, que se puede a veces ver más complicado que otro tipo de duelo.
3: ¿Por qué es tan importante hablar tanto del suicidio? Porque

0: Es cierto que de unos años hasta aquí es cuando ya se está destapando, o sea, se está hablando con más libertad, ¿no? Antes casi que incluso en los medios de comunicación, cuando era un suicidio no se pasaba por alto, ¿no? De puntillas, de alguna manera.
1: Exactamente. Lo que sí se sabe es que el silencio nunca es la solución. Algo que de lo que no se habla parece que no existe. Entonces es importante hablar del suicidio para tener las medidas adecuadas para una buena prevención y también en este caso que se habla del duelo, también una posvención, ¿no? Esa atención a las personas que se quedan, que se calcula que alrededor de 6 personas por cada suicidio sufren profundamente. Por tanto, el estigma rodeado al suicidio es algo que hay que luchar. ¿Por qué? Porque si no, la gente no habla y el no hablar hace que el sufrimiento siempre sea más grande.
0: Nos centramos este año, como dices, bueno, familiares, amigos, las personas que se quedan, ¿no? Y que al final, durante el duelo, le acaba saliendo esa culpa, ¿no? ¿Cómo se les puede ayudar?
1: Claro, es importante porque muchas veces a la pena o a la tristeza que viene después de un suicidio, en estos casos el estigma asociado muchas veces al suicidio hace que estas personas pues ni siquiera puedan contar, ¿no?, cómo ha fallecido su familiar, porque tengan vergüenza o sientan culpa de qué no han hecho o qué podían haber hecho o cómo no se han dado cuenta. Entonces es un caso excepcional, ¿no?, o por lo menos que es más complicado de solucionar. Desde la Confederación lo que se intenta hacer ver es que las personas que están rodeando a estos supervivientes pues sí sepan escuchar sin juzgar, ¿no? Que a veces decimos frases que no acompañan, ¿no?, a esa persona, y también buscar ayuda profesional en el caso de que la necesiten, y que está comprobado que muchas veces los grupos de apoyo de personas que han pasado por la misma experiencia sí son fundamentales para afrontar este impacto, que es mucho, a veces, mucho más fuerte que una muerte por cualquier otra causa.
0: ¿Cuáles son esas frases que seguramente sin darnos cuenta todavía le estamos minando más en el daño, ¿no? ¿Y qué es lo que sí se le puede decir para acompañar?
1: Claro, muchas veces no es tanto lo que decimos, sino el estar, el acompañar, el que la persona pueda desahogarse, hablar del tema sin que nadie lo juzgue. Y muchas veces frases como lo hizo o qué egoísta, pues a veces aumenta la culpa del que se queda, ¿no? Porque es como que tú no has hecho lo suficiente porque esto no ocurra, ¿no? Incluso los suicidios con intentos solamente, también a veces la familia no se habla y al final eso también es un sufrimiento que la familia oculta, ¿no? Cuando un familiar lo ha intentado. Y es importante eso, que acompañemos, que muchas veces no hay tanto lo que decir, sino como estar, y que la persona se sienta acompañada y que esto no lo está viviendo solo. Y muchas veces este duelo se vive en soledad, porque no se habla de él.
0: Hablabas de la importancia también de los grupos, ¿no?, de los grupos de personas que han pasado por esa misma situación. Aquí en Ceuta, ¿existen esos grupos? ¿Con qué recursos cuentan las familias que están atravesando pues ese duelo?
1: Claro, en Ceuta creo que no existe ningún grupo específico. Bueno, tú puedes ir a un profesional de la salud mental y buscar apoyo, pero bueno, yo tengo que decir que cualquier persona que se vea en esa situación y necesite apoyo siempre puede venir a la asociación para buscar orientación, información. Y si saliese un grupo de personas que pasan por esas circunstancias y se puede trabajar con ellos, nosotros estaríamos dispuestos a hacerlo.
0: Mirando a la prevención, ¿no?, ¿Qué señales hay que aprender a detectar los familiares, el entorno, los amigos? ¿Cuáles son las señales y qué debemos hacer si detectamos algún tipo de señal?
1: Claro, importante también es decir que nosotros no podremos salvar la situación siempre, que la sensación es de que me tengo que dar cuenta, a veces no es posible. Pero sí es verdad que cuando se verbaliza hay que tenerlo en cuenta, que muchas veces existe el falso mito de que si no, lo dice es porque no lo va a hacer o quiere llamar la atención, pero cuando alguien verbaliza directamente que quiere acabar con su vida o que indirectamente está cansado, que no puede más, hay que tenerlo en cuenta y escuchar sobre todo y apoyar y ver cuáles las circunstancias que rodean esa situación, porque el suicidio es algo complejo, no podemos minimizar el sufrimiento de una persona a una sola causa o a una sola razón. Normalmente esto está influenciado por muchas características personales, sociales, familiares, económicas, por tanto es importante siempre que se escuche y que si se dice, se tenga en cuenta. Y se busque ayuda cuando la persona ya tiene claros indicios de que puede llegar a realizar el acto, ¿no?

0: Tenemos estadísticas aquí de Ceuta de cuántos suicidios se producen al año, porque era lo que hablábamos antes, ¿no? Muchas veces incluso ahora ya sí se habla más, pero antes, bueno, pues había un accidente, los medios lo publicábamos, ¿no? Pero si era suicidio ya tenían una reticencia y ya como que incluso nuestra propia deontología te decía que no tenías que publicar.
1: Claro, es importante que hablar del suicidio desde un punto de vista que dé esperanza o que dé información de cómo buscar ayuda o de prevención siempre es positivo. Intentando irnos fuera del amarillismo, del sensacionalismo, que eso ya lo sabéis vosotros como profesionales. Pero es verdad que datos, muchas veces en Ceuta, el INE funciona con Ceuta y Melilla en muchas de las de los datos estadísticos, entonces es muy difícil desgregar cuántas personas mueren por esa causa en Ceuta. Lo que sí sabemos que los datos últimos que tenemos son del 24, ahora saldrán los del 25, han sido casi 4.000 personas en España. Es verdad que llevan dos años reduciendo. Este año creo que ha sido casi un 4% menos, pero sigue siendo la segunda causa de muerte externa. Por tanto, sigue siendo muy común. Y hay poblaciones como más vulnerables, las personas mayores, en los jóvenes, se ha visto en algunos años un repunte. Por tanto, es algo que sabemos que aunque no tengamos datos exactos de Ceuta, sí sabemos que existe. Y lo que tú dices, muchas veces no sabemos la magnitud porque no se habla de ello.
0: Bueno, pues como decimos, pues esta jornada pues es importante hablar sobre este tema, sobre, bueno, que nos vean, ¿no? Que nos vean, que nos escuchen lo que estamos hablando, porque prevenir pues también significa acompañar a estas personas. Y Verónica, yo no puedo cerrar la conexión sin preguntarte también, aprovechando que ya estamos aquí, sobre la situación que tenemos en Ceuta, otro tema que no tiene nada que ver, pero que es importante también tocar. No sé si nos puedes decir un poco qué impacto puede tener la crisis que nosotros estamos viviendo en la salud mental de nuestros ciudadanos.
1: Claro, cualquier crisis, ya el año pasado, no sé si recordáis que el Día Mundial de la Salud Mental iba dirigido a situaciones de crisis, más relacionados con catástrofes, pero bueno, sabemos que lo que estamos viviendo aquí se vive como una crisis, por tanto tiene mecanismos en nuestra salud mental muy parecidos, la incertidumbre, la inseguridad, muchas veces la sobreinformación hace que se resienta nuestra salud mental. Nosotros desde ACFEP lo que intentamos, es verdad que nosotros atendemos a personas que ya tienen problemas de salud mental, en muchos casos graves, que lo que intentan es propiciar su recuperación, hacemos actividades, nosotros intentamos cuidar eso también, que es como lo están viviendo ellos aquí, ¿no? Para que ellos no haya un impacto superior en lo que ya están sufriendo, porque son colectivos vulnerables al final, personas con discapacidad, personas mayores, ante crisis de este tipo, pues son más vulnerables. Pero intentamos también desde la entidad, pues como pensamos que la prevención y la salud mental es fundamental, también lanzar mensajes a la población de Ceuta para que se cuide también en estos momentos, ¿no? Y que tome conciencia de que esta situación puede afectarle y qué cosas podría hacer para que por lo menos haya una amortiguación. Porque vivir esto, pues a muchas personas va a tener una múltiple cantidad de emociones diferentes según la persona, pues desde el miedo a la ira, a la frustración, a la impotencia, y eso puede afectar a la salud mental. Importante que la gente intente dentro de lo posible seguir con su rutina, quedar con sus seres queridos, hablar cuando se siente mal, pero eso, evitar también la sobreinformación, el continuo ganas de saber, porque muchas veces hay informaciones con las que no podemos hacer nada y lo que hace es aumentar pues esa rabia, esa tristeza, esas emociones que muchas veces no sabemos manejar bien. Pues desde aquí decimos eso, acompañar a los que vemos más vulnerables e intentar que la gente, dentro de lo posible, intente llevar su rutina, que se cuide como se ha cuidado hasta ahora. Por supuesto, afectar va a afectar. No sabemos el impacto que puede tener hasta que esto no pase un tiempo, porque cualquier persona que ante esto tenga que pedir una ayuda profesional, eso se irá viendo con el tiempo, esto no es inmediato, seguramente. Pero claro, como cualquier situación que se vive como una crisis, claro que afecta a nuestra salud mental.
0: Entonces, los consejos, ¿no?, para resumirlo un poco, podría ser pues intentar seguir con nuestra rutina. Ahora que empieza el curso escolar, quizás sea un buen momento para intentar recuperarlas, rutinas, porque no, de normalidad no podemos hablar, y desconectar en ciertos momentos, ¿no? El ejercicio físico supongo que también viene bien en la medida de lo posible de que se pueda hacer.
1: Sí, sí, es un poco mantener los hábitos habituales. Ya te digo, en Ceuta, aunque sea una

0: Ciudad muy pequeñita, no creo que todo el mundo, ni toda la zona, ni todas las personas lo estén viviendo igual, estoy segura. Habrá personas que puedan manejar su día a día de una manera más fácil y otras personas que no. Si no podemos, yo creo que ahora mismo no podemos generalizar absolutamente nada, porque cada uno está viviendo esta situación de una manera muy diferente. Y es importante también empatizar, es decir, que lo que yo sienta es justo y lo que tú sientes también es justo. Es decir, que la gente deje que la gente sienta, ¿no?, lo que ahora mismo está sintiendo, que muchas veces somos un poco empáticos, ¿no? Que sí, que hay, sabemos que hay comportamientos o conductas que todos hemos visto, que nadie va a compartir y que no se quiere, pero sí es verdad que hay que ser consciente de que hay muchas emociones que van a surgir y cada uno está viviendo esto desde lo que está sufriendo personalmente. Así que no hay que generalizar, pero sí es importante eso, que dentro de lo posible las personas se cuiden, intenten hacer su día a día lo más parecido, ¿vale?, a lo que normalmente hacen, y eso, y cuidar un poco a los más vulnerables.
1: Como decías, esto al final las consecuencias se verán a largo plazo o medio largo plazo. No sé si os ha llegado alguien a la asociación pues comentando que no puede más con esta situación o pidiendo ayuda o simplemente consejo.
0: No, nosotros directamente no ha venido nadie. Es decir, sabemos que algunos usuarios que vienen aquí todos los días a hacer actividades, pues algunos sí han dejado, algunos han dejado de venir o piensan que por las tardes no van a venir porque se sienten inseguros, porque sus familiares prefieren que no, pero no directamente porque estén sufriendo, sino como una prevención o una seguridad. Pero es verdad que sí, y yo ya lo digo a nivel personal, sí se nota, ¿no?, en el ambiente, las personas como que están más tristes, como más irascibles en algunos momento, y eso sí se nota. Aquí directamente te digo que no hemos recibido personas que lo estén pasando muy mal y quieran hablar. Supongo que también cuando esto sucede, las personas buscan una ayuda profesional directa, ¿no?, que te puedan ayudar. Nosotros no hacemos aquí atención clínica, nosotros hacemos una orientación, pero sí es verdad que eso, ya te digo, se verá a la larga cuando esto, pues bueno, la gente tenga que pedir ayuda en el caso de que esto haya afectado, de manera que tenga que buscar un profesional.
1: Pues muchísimas gracias por atendernos, Verónica, y sobre todo por esos consejos para afrontar el día a día en la situación que lo estamos teniendo que hacer.
0: Gracias a vosotros.
1: Pues, Susana, importante, importante. Hoy, 10 de septiembre, Día Mundial de la Prevención del Suicidio, hablarlo, acompañar, sobre todo, y bueno, hay que dar esos consejos de ACFEP para afrontar, pues como decíamos ahora en la despedida, nuestro día a día. Al final no se puede generalizar y hay que intentar seguir con nuestra vida en la medida de lo posible y desconectar muchas veces pues de esa sobreinformación, ¿no? Intentarlo.
2: Nos quedamos con ese mensaje y con ese consejo, tratar de continuar con nuestra vida normal y desconectar un poco. Muchas gracias, Alicia. No sé cómo les está afectando a la vida normal de los empresarios, de las empresas, del sector de hostelería nocturna. Y así que María José Guerrero pues se ha acercado a uno de estos establecimientos o con uno de estos empresarios para preguntárselo. Muy buenos días de nuevo, María José.
3: Pues Susana, queriéndole poner voz también a los empresarios de la ciudad del ocio nocturno y concretamente también de este gastropub, queremos hablar con Kino. Pues empresario de la noche de hace muchísimos años, arrancó también, como decimos, con este gastropub no hace mucho, pero creo que es uno de los más afectados de la ciudad, pues llevando ya más de 42 días en una situación un poco alarmante. Kino, buenas tardes.
4: Pues sí, la verdad que estamos todos muy indignados por la situación que estamos viviendo y parece que vivimos esta situación como si fuera una normalidad. Por desgracia, esto lo estamos pasando todos, tanto los empresarios como nuestros empleados y clientes, de una manera catastrófica. Las amenazas son continuas a nuestros empleados porque no podemos dar abasto para atender a nuestra clientela y se nos cuelan en los baños, intentan coger mesas para poder sentarse y pasar el rato. Y claro, estos señores que han transgredido una

0: frontera ilegalmente y que se pasean por la ciudad con toda normalidad, sin que nadie les pueda decir absolutamente nada, que montan sus negocios, peluquería, mercadillos, sin que nadie les pida absolutamente ningún papel. Parece que todos los derechos humanos, por supuesto, están para que se cumplan para todos. Y evidentemente nosotros vamos a ser los más solidarios del mundo, pero no podemos dejar de pensar que parece que todos los impuestos que pagamos nosotros son para sostener estas situaciones y que en realidad los demás no tienen ninguna obligación y solo tienen derechos, lo cual es inaudito.
1: Esto que me estás contando actualmente ha pasado aquí, concretamente en Van Gogh, porque, claro, es un gastropub abierto pues también en horario de desayuno, tapeo, ocio nocturno también. Sí. Pero en estos primeros días, bueno, pues la alarma ha sido generalizada. Los empleados estaban totalmente destruidos, claro, porque es que no se podía, como bien dices, atender y claro, pues tener que hacer separación entre clientes, personas que venían a usar, por ejemplo, esos baños. ¿Qué haces con ellos? ¿Cómo los haces? ¿Cómo organizas todo? Muy complicado, ¿no?
0: Claro, en primer lugar nosotros tenemos una reunión para crear una serie de normas y que esto no se nos convierta en un cafetín de Castillejos. Si estas personas están intentando salir de su país porque dicen que allí no se sostiene una normalidad y que están pues casi en la pobreza más absoluta, cuando llegan aquí a Ceuta se encuentran con que le dan de comer, le dan un cobijo para dormir, no le exigen absolutamente nada y lo que hacen es pasear y esperar a que le den la comida y, bueno, pues tranquilamente pues vivir sin ninguna necesidad. Nosotros tenemos que parar esto, atender a nuestra clientela y seguir con nuestro negocio. Mirar por el cliente de Ceuta, que es quien está normalmente viniendo a estos establecimientos y viviendo en la ciudad.
1: Quino, el ocio nocturno, hablamos del cielo también. Sí. Pleno verano, pleno agosto, situación crítica. Se han suspendido eventos, la noche ha sufrido muchísimo.
0: A nosotros ya no solo no nos han suspendido eventos durante este verano, sino que están suspendiendo eventos para el invierno. Muchas empresas que vienen de la península a hacer aquí congresos o diferentes reuniones de empresarios y demás, pues también están eliminándolos porque no se atreven a venir a la ciudad viendo la situación que estamos viviendo, ¿no?
1: ¿Cuáles han podido ser las pérdidas? Y no, haciendo, pues no sé, un balance de tantísimos años al frente del cielo Ceuta.
0: Pues a ver, nosotros no nos hemos puesto a mirar cuáles han sido las pérdidas, pero realmente sí que hemos valorado que simplemente este local, por las noches de verano, doblaba las mesas y teníamos reservas constantemente y entre semanas había días en los que no teníamos capacidad para poder meter más reservas, ¿no? Pues en este caso no tenemos reservas, las mesas se quedan medio vacías y la clientela tiene miedo de salir y les cuesta trabajo, pues
1: estar sentada en una terraza de paso, claro. Claro,
0: porque no quieren no tienen el deseo de disfrutar porque no lo pueden hacer. Esta plazoleta es enorme y aquí con estas vistas que tenemos del deportivo y estas vistas maravillosas, están para ellos ahora, ¿no? No están para nosotros. Ellos son los que se ponen aquí a dar vueltas, a pasear y a disfrutar del ambiente.
1: Y para finalizar, te quiero preguntar, ¿se mantienen los empleados, la familia de Van Gogh, la familia del cielo? Y eso es muy complicado para un empresario, ¿no?
0: Nosotros mantenemos todos nuestros empleados e intentamos cambiar y estructurar un poco el negocio para que todo siga funcionando. La idea es que el equipo de trabajo esté bastante unido y consolidado para que sigamos cumpliendo las normas y que de alguna manera, pues sin hacer daño a estas personas que han venido transgrediendo una frontera ilegalmente, pues que por lo menos, si quieren volver, que vuelvan. Si tienen que estar aquí, les tienen que hacer un triaje, que se lo hagan, pero que lo hagan lo antes posible para devolver la normalidad a nuestra ciudad aquí.
1: Quino, muchísimas gracias por atendernos. Susana, que lo hagas lo antes posible para devolver la normalidad.

0: A nuestra ciudad. Es la voz de uno de los empresarios de Ceuta, Ocio Nocturno, y también, bueno, pues propietario de este gastropub Van Gogh, que da esta llamada de alarma, de aliento, para que se vuelva cuanto antes a esta normalidad.
1: Pues muchísimo ánimo también para él y para el resto de empresarios del sector del ocio nocturno. Vamos a ver ahora cómo está afectando algunos negocios que están ubicados en el polígono del Tarajal, como es el caso de Darisho Motor. Anita Navas, muy buenas de nuevo.
2: Pues nos encontramos en las naves del Tarajal, tan pronunciada en estos días, desde el día 30 y 31. Claro, pero las naves del Tarajal, Susana, hay negocios y en uno de ellos nos encontramos en Darisho Motor. Con su propietario, con Josué, porque, bueno, pues Josué, estuvimos aquí, fíjate, cuando terminamos la temporada, preparando nuestro coche, exactamente nuestra furgoneta, para este verano, para recargar el aire acondicionado, y de repente se nos fue el verano.
3: Sí, exacto. Estuviste hace poco tiempo y todos nosotros nos hemos preparado para el tema del verano. Nosotros incluso aquí, por ejemplo, en el taller, aparte de las tiendas, pero sobre todo en el taller, contratamos a más personal, tenemos ahora mucho más mecánico, tenemos casi, bueno, somos 15 personas en el taller, tanto de motos como de coches, y nuestra idea era eso, prepararnos, dar un buen servicio, alquilamos también una nave más para poder meter los coches, para aligerar nuestros temas de las citas, ya que en verano iba a ser un colapso, digamos, todo, porque iban a venir todo el mundo por sus revisiones, y la verdad que en julio fue muy bien, pero llegó el famoso día. Y entonces, pues, digamos que agosto ha sido muy, muy flojo por el tema, tanto en las tiendas, sobre todo se ha notado en todas las tiendas, no solo en el Tarajal, en las tres tiendas se ha notado hemos bajado bastante. Y en el taller, pues, hay cierto temor, ¿no?, que tienen las personas, sobre todo, de venir al Tarajal.
2: Claro, es que es donde os encontráis. Nosotros hemos podido entrar, sí que es verdad que hemos descubierto un nuevo asentamiento en la puerta, que ese no lo habíamos visto, pero en la parte esta donde nos encontramos, Josué, dentro de lo que cabe, no está tan mal. Pero sí que tuvisteis, que iban a ocupar una nave. A ver, cuéntame
3: eso. Sí, bueno, exactamente, justamente aquí al lado, en nuestra zona. Es verdad que la gente escucha mucho, oye, en las naves del Tarajal, y ya tienen... Ahí está, y yo no voy. Y eso nos pasa muchas veces a nosotros con los clientes, cuando nos llaman y le decimos, oye, que tienes cita para el día tal. Dice, sí, pero las naves no se puede ir. No, sí se puede ir. Una cosa es el polígono de abajo, el antiguo, que ahí están, digamos, todos los emigrantes, pero y otra cosa es la parte de arriba. Es verdad que ahora mismo han puesto un segundo trampolín, por decirlo de alguna manera, ahí en la puerta de nuestra, pero bueno, se puede pasar tranquilamente. Esta zona nuestra, que es donde está la ITV, toda nuestra carretera, digamos que tenemos al de los muebles, tenemos al del taller de chapa y pintura, nosotros, nuestra tienda, está un poquito salvándose, más o menos.
2: ¿Pero estuvisteis a punto?
3: Estuvimos a punto porque hace una semana o dos semanas más o menos, una nave a 100 metros nuestra, pues la iban a poner y iban a meter a 200 menores allí. Entonces digamos que todos los vecinos, el presidente de aquí del Tarajal y todos los vecinos se opusieron, porque la única calle que se queda más o menos libre, que podemos tener un poquito de trabajo y podemos sobrevivir y venir a gente y no tener lo que se tiene en Ceuta por todos lados, no nos van a fastidiar encima esto. Mandarlos para abajo, mandarlos a otro lado, ¿no? Pero bueno, al final parece que se ha parado un poquito ese tema e intentamos todavía seguir con la normalidad que nos deja.
2: Las pérdidas, Josué.
3: Las pérdidas han sido bastante, bastante, miles y miles. Antes lo estábamos hablando tú y yo y sí, nosotros en agosto, comparado con agosto del año pasado a este agosto, pues nosotros hemos perdido casi 70.000 euros más o menos de ventas, que no hemos vendido en las tres tiendas. Somos 36 personas en Darisho Motor, 36 familias que hay que mantener. Eso ha costado mucho al final de agosto para poder mantenerlo y pagarlo. Y sobre todo, como te decía al principio, nosotros alquilamos más naves antes de que pasara todo esto, para lo que ocurriera, para que pudiéramos meter los coches estuvieran más guardados. ¿Qué no ha pasado? Que aparte de una nave, hemos tenido que coger en agosto dos naves más. Y eso, cuando estás mal económicamente, duele mucho. ¿Para qué hemos cogido dos naves más? No para tener más trabajo, no, para eso no. Para meter los coches de los clientes, que ninguno se quede en la calle. Porque ya en alguna ocasión hemos aprovechado un momento, hemos mirado en un momento y algunos han intentado entrar en un coche. Entonces hemos tenido, sobre todo la parte de allá afuera, entonces hemos tenido que dejar los coches guardados y tener naves para guardar los coches de nuestros clientes.
2: O sea, tremendo, ¿no?
3: tremendo, pero bueno, hay que aguantar, hay que seguir, hasta el final tenemos que acostumbrarnos, los caballos, los ciudadanos somos muy valientes, tiramos para adelante todo, yo creo que nos acostumbramos a todo y esto

0: Pues como no se ve ninguna solución por ningún lado, yo creo que al final es acostumbrarnos, seguir, se va a hacer algo, digamos, común en nuestra vida y tenemos que acostumbrarnos a ello. Y yo digo pues que hay que luchar, seguir, y decimos a nuestros clientes y los recordamos que en el taller no hay ningún problema, que pueden venir y traer sus vehículos y que tengan muy claro que seguimos con el servicio de cortesía, que a la gente la llevamos para allá. Porque antes nuestros clientes, ¿verdad?, que venían y decían, me voy andando un paseíto. Ahora el paseíto no se lo pueden dar y es normal. Entonces, ellos vienen para acá y tenemos durante toda la mañana el servicio de cortesía que llevamos a nuestros clientes cuando dejan el coche o la moto a su casa.
1: ¿Están estropeando menos coches o qué? Los que se están estropeando no vienen, ¿no?
0: Muchas veces eso, tanto en la tienda como en el taller, lo que hemos dicho. Yo creo que mucha gente tiene temor y dice, ¿para qué voy a arreglar el coche? No sé qué va a pasar, voy a ahorrar un poquito de dinero. El tema de comida o el tema de otra cosa, muy bien. Claro. Pero el tema que son, digamos, caprichos o arreglar solamente urgencias, lo demás arreglar por arreglar,
1: ahora
0: no.
1: Mismo no.
0: No, se está notando mucho.
1: Bueno, pues mucho ánimo, Josué. Nada, que hay que sacar los coches, que hay que seguir paseando, que esto no nos va a quitar a hacer nuestra vida normal. Y que, bueno, pues que Dariso Motor sigue al pie del cañón, no solamente aquí en las naves del Tarajal, sino también en las tiendas que tiene en el centro. Pues muchas gracias, Josué.
0: De nada, hombre, para eso estamos.
1: Muchas gracias.
2: Gracias, Anita. Gracias, José. Nos vamos rápidamente al Colegio Oficial de Médicos, a su sede. Allí acaba de empezar una rueda de prensa con motivo de la visita del presidente de la Organización Médica Colegial, Tomás Cobo.
3: He venido con toda la permanente, con todos los miembros de la Comisión Permanente de la Organización Médica Colegial de España. Y hemos venido con el objetivo, el primero, de ver cómo está la situación en terreno, y el segundo objetivo fundamental y claro es hablar con nuestros compañeros, médicos, que trabajan en el hospital y en los entornos extrahospitalarios. Hemos tenido la oportunidad de tener una interlocución directa durante una reunión esta mañana con la mayor parte de los médicos del Servicio de Urgencias del hospital, y tengo que decirlo, y lo digo con claridad, que la situación que están atravesando es dramática. Nos han manifestado su extenuación. Están atendiendo el doble o más del doble de las urgencias que habitualmente atienden. Pero no solo eso, sino que las urgencias que atienden no son urgencias de rutina, sino son urgencias extraordinarias, entre las que predominan heridas por reyertas, entre las que predominan abusos sexuales y violaciones, entre las que predominan la abrumadora asistencia, y traduzco lo de abrumadora asistencia, están recibiendo ambulancias con 4 o 5 pacientes a bordo. Su situación, como digo, es de extenuación máxima, hay bajas laborales ya, y si esto no apunta a una solución, habrá más. Hemos visto escenas de compañeros nuestros que recuerdan a escenas que habíamos vivido durante una crisis que tuvo a la humanidad al borde del abismo, que fue la pandemia. Bueno, pues hay compañeros ahora mismo que se rompen emocionalmente por la sobrecarga, como digo, no solo asistencial, que también, sino emocional. Y luego hemos tenido la oportunidad de hablar con la consejera de Sanidad, que también nos muestra su extrema preocupación por ese horizonte de soluciones que no termina de llegar. Hablo de la situación en el ámbito hospitalario, pero también en el extrahospitalario. Nuestro hospitalario, sin ninguna duda, necesita una organización inmediata por el riesgo de salud pública. En salud pública lo más importante es prevenir. Y esa organización no hemos sido capaces de verla. No hemos sido capaces de verla, esa coordinación que debería de existir entre ese entorno extrahospitalario y el hospitalario. Y de esa manera es nuestro deber denunciar lo que nuestros compañeros nos trasladan. Desde el punto de vista de soluciones, una solución inmediata dirigida directamente a nuestros compañeros médicos es la puesta a disposición de la protección psicológica, de programas de atención psicológica a través de la Fundación de Protección Social. Otra solución inmediata que ya pusimos en marcha y la comentaba el presidente, a través de la Fundación para la Cooperación Internacional, hemos traído a médicos voluntarios para que han estado ya en terreno y nos han pasado una memoria de cuál era la circunstancia real sobre el terreno. Y una acción directa que, a la que me comprometo y se compromete todos los miembros de la permanente, que es una interlocución directa con el Ministerio de Sanidad para ver qué soluciones buscamos y que se genere. Aquí lo que se necesita urgentemente es un soporte de profesionales, en particular en ese entorno de las urgencias,

0: que tenemos que reclutar de manera inmediata. Y para recuperarlo y para reclutarlo, lo que necesitamos es que se generen atractivos en su conjunto, atractivos de estabilidad laboral, atractivos de retribución económica y atractivos de vivienda para que puedan venir. De otra manera, no habrá solución y veremos, sin ninguna duda, un progresivo deterioro de las condiciones psíquicas y físicas de nuestros compañeros en urgencias y progresivas bajas laborales hasta que esto entre en una verdadera crisis y colapso. Eso es en lo que tenemos que pensar. Más allá de eso, más allá de los profesionales sanitarios, quiero aprovechar también para dar las gracias en lo que me toca como presidente de Unión Profesional a todos los profesionales ceutíes que están trabajando denostadamente también por sostener todo lo que esto genera en la población ceutí. Y quiero hablar también de las fuerzas y cuerpos de seguridad del Estado, quiero hablar también de los militares que con esa vocación de servicio a los demás están dando lo mejor de sí mismos para que esto de alguna forma se mantenga estable y relativamente seguro. Y quiero trasladar también, tanto desde Unión Profesional como desde la Organización Media Colegial, a la población ceutí, que estamos con ellos, que no están solos. Lo que hacemos hoy aquí es venir a manifestar precisamente eso. Estamos con la profesión médica, pero también con el resto de profesiones y sobre todo con los ciudadanos ceutíes. Y tengo a mi izquierda al jefe director de la Seguridad Jurídica de la Organización Médica Colegial de España, que he querido también que viniera para aportar soluciones o para verlo sobre el terreno y ver qué posibilidades tenemos desde el punto de vista jurídico para, como digo, además de manifestar esta situación real, aportar soluciones, identificar el problema y buscar soluciones. En este caso, desde el punto de vista jurídico, que yo sí que quisiera, Ricardo.
1: En principio es difícil dar soluciones jurídicas a una situación como la que ustedes están padeciendo. Pero es importante que se distingan o que no se confundan dos planos que en estos momentos están corriendo de forma paralela. Un primer plano en virtud del cual en abril del 2025 la Organización Médica Colegial presidida por el doctor Tomás Cobo denunció y se denunció ante el Parlamento Europeo la situación de crisis sanitaria por la que padecían no solo Ceuta, sino también Melilla, por el incumplimiento del Real Decreto 118/2023, por el que se establecía plazas de difícil cobertura Ceuta y Melilla. Ese Real Decreto del año 23 ha habido que denunciarlo en el 2025 y sigue en esta misma situación, lo cual se agrava y se agravará más ante la entrada ilegal de todo ese conjunto humano en España y en Europa. No nos olvidemos que Ceuta es frontera de Europa. Y el riesgo es que se pueda convertir al final en una responsabilidad de los propios médicos y del personal sanitario cuando son ellos los que están no solo tratando sanitariamente con su esfuerzo a la población ceutí, sino también humanitariamente a todos las personas que ilegalmente han entrado en Europa. Soluciones son muy difíciles en cuanto a las posibles aplicaciones de la legislación nuestra de estado de excepción, sitio y alerta, pero este es un problema europeo y como tal Europa debe tomar medidas para que las denuncias cursadas ante el Parlamento Europeo puedan llevarse a cabo con el cumplimiento del Real Decreto que no se ha aplicado en su totalidad por parte de la Administración.
0: Y en ese sentido, en el sentido de deciros que tenemos una comisión, la Comisión de Peticiones del Parlamento Europeo, compareceremos el próximo noviembre, precisamente para reiterar la denuncia de que en las plazas de 100.000

0: Ya no se han finalmente no se ha desarrollado ese Real Decreto 2023 para considerarlas como plazas de difícil cobertura, con lo que lleva eso de esas medidas que decía antes, mejores condiciones laborales, mayor estabilidad contractual. ¿Quieres el presidente del Colegio de Médicos y Terapeutas? ¿Quieres decir algo?
1: Bueno, yo...
0: O estamos abiertos a las preguntas que nos hagáis.
1: Sí, yo ya casi, ya más que como médico, como ciudadano de Ceuta. Es que la Ceuta, lo he dicho muchas veces, es una olla a presión a la que no le han puesto válvula. La presión va en aumento, no hay derecho, máxima viendo aquí uno de la, una eminencia jurídica, no hay derecho a lo que los ciudadanos españoles, o sea, bueno, mejor dicho, los ciudadanos ceutíes, españoles y además europeos, estamos viviendo. Y además lo que más nos preocupa es el sombrío horizonte que tenemos. Y no tengo que decir la percepción que como ciudadanos tenemos de hoy que estamos en un punto muerto, de que hay una inacción por parte del gobierno. Y esto es una denuncia, sabéis que los médicos tenemos la obligación de denunciar siempre, a pesar de que puedan amenazarnos o represaliarnos, siempre está por encima de nuestro código deontológico, nuestra obligación es eso, denunciarlo. No hay derecho a que en Ceuta estemos secuestrados en nuestra propia ciudad y de que no veamos ese futuro que esperemos que sea mejor, porque hay que ser optimistas, pero aún así la realidad que vemos no queremos aceptar esta realidad y denunciamos públicamente y como digo, ante Europa, el que necesitamos una solución, pero urgente. No se puede esperar más, la verdad, y ya lo digo por los compañeros, lo que hemos visto hoy, es que no aguantan más, es que son personas y no aguantan más.
0: Pues no sé si queréis hacer alguna pregunta.
2: Sí, una pregunta antes. Han aludido a que van a hacer una acción directa con el Ministerio de Sanidad por el tema del soporte de profesionales aquí en Ceuta. No sé si habéis cuantificado cuántos médicos serían necesarios que estuvieran ahora mismo aquí en Ceuta de forma permanente para atender la emergencia.
0: Bueno, eso lo dirán mejor los médicos de urgencias, pero calcula que al menos el doble de los que están atendiendo ahora mismo en el sistema de urgencias actual, sobre todo si hacemos una perspectiva, como digo, de la extenuación a la que los médicos de urgencias están en este momento sometidos y que sin ninguna duda va a llegar a una progresiva, a un efecto dominó de bajas laborales. Ya hay bajas laborales por burnout, por el síndrome de trabajador quemado, y viendo lo que hemos visto hoy, fíjate que preguntaba cuál sería el adjetivo que considera, no a uno, sino a varios de los médicos y médicas que había allí, cuál sería el adjetivo y el adjetivo que me dijeron era la situación cuál es, trágica. Y esa es la circunstancia por la que están pasando nuestros compañeros de urgencias del hospital de Ceuta. Así que no sería raro pensar que hubiera un efecto dominó de bajas laborales. Con lo cual, a la pregunta directa que me haces, respuesta directa, al menos el doble de los que están.
3: Ante las declaraciones que dice de los médicos de urgencias que dicen que es trágico, choca con las declaraciones que nos dio el secretario de Estado del otro día diciendo que había estado presente en un cambio de turno de urgencia y que estaba todo perfecto, iba todo muy bien.
0: Yo lo que te transmito es exactamente lo que he vivido esta mañana, que por cierto se asemeja bastante a lo que viví el día que vine, el 10 de agosto, y es lo que me trasladan mis compañeros en el entorno de profesionales médicos y con toda la permanente de la organización médica colegial. Exactamente lo que traslado es lo que me trasladan mis compañeros en circunstancias emocionales que me recuerdan, tengo que decir, como lo he dicho, a circunstancias que ya viví cuando asistíamos a la crisis que tuvo a la humanidad al borde del abismo, que fue la pandemia. Obviamente no es la misma circunstancia, pero la circunstancia de extenuación de mis compañeros y compañeras es igual. A esto hay que añadirle, nos explicaban bien, el que cuando salen de su actividad asistencial van a sus casas, tienen sus familias y también viven la circunstancia que viven todos los ciudadanos ceutíes de inquietud, de incertidumbre, y sobre todo de no saber cuál va a ser la solución, la sensación esa de volver y volver y volver. Y claro, han pasado ya 40 días. De ahí la importancia de que las medidas que se tomen sean de manera inmediata, sean de manera urgente, y sin ninguna duda, lo que me preguntáis del Ministerio de Sanidad, sin ninguna duda es mi obligación también trasladar al Ministerio de Sanidad exactamente lo que he tenido la oportunidad de ver. De la misma manera que lo hice cuando estuve aquí el 10 de agosto, a los pocos días vino la ministra de Sanidad. En fin, es una situación que ha descrito el director de la Seguridad Jurídica, don Ricardo Lorenzo, como una

circunstancia de difícil solución, pero a la que tenemos que buscar soluciones. Y esas soluciones las tiene que buscar el Gobierno de la Nación con ese mando único que dijimos, porque esto es el tema sanitario, pero afecta también al resto de profesiones, sobre todo afecta a los ciudadanos de UTIS,

0: recursos humanos para atenderlas, pues igual de esa ecuación es cero, ¿no? En cuanto a las agresiones sexuales y a las reyertas, las heridas de alma blanca, pues nos decían, en cuanto a agresiones sexuales, que estaban viendo más de dos, tres de manera reiterada al día. Y en cuanto a las agresiones, digo, por arma blanca o por peleas, por contusiones, vuelvo a decir lo que dije antes, ¿no? Que las ambulancias, cuando se abre la puerta, no sale un solo enfermo, sino que salen cuatro o cinco de golpe. Todo esto con el agravante de desconocer en profundidad y casi en superficialidad la historia vacunacional o la historia clínica de esas personas, de esos seres humanos que entran allí y que efectivamente, como médicos que somos, lo primero que tenemos por delante es el cuidado de la dignidad del ser humano cuando más vulnerable es, que es en la enfermedad. Pero eso genera esta sobrecarga emocional y asistencial que están viviendo.
1: Se ha hablado de incentivos a los médicos que vengan voluntarios en esta situación. Pero dada la situación del centro en general, no solo ahora, sino históricamente, ¿no debería de darse incentivos que fueran permanentes? Es decir, que se intentara que los médicos estuvieran aquí, no solamente ahora que estamos en crisis, sino que hubiera un aumento de la plantilla en sí.
0: Pero no te quepa la más mínima duda. Por supuesto, de ahí la importancia del Real Decreto 2023, de que se considere difícil de área cobertura y que eso permita generar un entorno no solamente que atraiga talento, sino que lo retenga. Y ahí vienen las tres quiebras que tiene el Sistema Nacional de Salud y que venimos diciendo desde hace muchos años. Uno, la precariedad laboral. A día de hoy casi el 50% de la plantilla del Sistema Nacional de Salud tiene contrato precario. Dos, el modelo retributivo que tenemos, que depende en grandísima parte de los complementos, que son las guardias. Y tres, la falta de tiempo que tenemos para la formación médica continuada. Si eso es importante dentro del Sistema Nacional de Salud en su conjunto, es extraordinariamente importante en áreas de difícil cobertura, en las que se debe generar ese atractivo para retener, como digo, el talento y para que puedan venir profesionales médicos a cubrir. Pero eso vamos a decir que es en el contexto general, como tú bien dices. Ahora lo que estamos en la necesidad de una solución inmediata. Y esa solución inmediata requiere que los mecanismos del Estado la pongan en marcha ya. Hay fórmulas de contractuales, como podrían ser las comisiones de servicio a este área de difícil cobertura. Hay fórmulas que hay que pensar y ponerlas en marcha, vuelvo a decir lo mismo, de manera inmediata. Bueno, pues muchísimas gracias a todos.
2: Pues hasta aquí esta rueda de prensa en la sede del Colegio Oficial de Médicos de Ceuta con motivo de la visita del presidente y otros representantes de la Organización Médica Colegial. Hasta aquí llega este especial informativo. Que las noticias continúan en Ceuta Play, continúan en nuestras redes sociales, en nuestra página web y a partir de las 2, lo más destacado de la información de esta jornada, jueves 10 de septiembre, con nuestros servicios informativos. Nada más, muchas gracias por su compañía, que pasen muy buena tarde. Adiós.

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1: Los servicios de inteligencia alertaron del riesgo de una entrada masiva a nado y por la valla el 30 de julio. Lo hicieron un día antes. Entre los informes desclasificados por Moncloa figura este del CENIF, que el 29 de julio advierte de que cuando una amenaza de ese calado genera la actividad que se estaba registrando en redes, en ocasiones se había llegado a materializar. Buenas tardes. En esta primera edición nos ocuparemos de las últimas novedades de esta crisis y, por lo tanto, de esos papeles y consecuencias, como la comparecencia de anoche del delegado del Gobierno para defenderse ante evidencias como la que arroja la famosa conversación de WhatsApp que ha hecho viral la expresión sus rilas. Es esta que ven, la conversación de WhatsApp entre los avisos, varias autoridades competentes de lo que se cocía en redes, en grupos que alcanzaban decenas de miles de miembros al otro lado de la frontera. Estaba ese diálogo del CNI con la delegación del Gobierno, a la que siguió una telefónica de la que solo se sabe que duró 11 minutos. Miguel Ángel Pérez Triano no dimitirá pese a que haya quedado patente que un miembro de su gabinete fue alertado por un agente del CNI de que algo inusual estaba ocurriendo al otro lado de la frontera a finales del pasado mes de julio. El delegado fundamenta su defensa en dos detalles. El primero, que dicha alerta no se transmitió a través de ningún canal oficial. El segundo, que esta misma alerta no hacía prever que miles de personas fuesen a acceder ilegalmente a Ceuta. Triano salió ayer al paso de la desclasificación de los informes de los servicios de inteligencia que advertían sobre una posible entrada masiva que finalmente fue tal. Lo hizo para defenderse de las acusaciones de quienes dicen que sabía que todo esto iba a ocurrir. El delegado negó la mayor, afirmó que los avisos que su jefe de gabinete recibió del CNI a través de WhatsApp aludían a un grupo de Facebook de Marruecos con casi 200.000 seguidores.
2: Las quinielas apuntaban a una dimisión que finalmente no se dio. El delegado del Gobierno optó ayer, 9 de septiembre, por ponerse a la defensiva y tratar de salir del aprieto en el que le ha puesto la desclasificación de los documentos elaborados por CNI, Policía Nacional y Guardia Civil en vísperas de la entrada masiva de inmigrantes. Según Pérez Triano,
3: ninguno de esos documentos llegó a esta delegación del Gobierno.
2: No obstante, los días 27, 28 y 29 de julio
3: hubo conversaciones entre un miembro del CNI y un miembro del gabinete.
2: Pese a ser ese miembro de su gabinete un cargo de su máxima confianza, el delegado asegura que este no le trasladó aquel aviso.
3: Esas conversaciones yo no las conocí.
2: Como fuere, Triano señala que los mensajes de WhatsApp
3: no suponen una alerta ni ningún informe.
2: No solo eso. El contenido de esa conversación no alude en ningún momento a una posible entrada masiva,
3: sino que habla de un perfil de Facebook con 180.000 seguidores.
2: Así pues, el delegado concluye que el chat en cuestión
3: no es nada más que un intercambio de comunicación informal. No hay nada más que ver el tono de la conversación.
2: Tampoco tiene rango de oficialidad la llamada de 11 minutos con la que finaliza la conversación, llamada
3: de la que evidentemente tampoco sé nada.
2: Advierte Triano de que si todo esto se analiza con sesgo retrospectivo, podría pensarse que él ya sabía algo.
3: Es muy fácil sacar de contexto los mensajes, pero no podemos olvidar que ya estábamos en una situación de enorme presión migratoria fronteriza con cientos de entradas a diario.
2: De esa situación dio cuenta a Moncloa el propio delegado por medio de un informe que
3: decía que los números de intentos de entrada irregular en la ciudad se han disparado en las últimas semanas. Esto lo comunicaba el día 24.
2: Autocrítica, sí, pero
3: la autocrítica se hace todos los días. Pero desde luego esta delegación del Gobierno actuó desde el primer minuto como tenía que actuar. Y desde luego lo que no voy a permitir es que se ponga en duda el trabajo que

0: hemos hecho. Llevamos 40 días sin parar.
1: El delegado del Gobierno participaba ayer por la tarde en la reunión del Comité de Seguimiento de la Crisis. A su término comparecía el ministro responsable de coordinar la respuesta, Ángel Víctor Torres. A su lado estaba Pérez Triano. Durante la rueda de prensa, Torres hacía un paréntesis para defender su trabajo.
2: Yo no entiendo la ferocidad contra el delegado del Gobierno, lo tengo que decir con sinceridad. Nos podemos equivocar, ¿eh? Somos seres humanos. Pero yo no he visto más que una persona que se ha preocupado antes, en medio y ahora. Permanentemente, todos los días. Y yo que estoy ahora en permanente contacto con él, no veo nada más que una persona que está preocupada y estando siempre en buscar soluciones y también reclamando y exigiendo. La crítica es absolutamente legítima, pero también es legítima la defensa que realizo. Porque no lo entiendo.
1: Poco después de esa comparecencia, Moncloa desclasificó parte de los documentos de los días previos al 30 de julio. Se destapó así que la delegación del Gobierno estaba avisada sobre la posibilidad de una entrada masiva el 30 de julio. Triano lo ha negado, pero lo confirman los WhatsApp que figuran entre los documentos desclasificados. Además, hay informes de las fuerzas y cuerpos de seguridad, así como de las Fuerzas Armadas, que alertaban sobre una muy probable entrada masiva y riesgo muy alto de cruce sanado.
3: Delegación lo sabía. El CNI alertó al gabinete de gobierno de la Plaza de los Reyes sobre la posibilidad de una entrada masiva a Ceuta. Lo hizo el día 29 de julio a través de WhatsApp, 24 horas antes del estallido de la crisis.
4: En redes sociales hay un llamamiento para asalto por valla y mar mañana a las 8, aprovechando la fiesta del trono y que sus fuerzas y cuerpos de seguridad estarán liados. Hay dos grupos diferentes con un total de 180.000 seguidores. Para que te hagas a la idea del alcance de la difusión.
3: Este era el mensaje que la delegación recibía sobre el gran riesgo de que miles de personas llegaran ilegalmente a Ceuta.
4: Surrilas.
3: Fue la contestación de delegación, pero no solo este mensaje alertaba sobre la probabilidad de que se viviera lo que más tarde ocurrió. Entre los informes emitidos los días anteriores al 30 de julio por CENIF, se alertaba sobre un incremento en la venta de neoprenos y aletas, así como de convocatorias para cruzar a nado a Ceuta durante la festividad del Día del Trono. Se habla de un riesgo muy alto, incluso extremo. Por su parte, la Guardia Civil también emitió un informe sobre el aumento de las entradas a nado y el Ejército veía una entrada masiva como muy probable. CIFAS además tildaba de negligente la actitud de los agentes marroquíes en cuanto a los movimientos migratorios desde su país a nuestra ciudad. Y el CNI realizó otro informe sobre las convocatorias para entrar a nado a Ceuta.
1: Esta información ha hecho reaccionar a los partidos en la oposición. PP, Vox y MDC se han mostrado muy críticos con la gestión de la crisis en la Plaza de los Reyes y piden depurar responsabilidades respecto a la inacción del Gobierno.
5: Todo el mundo sabía lo que iba a ocurrir.
6: Había información previa y las autoridades públicas no hicieron nada.
7: Se tuvo conocimiento de que se estaban gestando a través de grupos en redes sociales una entrada masiva.
3: La opinión es generalizada. Aunque no se actuó para evitarlo, la delegación del Gobierno sí tenía conocimiento de la posibilidad de una entrada masiva a Ceuta el 30 de julio.
7: Independientemente que los WhatsApp no eran los canales oficiales de comunicación, lo cierto es que la comunicación se produce entre un miembro del CNI y el jefe de gabinete de la delegación del Gobierno. Por lo tanto, es una comunicación a la que hay que darle toda la importancia y toda la validez.
3: En el Partido Popular se habla de negligencia y se sospecha además que aún queda mucha información importante por conocer.
5: Que afortunadamente, como el Estado es mucho más que su gobierno, el Poder Judicial va a poner encima de la mesa más pronto que tarde y sabremos definitivamente cuál era la información que manejaba el Gobierno, por qué no actuó el Gobierno en aquel momento y por qué decidió que esa inacción era la estrategia a seguir, ¿no?
3: Desde Vox señalan también al Gobierno de la ciudad y hacen referencia a la reunión previa al asalto de la frontera entre ambas administraciones.
6: Ahí ya se habla de una reunión entre la delegación del Gobierno, la ciudad y la Guardia Civil y la Policía Nacional. No se explica con detalle qué se habló en esa reunión, qué información se puso sobre la mesa en esa reunión, qué es lo que se dijo, que se había el delegado del Gobierno, que sabía el presidente de la ciudad autónoma, que estuvo presente, según dicen los documentos, en esa reunión del 27, que informó la policía y que informó la Guardia Civil, y qué informes del CNI estuvieron en esa reunión.
3: Coinciden los tres en que tras esta situación hace falta depurar responsabilidades.
7: O ceses o dimisiones.
3: Y en que lo importante ahora es trabajar y encontrar soluciones para que Ceuta recobre la normalidad.

0: Esta situación agrava aún más la crisis por la que ya atravesaba el Partido Socialista a nivel local, con la pérdida de 3 de los 6 diputados en la Asamblea con los que empezó la legislatura. 2 de los 3 diputados que aún le quedan han mostrado en las últimas semanas una posición muy contraria a la de la ejecutiva del partido. Melchor León, además, tras la intervención de Triano anoche en la que afirmaba no saber nada de los mensajes del CNI a su gabinete, ha afirmado que el delegado sí estaba presente en la conversación telefónica entre Gonzalo Sanz e Inteligencia.
1: Que el delegado del gobierno tenía constancia de lo que iba a pasar los días anteriores al día 30 y 31 de julio. El delegado del gobierno es una persona sin ningún tipo de dignidad, sin ningún tipo de pudor, y vendería a cualquier persona por tal de mantenerse en el cargo. Lo acaba de demostrar echándole las culpas a su jefe de gabinete cuando él también estaba en esa llamada.
2: Desde Daoiz, en cambio, miran hacia el jefe de gabinete de delegación, sobre quien afirma el secretario de Organización Socialista se ha perdido la confianza.
3: Es un personal de confianza y la confianza ha sido quebrada.
2: En cuanto a su cese,
3: es una decisión que tiene que tomar él, pues, lógicamente, porque es su equipo y es su delegación. Igual también nos precipitamos porque a lo mejor esa decisión va a venir en los próximos tiempos.
2: Sobre la gestión de la crisis, tono crítico en el PSOE de Ceuta, que lamenta que todo siga igual tras más de un mes.
3: Yo al principio creo que el gobierno y cualquiera que hubiese pasado una crisis de esta entidad hubiese estado sorprendido, y las reacciones siempre son tarde y pocas porque la necesidad es mucha y el recurso poco y tal. Pero que 40 días después estemos todavía con esto, es más, ayer hablaba con algunos compañeros que ya no es irrelevante quién supo, quién no lo supo antes, qué fue, que la alerta, sí, está bien para buscar culpables, pero ahora tenemos que buscar otro tipo de solución, que es decir, que Ceuta vuelva a la normalidad lo antes posible.
2: Eso sí, sobre la solución lo tienen claro. La tiene el gobierno central.
3: Porque si algo está claro, el gobierno de la nación puede ser culpable y todas las manifestaciones de la gente así lo manifiestan, pero también es la solución. Viva no tiene ni recursos, ni dinero, ni entidad como para resolventar esta crisis.
0: El ministro Ángel Víctor Torres presidió ayer una reunión ordinaria del Comité de Seguimiento de la Crisis. Torres dio cuenta de avances en los alojamientos montados para atender a las personas que todavía están en la calle, que sigue sin saber cuántas son.
4: El número de cuántos quedan no lo puede decir ni el ministro, que es autoridad funcional, ni el presidente de Ceuta con respecto a los menores.
5: La referencia a que menores es competencia de la ciudad.
4: Esto es una competencia ordinaria de la ciudad autónoma.
5: Está siendo repetida por el gobierno de Sánchez, que pasa por alto que se trata de una consecuencia de la frontera.
4: 4.962 personas desde el 10 de agosto han retornado a día de hoy.
5: Y a falta de saber cuántos siguen durmiendo a la intemperie,
4: no sabemos cuántos quedan aún en las calles.
5: Torres ha elevado a casi 300 las expulsiones y a 3.500 las camas ocupadas.
4: Si queremos agilizar las devoluciones, tenemos que agilizar las ubicaciones.
5: Entre las certezas comunicadas por el ministro y mando único de la crisis, estas dos. Europa ha confirmado 114 millones de euros para atender la situación. Y la segunda,
4: decir que el gobierno de España se ha personado en la causa de la Audiencia Nacional, porque entendemos que como perjudicados debemos personarnos y por tanto lo hemos materializado.
5: Menos riguroso o acertado es negar la presión asistencial con según qué dato.
4: Solamente hay 10 migrantes que están ocupando una cama de las 210 que tiene el hospital.
5: Y llamativo resulta el intento de insuflar normalidad con otro.
4: El 80% de los escolares han ido a clase. Eso no quita que no pueda haber sensación de peligro, de miedo, porque, repito, hay miles de personas que no están en espacios acotados y durmiendo en la calle, y eso lo tenemos que arreglar.
0: Miguel Borra, presidente nacional de CESIF, ha visitado Ceuta este jueves. Borra se ha trasladado a los asentamientos temporales del Puerto y Loma Colmenar, como al de la Playa del Trampolín. La Central Sindical Independiente de Funcionarios va a trasladar la situación de la ciudad autónoma a las instituciones europeas y está valorando emprender acciones jurídicas en España. Miguel Borra ha señalado que el deber de CESIF es defender a los trabajadores que hacen frente a la situación que vive Ceuta, que se está prolongando en el tiempo hasta el punto de no ver su final, pero también defender el derecho de la ciudadanía ceutí a recibir unos servicios públicos de calidad.
6: Y no podemos dejar, y desde CESIF lo estamos denunciando en Madrid absolutamente en todos los foros, que sea solo Ceuta la que resuelva el problema, porque el problema, aunque es Ceuta la que lo está sufriendo,

0: Pero el problema no es solo de Ceuta.
1: Por eso, desde la central sindical trasladarán esta situación a las instituciones europeas y además pedirán un plan extraordinario y estable para Ceuta.
0: Un plan que contemple efectivos suficientes para todos los servicios públicos, refuerzos en la sanidad, refuerzos en los servicios sociales, personal y especialistas en los centros educativos, medios adecuados para las fuerzas y cuerpos de seguridad del Estado, protocolos de emergencia, prevención de riesgos laborales y mecanismos claros de coordinación entre las administraciones.
1: CESIF valora, pues, emprender acciones jurídicas en España y ante la Unión Europea y acudir al Defensor del Pueblo para que investigue.
0: Queremos determinar qué obligaciones correspondían a cada administración, qué decisiones se adoptaron, qué recursos se pusieron a disposición y si hubo actuaciones que pudieron contribuir a agravar la situación. Y allí donde entendamos que hay elementos jurídicos suficientes, actuaremos.
1: La agrupación deportiva Ceuta viaja a Burgos con la intención de cortar la mala racha de resultados que atraviesa, 4 partidos perdidos y aún sin puntuar. Es el equipo más goleado y menos goleador del grupo. Pese a todo, José Juan Romero asegura que seguirán con el mismo estilo y en la misma línea para salir de la dinámica negativa.
2: Hay que estar así, sobre todo ahora, para romper rápido la dinámica lo antes posible y cuando la rompamos, seguro que le irá tocando a otros y a nosotros, pues probablemente nos haya pasado en el primer tramo, ¿no? Donde si hay que pasarla, que sea aquí. Siempre vamos a ir en una línea y en esa línea, afortunadamente en esa línea me ha ido extraordinariamente bien en 20 años y porque en un rato vaya mal no voy a cambiar.
1: Tras el empate obtenido en el campo del San Roque de Lepe, el Ceuta B de Polaco debuta en casa en Liga ante el Egabrense de Rafael Escobar. Será el sábado a las 6:30 de la tarde en el Pirri.
3: En su primer partido de Liga como local, el Ceuta B recibirá al Egabrense el sábado a las 6:30 de la tarde en el Estadio Martínez Pirri. El conjunto ceutí viene de empatar a 1 en el difícil campo del San Roque de Lepe y el Egabrense de imponerse en el derbi califal al Córdoba por 4-2. La llegada del conjunto cordobés supondrá la vuelta a Ceuta del exentrenador del Serrallo Francisco Escobar, quien a su vez dirigió al técnico del filial del Ceuta polaco en el Europa de Gibraltar. El Egabrense es un equipo joven apoyado en varios jugadores experimentados, caso de Manolete, Juanvi o los delanteros Roldán y Jurado, este último con 40 años. El Ceuta B destaca por su juventud con futbolistas que buscan dar un salto al primer equipo. En su segunda temporada Okoro pega fuerte en la puerta. Solo el portero Rodín, con 26 años, supera la condición de sub-23. Ceuta B y Egabrense, dos equipos a los que les gusta jugar mirando hacia arriba, pero sin descuidar su orden defensivo.
1: El Sporting Atlético de la División de Honor Juvenil de Fútbol disputa su primer partido de liga a domicilio tras lograr los 3 puntos en casa en la jornada inaugural. Visitará tierras hispalenses para medirse al Calavera, que ha roto su filialidad con el Betis. Los de Yassin Mohamed tratarán de superar el hándicap que supone las pequeñas dimensiones del Estadio del Calavera. Dos equipos, ceutíes y sevillanos, muy renovados esta temporada. Y vamos a ver ahora la información del tiempo. Hoy jueves, cielos con intervalos nubosos de nubes bajas, sin descartar precipitaciones débiles ocasionales. Temperaturas entre 21 grados de mínima y 25 de máxima. Vientos flojos a moderados de componente oeste que pasarán a ser del este por la tarde. Y mañana viernes, cielos con intervalos nubosos de nubes bajas, sin descartar precipitaciones débiles ocasionales. Temperaturas con pocos cambios, vientos flojos a moderados de componente este. Pues esto es todo en la primera edición. Más noticias a las 8:30. 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Que pasen una buena tarde.

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Son las señales horarias que nos indica que hemos llegado a las 6 y nosotros seguimos con la buena música en la radio pública de Ceuta.

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Son las 7 y en la Radio Pública de Ceuta tenemos para la próxima hora una excelente selección de grandes éxitos para ti.

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Ya son las 8. Para la próxima hora, hemos preparado la mejor selección musical para ti, aquí, en la Radio Pública de Ceuta.

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0: la valla el 30 de julio. Lo hicieron un día antes. Entre los informes desclasificados por Moncloa figura este del CENIC, que el 29 de julio advierte de que cuando una amenaza de ese calado genera la actividad que se estaba registrando en redes, en ocasiones se había llegado a materializar. Buenas noches, seguimos hablando de la crisis y por lo tanto de esos papeles y de sus consecuencias, como la comparecencia de anoche del delegado para defenderse ante evidencias como la que arroja la famosa conversación por WhatsApp que ha hecho viral la expresión surrilas. Es esta que ven entre los avisos varios a autoridades competentes de lo que se cocía en redes, en grupos que alcanzaban decenas de miles de miembros al otro lado de la frontera, estaba ese diálogo del CNI con la delegación a la que siguió una conversación telefónica de la que solo se sabe que duró 11 minutos. La Organización Médica Colegial advierte de la situación que atraviesan los profesionales como consecuencia de la presión asistencial acarreada también por la crisis. El número de urgencias y el tipo de casos que tienen que atender está empezando a tener consecuencias entre los médicos. Y en el tiempo para el deporte, el Ceuta es el equipo más goleado y menos goleador de la tabla y en esas condiciones viaja a Burgos dispuesto a cortar la mala racha sin cambiar de estilo. Los papeles desclasificados por Moncloa sobre los días previos a la entrada masiva no ha hecho variar un ápice la postura del ministro del Interior. Fernando Grande-Marlaska mantiene que era imposible deducir de esas informaciones que sucediera lo que ocurrió.
1: No hubo ninguna alerta referente a ningún hecho, a ninguna entrada irregular masiva en los términos que se produjo el 30 y el 31 de julio. Carecimos de la misma. No se recibió ningún aviso del CNI. Vuelvo a decir, no había ninguna alerta ni mínimamente relacionada o que pudiera encontrarse relacionado con lo que sucedió el 30 y el 31 de julio.
0: Los periodistas recogían la opinión de los populares en los pasillos del Congreso, opinión que, por supuesto, nada tiene que ver con la consideración que hacía y escuchaban del ministro del Interior.
2: Había informes, había avisos, los hubo durante todo el mes de julio. Había planes de seguridad nacional desde 2021, 2024, 2025 y 2026. El propio delegado del Gobierno, ayer en la rueda de prensa esta que dio, aparte de decir que esperaba que le llegara el informe lacrado en un sobre, no sé si a caballo, advirtió... Dijo, confirmó que estaban sintiendo la presión de esos días migratoria. Entonces no se entiende que el delegado del Gobierno supiera y confirmara la presión migratoria que estaban viviendo esos días del 27, 28, 29 de julio y la mañana del 30, a pesar de los avisos que estaban recibiendo el Gobierno de España, esa mañana en la valla hubiera 5 agentes de la Guardia Civil.
0: Se refería Esther Muñoz a que el CNI advirtió a la delegación del Gobierno por WhatsApp el 29 de julio por la mañana de un llamamiento para entrar en Ceuta. Informaba de que había dos grupos diferentes que sumaban a 180.000 seguidores, cifra que daba para que pudieran hacerse una idea del alcance de la difusión. Miguel Ángel Pérez Triano no dimitirá, pese a haber quedado patente que la delegación, según su titular, no el delegado, sino un miembro de su gabinete, fue alertado por un agente del CNI de que algo inusual estaba ocurriendo al otro lado de la frontera a finales del mes de julio. El delegado fundamenta su defensa en dos detalles. El primero, que esa alerta no se transmitió por canal oficial. El segundo, que a su juicio no hacía prever que miles de personas fuesen a acceder como lo hicieron. Triano salió ayer noche al paso de la desclasificación de los informes de los servicios de inteligencia. Lo hizo para defenderse de quienes critican su gestión de la crisis, más aún tras conocer el contenido de los papeles desclasificados por Moncloa. El delegado negó la mayor, a pesar de que los avisos que un miembro de su gabinete recibió del CNI por WhatsApp aludían a dos grupos de Facebook de Marruecos que sumaban 180.000 seguidores.
3: Las quinielas apuntaban a una dimisión que finalmente no se dio. El delegado del Gobierno optó ayer, 9 de septiembre, por ponerse a la defensiva y tratar de salir del aprieto en el que le ha puesto la desclasificación de los documentos elaborados por CNI, Policía Nacional y Guardia Civil en vísperas de la entrada masiva de inmigrantes. Según Pérez Triano,
4: ninguno de esos documentos llegó a esta delegación del Gobierno.
3: No obstante, los días 27, 28 y 29 de julio...
4: hubo conversaciones entre un miembro del CNI y un miembro del gabinete.
3: Pese a ser ese miembro de su gabinete un cargo de su máxima confianza, el delegado...

0: asegura que este no le trasladó aquel aviso.
1: Esas conversaciones yo no las conocí.
0: Como fuere, Triano señala que los mensajes de WhatsApp
1: no suponen una alerta ni ningún informe.
0: No solo eso. El contenido de esa conversación no alude en ningún momento a una posible entrada masiva.
1: Sino que habla de un perfil de Facebook con 180.000 seguidores.
0: Así pues, el delegado concluye que el chat en cuestión
1: no es nada más que un intercambio de comunicación informal. No hay nada más que ver el tono de la conversación.
0: Tampoco tiene rango de oficialidad la llamada de 11 minutos con la que finaliza la conversación. Llamada
1: de la que evidentemente tampoco sé nada.
0: Advierte Triano de que si todo esto se analiza con sesgo retrospectivo, podría pensarse que él ya sabía algo.
1: Es muy fácil sacar de contexto los mensajes, pero no podemos olvidar que ya estábamos en una situación de enorme presión migratoria fronteriza con cientos de entradas a diario.
0: De esa situación dio cuenta a Moncloa el propio delegado por medio de un informe que
1: decía que los números de intentos de entrada irregular en la ciudad se han disparado en las últimas semanas. Esto lo comunicaba el día 24.
0: Autocrítica, sí, pero
1: la autocrítica se hace todos los días. Pero desde luego esta delegación del gobierno actuó desde el primer minuto como tenía que actuar. Y desde luego lo que no voy a permitir es que se ponga en duda el trabajo que hemos hecho. Llevamos 40 días sin parar.
2: Bueno, pues en ese contexto, esta nueva manifestación, la última que se está produciendo en las calles, ha partido a las 8 de Plaza de África para recorrer el centro hasta la Plaza de los Reyes, donde está la delegación del gobierno. La protesta recorre el centro exigiendo la expulsión de los miles de personas que entraron el 30 y 31 y aún permanecen, y exigiendo responsabilidades por la gestión de la crisis. La información sobre los papeles desclasificados por Moncloa ha hecho reaccionar también a los partidos en la oposición en el Palacio de la Asamblea. Partido Popular, Vox y Movimiento por la Dignidad y la Ciudadanía se han mostrado muy críticos con lo que se ha hecho desde la Plaza de los Reyes. Exigen depurar responsabilidades.
3: Todo el mundo sabía lo que iba a ocurrir.
4: Había información previa y las autoridades públicas no hicieron nada.
5: Se tuvo conocimiento de que se estaban gestando a través de grupos en redes sociales una entrada masiva.
6: La opinión es generalizada. Aunque no se actuó para evitarlo, la delegación del gobierno sí tenía conocimiento de la posibilidad de una entrada masiva a Ceuta el 30 de julio.
5: Independientemente que los WhatsApp no eran los canales oficiales de comunicación, lo cierto es que la comunicación se produce entre un miembro del CNI y el jefe de gabinete de la delegación del gobierno. Por lo tanto, es una comunicación a la que hay que darle toda la importancia y toda la validez.
6: En el Partido Popular se habla de negligencia y se sospecha además que aún queda mucha información importante por conocer.
3: Que afortunadamente, como el Estado es mucho más que su gobierno, el Poder Judicial va a poner encima de la mesa más pronto que tarde y sabremos definitivamente cuál era la información que manejaba el gobierno. ¿Por qué no actuó el gobierno en aquel momento y por qué decidió que esa inacción era la estrategia a seguir, ¿no?
6: Desde Vox señalan también al gobierno de la ciudad y hacen referencia a la reunión previa al asalto de la frontera entre ambas administraciones.
4: Ahí ya se habla de una reunión entre la delegación del gobierno, la ciudad y la Guardia Civil y la Policía Nacional. No se explica con detalle qué se habló en esa reunión, qué información se puso sobre la mesa en esa reunión, qué es lo que se dijo, que sabía el delegado del gobierno, que sabía el presidente de la ciudad autónoma, que estuvo presente, según dicen los documentos, en esa reunión del 27, que informó la policía y que informó la Guardia Civil, y qué informes del CNI estuvieron en esa reunión.
6: Coinciden los tres en que tras esta situación hace falta depurar responsabilidades.
5: O ceses o dimisiones.
6: Y en que lo importante ahora es trabajar y encontrar soluciones para que Ceuta recobre la normalidad.
2: Esta situación agrava todavía más la crisis por la que ya atravesaba el Partido Socialista. Con la pérdida de 3 de los 6 diputados en la Asamblea con los que empezó la legislatura, 2 de los 3 diputados que aún le quedan han mostrado en las últimas semanas una posición contraria a la del partido. Melchor León, además, tras la intervención de Triano anoche en la que afirmaba no saber nada de los mensajes del CNI a su gabinete, ha afirmado que el delegado sí estaba presente en la conversación telefónica que siguió a la de WhatsApp y que duró 11 minutos.
7: que el delegado del gobierno tenía constancia de lo que iba a pasar los días anteriores al día 30 y 31 de julio. El delegado del gobierno es una persona sin ningún tipo de dignidad, sin ningún tipo de pudor, y vendería a cualquier persona por tal de mantenerse en el cargo. Lo acaba de demostrar

0: echándole las culpas a su jefe de gabinete cuando él también estaba en esa llamada.
1: Desde Daoiz, en cambio, miran hacia el jefe de gabinete de delegación, sobre quien afirma el secretario de Organización Socialista se ha perdido la confianza.
2: Es un personal de confianza y la confianza ha sido quebrada.
1: En cuanto a su cese,
2: es una decisión que tiene que tomar él, lógicamente, porque es su equipo y es su delegación. Igual también nos precipitamos porque a lo mejor esa decisión va a venir en los próximos tiempos.
1: Sobre la gestión de la crisis, tono crítico en el PSOE de Ceuta, que lamenta que todo siga igual tras más de un mes.
2: Yo al principio creo que el gobierno y cualquiera que hubiese pasado una crisis de esta entidad hubiese estado sorprendido, y las reacciones siempre son tarde y pocas porque la necesidad es mucha y el recurso poco y tal. Pero que 40 días después estemos todavía con esto, es más, ayer hablaba con algunos compañeros que ya no es irrelevante quién supo, quién no lo supo antes, qué fue, que la alerta, sí, está bien para buscar culpables, pero ahora tenemos que buscar otro tipo de solución, que es decir, que Ceuta vuelva a la normalidad lo antes posible.
1: Eso sí, sobre la solución lo tienen claro. La tiene el gobierno central.
2: Porque si algo está claro, el gobierno de la nación puede ser culpable y todas las manifestaciones de la gente así lo manifiesta, pero también es la solución. Viva no tiene ni recursos, ni dinero, ni entidad como para resolventar esta crisis.
3: Quien este jueves ha pedido la dimisión del delegado del Gobierno es la organización de policías Jupol. Esa entidad asegura que los agentes desplegados en la frontera durante la entrada masiva recibieron la consigna de dejar pasar a todo el mundo. Uno de sus portavoces apunta precisamente al gabinete de Pérez Triano como emisor de esa consigna. Sobre los informes de los servicios de inteligencia ayer desclasificados, Jupol avisa: hay documentos que aún no han visto la luz.
4: Jupol no tiene ninguna duda. Todavía faltan informes por desclasificar.
5: Ni son todos los que están, ni están todos los que son. Nos consta que hubo más informaciones y alertas previas.
4: A Ivonne Domínguez, portavoz de la entidad, no termina de encajarle que el CNI diera aviso del asalto a sus colegas marroquíes y no a quien tenía capacidad para haber actuado, el gobierno de España.
5: ¿Cuánto antes? Casualmente no hay ningún informe ni aviso del CNI formal hacia el gobierno.
4: Sobre la publicación de los mensajes intercambiados entre el jefe de gabinete del delegado y el propio CNI, Domínguez opina que estamos ante
5: una absoluta deslealtad hacia los servicios de inteligencia. Les pone en riesgo porque, evidentemente, si alguien está estudiando todos esos mensajes y documentos, son los servicios de inteligencia marroquíes.
4: De lo que tampoco tienen dudas en Jupol es de cómo queda el reparto de culpas.
5: Nosotros entendemos que nuestros servicios de inteligencia sí hicieron su trabajo. Quien no hizo su trabajo, evidentemente, fue el gobierno.
4: Y un detalle. Ivonne Domínguez y sus compañeros dicen tener constancia de que los policías desplegados en el perímetro fronterizo los días 30 y 31 de julio estaban totalmente atados de pies y manos.
5: Recibieron una orden directa de delegación del gobierno solicitándoles que dejaran pasar a todas esas personas y que abrieran la puerta. Se comprometió su integridad, su propia vida. Nos han informado fehacientemente y lo podemos afirmar porque así nos lo han dicho los propios compañeros.
4: Si en Jupol ya tenían claro que Pérez Triano debía dimitir, ahora lo tienen aún más claro.
5: Dimisión que reiteramos ante la información que hemos tenido ayer de que efectivamente los servicios de inteligencia sabían la que se podía avecinar, lo que está demostrando su absoluta incapacidad para dirigir la delegación del gobierno.
3: Juan Viva se ha reunido con el presidente de la Confederación Española de Organizaciones Empresariales. Han hablado de las consecuencias de la invasión en la economía. Antonio Garamendi reclama soluciones inmediatas para recuperar la normalidad. Lo hizo públicamente ayer, a su paso por Ceuta. Entiende que lo sucedido es un problema de todos, incluida Europa. Y justo de eso habló con el presidente Juan Vivas. Se cruzaron en Málaga cuando Vivas volvía de Bruselas y Garamendi regresaba a la península después de reunirse aquí con empresarios y consejeros del gobierno con competencias en economía. El presidente Vivas ha compartido con el representante empresarial sus reuniones en la capital europea. Y una delegación de la Organización Médica Colegial ha visitado hoy Ceuta como muestra de solidaridad. En concreto, han venido el presidente de esa entidad, Tomás Cobo, junto con otros cargos de la Comisión Permanente. Por primera vez se ha reunido en este lado del estrecho. Les ha agradecido el gesto en una recepción institucional en el Salón Principal del Palacio de la Asamblea la consejera del área, Nabila Bencina.
6: que la principal estructura ejecutiva de la Organización Médica Colegial haya decidido desplazarse hasta nuestra ciudad supone

0: un mensaje importante, pues supone y significa que la realidad sanitaria ceuta merece ser escuchada y conocida de primera mano, y que nuestros médicos y médicas cuenten con el respaldo de la organización que los representa. Desde la ciudad, pues queremos agradeceros esta cercanía, vuestra disposición para conocer nuestras necesidades y contribuir desde vuestra responsabilidad y experiencia a seguir avanzando en respuestas que Ceuta hoy necesita más que nunca.
1: La Organización Médica Colegial es la corporación que conforman los colegios profesionales de todo el país y su Consejo General. Sus máximos representantes han visitado el hospital en mediaciones y allí han departido con profesionales en servicio. Después de eso ha sido la recepción institucional. Han intercambiado impresiones sobre la situación y sobre lo que se necesita con la consejera.
2: El agradecimiento profundo por la responsabilidad que estás asumiendo en unos momentos que son los peores que está viviendo Ceuta en los últimos 50 años. Sin ninguna duda voy a tener la oportunidad de hablar con la ministra de Sanidad, voy a tener la oportunidad de hablar con el secretario de Estado, de trasladarles la realidad que he visto en terreno, la realidad que nos han transmitido los médicos que están en acción. Y en terreno lo que vemos es esas sirenas.
1: Durante su estancia han visitado, como les decíamos, el hospital y otros recursos sanitarios para comprobar en el terreno una situación que ha definido el presidente de la Organización Médica Colegial como trágica. Piden soluciones inmediatas y un refuerzo de al menos el doble de personal en urgencias.
3: La entrada masiva de personas a Ceuta está afectando muy notablemente a la sanidad. En urgencias, las atenciones se han duplicado y, tal y como se ha denunciado desde la Organización Médica Colegial, los profesionales no dan abasto.
2: Pero no solo eso, sino que las urgencias que atienden no son urgencias de rutina, sino son urgencias extraordinarias, entre las que predominan heridas por reyertas, entre las que predominan abusos sexuales y violaciones, entre las que predominan la abrumadora asistencia. Y traduzco lo de abrumadora asistencia. Están recibiendo ambulancias con 4 o 5 pacientes a bordo. En cuanto a agresiones sexuales, que estaban viendo más de 2, 3 de manera reiterada al día.
3: Se trata de una situación que está afectando al personal sanitario física y psicológicamente.
2: Veremos, sin ninguna duda, un progresivo deterioro de las condiciones psíquicas y físicas de nuestros compañeros en urgencias y progresivas bajas laborales, hasta que esto entre en una verdadera crisis y colapso.
3: Demandan soluciones inmediatas al gobierno.
2: Aquí lo que se necesita urgentemente es un soporte de profesionales, en particular en ese entorno de las urgencias, que tenemos que reclutar de manera inmediata. Y para recuperarlo y para reclutarlo, lo que necesitamos es que se generen atractivos en su conjunto, atractivos de estabilidad laboral, atractivos de retribución económica y atractivos de vivienda para que puedan venir.
3: Y es que se necesitan al menos el doble de médicos en servicios como el de urgencias.
4: Ceuta, he dicho muchas veces, es una olla a presión a la que no le han puesto válvula.
3: Han anunciado además que en noviembre comparecerán en el Parlamento Europeo para pedir soluciones a la situación en Ceuta.
1: Los médicos y en general el personal que trabaja en la sanidad percibe el incremento de la delincuencia por el número de casos y la casuística que tienen que atender. Hablaban de agresiones sexuales y heridos por arma blanca, por ejemplo. Sobre la inseguridad, quien ha vuelto a hablar es el ministro Grande Marlaska. Se reafirma en que es subjetiva, aunque también él admite que hay más delitos.
5: Si fuera ciudadano ceutí y después de ver lo que sucedió el 30 y el 31 de julio, con esas circunstancias, y todavía después de un mes que no hemos podido volver a la normalidad, tendría un sentimiento personal, subjetivo, de inseguridad. Evidentemente se han incrementado en una medida los delitos, lo estamos estudiando, pero también se han resuelto más casos, ha habido más detenidos, y todos esos detenidos, con toda la fuerza de la ley, lo que estamos procediendo en contacto con la autoridad judicial es acordar su expulsión inmediata. Eso es lo que estamos haciendo, trabajando. Esas son las dos cuestiones. Y lo que he dicho, que yo mismo me sentiría, tendría ese sentimiento subjetivo de inseguridad ante lo que he vivido y lo que estoy todavía viviendo.
1: Miguel Borra, presidente nacional de CESIF, también ha visitado Ceuta este jueves. Borra se ha trasladado a los asentamientos temporales del puerto y Loma Colmenar, como al de la playa del Trampolín, también este lo ha visitado. La Central Sindical Independiente de Funcionarios va a trasladar la situación de la ciudad a las instituciones.

0: instituciones europeas y está valorando emprender acciones jurídicas.
1: Miguel Borra ha señalado que el deber de CESIF es defender a los trabajadores que hacen frente a la situación que vive Ceuta, que se está prolongando en el tiempo hasta el punto de no ver su final, pero también defender el derecho de la ciudadanía ceutí a recibir unos servicios públicos de calidad.
2: Y no podemos dejar, y desde CESIF lo estamos denunciando en Madrid absolutamente en todos los foros, que sea solo Ceuta la que resuelva el problema, porque el problema, aunque es Ceuta la que lo está sufriendo, pero el problema no es solo de Ceuta.
1: Por eso, desde la central sindical trasladarán esta situación a las instituciones europeas y además pedirán un plan extraordinario y estable para Ceuta.
2: Un plan que contemple efectivos suficientes para todos los servicios públicos, refuerzos en la sanidad, refuerzos en los servicios sociales, personal y especialistas en los centros educativos, medios adecuados para las fuerzas y cuerpos de seguridad del Estado, protocolos de emergencia, prevención de riesgos laborales y mecanismos claros de coordinación entre las administraciones.
1: CESIF valora, pues, emprender acciones jurídicas en España y ante la Unión Europea y acudir al Defensor del Pueblo para que investigue.
2: Queremos determinar qué obligaciones correspondían a cada administración, qué decisiones se adoptaron, qué recursos se pusieron a disposición y si hubo actuaciones que pudieron contribuir a agravar la situación. Y allí donde entendamos que hay elementos jurídicos suficientes, actuaremos.
0: El Pleno de la Asamblea celebra mañana viernes una sesión extraordinaria en la que cabe prever que sea aprobado de manera definitiva el segundo expediente de modificación de créditos. Afecta a 14 millones y medio. Se financiará con remanente de tesorería y bajas de créditos no comprometidos de ejercicios anteriores. La principal actuación incluida en este segundo expediente es la amortización anticipada de deuda financiera, casi 13 millones. Esto permitirá cancelar 4 préstamos y reducir el nivel de endeudamiento de la ciudad. El expediente también contempla un incremento de 1.300.000 euros de la subvención del Ceuta. La agrupación deportiva viaja a Burgos con la intención de cortar la mala racha de resultados que atraviesa. 4 partidos perdidos y aún sin puntuar. Es el equipo más goleado y el menos goleador del grupo. Pese a todo, José Juan Romero asegura que seguirán con el mismo estilo y en la misma línea para salir de la dinámica negativa.
3: Hay que estar así, sobre todo ahora, para romper rápido la dinámica lo antes posible y cuando la rompamos, seguro que le irá tocando a otros y a nosotros, pues probablemente nos haya pasado en el primer tramo, ¿no? Donde si hay que pasarla, que sea aquí. Siempre vamos a ir en una línea y en esa línea, afortunadamente en esa línea me ha ido extraordinariamente bien en 20 años y porque en un rato vaya mal no voy a cambiar.
0: En una intervención en la cadena Ser Jerez, el director deportivo de la agrupación del Ceuta ha explicado el estado de la ciudad y cómo esta situación está afectando emocionalmente a la plantilla del conjunto ceutí.
4: Nosotros no somos robots, los jugadores no son robots, y es verdad que hay una preocupación, porque el monotema a nivel no local, sino nacional y mundial, en muchos momentos y muchos sitios en la tele, todo el absoluto día, a todas las cadenas, las familias ceutí están quemadas, están ya desbordadas. Y las familias de fuera, que también están viviendo aquí con sus mujeres y sus hijos, pues también hay tanques, como pueden ver las imágenes, están los militares ya en la calle con las metralletas, y un vaivén de sirena, de policía, de ambulancia, constante. Entonces ya es cansino, sinceramente, o lo hacen ya, no sé a dónde vaya esto.
0: Tras el empate obtenido en el campo del San Roque de Lepe, el Ceuta B de Polaco debuta en casa en Liga ante el Gravense de Rafael Escobar. Será el sábado a las 6:30 de la tarde en el Pirri.
5: En su primer partido de Liga como local, el Ceuta B recibirá al Gravense el sábado a las 6:30 de la tarde en el Estadio Martínez Pirri. El conjunto ceutí viene de empatar a uno en el difícil campo del San Roque de Lepe y el Egabrense de imponerse en el derbi califal al Córdoba por 4-2. La llegada del conjunto cordobés supondrá la vuelta a Ceuta del exentrenador del Serrallo Francisco Escobar, quien a su vez dirigió al técnico del filial del Ceuta polaco en el Europa de Gibraltar. El Egabrense es un equipo joven apoyado en varios jugadores experimentados, caso de Manolete, Juanvi o los delanteros Roldán y Jurado, este último con 40 años. El Ceuta B destaca por su juventud con futbolistas que buscan dar un salto al primer equipo.

0: equipo. En su segunda temporada, Okoro pega fuerte en la puerta. Solo el portero Rodín, con 26 años, supera la condición de sub-23. Ceuta B y Egabrense, dos equipos a los que les gusta jugar mirando hacia arriba, pero sin descuidar su orden defensivo.
1: El Sporting Atlético de la División de Honor Juvenil de Fútbol disputa su primer partido de liga a domicilio tras lograr los 3 puntos en casa en la jornada inaugural. Visitará tierras hispalenses para medirse al Calavera, que ha roto su filialidad con el Betis. Los de Yassi y Mohamed tratarán de superar el hándicap que suponen las pequeñas dimensiones del estadio del Calavera. Dos equipos, ceutíes y sevillanos, muy renovados esta temporada. El Ceuta Fútbol Sala de Liga Iberdrola debuta en Liga como local ante el Castro. Las gallegas vienen de ganar en el primer partido de Liga y las ceutíes de perder con contundencia en Murcia.
0: El Ceuta Fútbol Sala de Primera Nacional se estrena en Liga como local ante el Castro el sábado a las 13 horas en la pista del Complejo Deportivo Guillermo Molina. Tras la derrota a domicilio con el Alcantarilla de Murcia en el arranque liguero, la escuadra caballa tratará de hacerse fuerte en casa y doblegar al conjunto lucense del Castro Bloque Escando, como ya hizo la pasada campaña en su primera victoria como visitante. La pasada jornada en el duelo gallego Castro se impuso al recién ascendido Verín por 1-2. El equipo ceutí ha trabajado con intensidad ejercitándose toda la semana alternando sesiones de mañana y tarde. Antonio Fernández Santo tratará de recuperar efectivos a la espera de la llegada del transfer de alguna de sus jugadoras foráneas incorporadas. El técnico madrileño del conjunto caballa ha destacado el interés que muestra el plantel, así como la ilusión y las ganas de aprender de las jugadoras. La italiana Greta Maretti y la polaca Julia Sostak han sido convocadas con sus respectivas selecciones nacionales. El Ceuta Fútbol Sala parte en su segunda experiencia en la Liga Iberdrola con el objetivo de lograr de nuevo la permanencia e intentar mejorar los números del pasado ejercicio.
1: El Imperio A de Ceuta de la Segunda B de Fútbol Sala disputa este sábado el primero y último de los partidos de pretemporada. Jugará en Cádiz contra el Virgili. El terremoto en Granada impidió a los de José Ramón enfrentarse al Sima Granada y aspectos administrativos también obligaron a cancelar el choque contra Málaga, excluida de las competiciones oficiales por decisión judicial. El Imperio llegará falto de rodaje a la competición liguera, en la que debutará en casa ante el Jumilla. Vamos a conocer la predicción del tiempo para los 2 próximos días. Cielo con intervalos nubosos, posibles precipitaciones débiles ocasionales, temperaturas en ligero ascenso y viento moderado de levante. Eso anuncia AEMET para mañana viernes. Para el sábado, el pronóstico contempla una situación meteorológica similar. Nubes, quizás alguna llovizna, mismas temperaturas y vientos moderados de levante. He aquí el único cambio, que podrá soplar ocasionalmente fuerte. Fin de la segunda edición. 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Es todo. Primera edición de noticias mañana a las 2, antes, desde las 10. Repaso a la actualidad con Susana Hevia. Buenas noches y hasta mañana.

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Son las señales horarias de las 11, aquí, en la Radio Pública de Ceuta. Seguimos poniéndote la mejor música.

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